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3: Bienvenidos a Puerto de Libros, librería radiofónica. Les habla Luis Peroso Cervantes, quien de lunes a viernes de 9 a 10 de la noche trae para ustedes este espacio a través de la Red Nacional de Emisoras Radio Fe y Alegría, 23 emisoras conectadas para llegar a sus hogares con buenos libros, con buena literatura, con opciones maravillosas para el entendimiento y, por supuesto, de vez en cuando, con la voz de grandes maestros de la literatura. Esa será la ocasión. Esta noche estaremos escuchando la voz de uno de los grandes escritores venezolanos, nacido en Barcelona el 26 de octubre del año 1908 y fallecido en Caracas el 28 de agosto del año 1985. Me refiero al escritor, humorista, periodista, ingeniero y político Miguel Otero Silva. Miguel Otero Silva, este excelente escritor venezolano, autor de libros como Fiebre del año 1939, de la novela Casas Muertas, un ícono de la novela petrolera venezolana de 1955, La Oficina Número 1 de 1961, La Muerte de Honorio, que desnuda las torturas de la dictadura de 1963, Cuando Quiero Llorar No Lloro de 1970, López de Aguirre, Príncipe de la Libertad de 1979 y La Piedra que era Cristo de 1985, sus novelas. Y bueno, y en poesía escribió Agua y Cauce, Poemas Revolucionarios de 1937, 25 poemas de 1942, Elegía Coral Andrés Eloy Blanco de 1959, La Mar que es el Morir 1965, Las Celestiales, que es una especie de obra de teatro poética del año 1965 también, y el poemario Umbral de 1966. Esa es la obra de este gran hombre, fundador junto a su padre de el diario El Nacional. Nosotros tuvimos la oportunidad de entrevistar en este programa a Miguel Enrique Otero, su hijo, quien nos habló de su relación personal con su padre y con su madre. Los invitamos a escuchar ese programa en nuestra página web en libreriaradio.org. Vamos a empezar a descubrir la voz de este maravilloso maestro de la literatura venezolana, por supuesto, con un par de fragmentos de su novela Casas Muertas.
4: El segundo fragmento es de la novela Casas Muertas, escrita muchos años después, y que pinta la pasión y desaparición de un pueblo de los llanos venezolanos. Este pueblo es propiamente el protagonista del libro. Un pueblo destruido por las guerras civiles, por el paludismo, por las dictaduras, por el latifundio. Este capítulo se refiere específicamente al paludismo. De repente comenzó a llover. Se tornaron grises los cielos. Se escondió tras los grises el despiadado sol del llano. Se arremolinó en las bocacalles un viento en espirales de polvo y hojas secas. Y comenzó a llover sobre Ortiz, sobre Parapara, sobre El Sombrero, sobre las sabanas peladas, sobre la soledad y el llano. No siempre llovía igual, pero siempre llovía. A veces descendía una llovizna menudita, un polvillo ingrávido, polen de las estrellas, corpúsculos de nubes que mojaba lentamente los techos, empapaba las calles y ponía brillos de pedrería en el verde lustroso de los cotoperíes. Otras veces caían goterones que golpeaban la tierra como salivazos, chasqueaban como látigos sobre las planchas de zinc, se esparcían sobre el polvo como monedas de agua. Y una y otra lluvia se transformaban al cabo en un mismo aguacero obstinado, turbio muro de plata, estero de pie, farallón de cristal, que convertía la mañana en tarde, la tarde en noche, la noche en oscuro corazón del río. Carmen Rosa, prisionera inmóvil en su corredor de ladrillo, veía bajar toda el agua de los cielos. Las plantas del patio que recibieron alegremente las primeras lluvias sufrían ahora la furia asoladora del llover sin acabar. Se doblegaron mustias las cayenas, se desnudó de blanco el jazminero, se hundieron en la entraña del fango los capachos, se fugaron en busca de azul los arrendajos y los turpiales. Entre los charcos del jardín nacieron deformes sapos terrosos, lenguas de ocre invadían los corredores, se deslizaban bajo los muebles y avanzaban hasta el zaguán para fundirse con lenguas de ocre idénticas que ascendían desde la calle inundada. Llovía implacablemente sobre el paya, agua del cielo integrándose al agua del río, anchando sus márgenes, engrosando su caudal. Ya el paya no era una corriente escuálida y tranquila, sino un torrentoso rugido de linfa y pantano que arrastraba esquifes verdes, árboles tronchados, el cadáver de un becerro en su desatada cabellera de almagre. Llovía con saña sobre las casas medio derruidas, sobre los techos carcomidos, sobre los muros sin asidero, sobre los dinteles sin puerta, sobre las tumbas desvalidas del viejo cementerio. Súbitamente desleída por las lluvias, trocada en murallón de fango, se tambaleaba una pared para derrumbarse luego al embate del viento. Sobre un oscuro solar anegado se desplomó el segundo piso de una antigua casa abandonada en la calle Real. Quedó en pie la escalera, inválido camino de madera que ya no conducía a ninguna parte. Fueron días, noches, semanas de lluvia. Cuando escampaba el río intentaba regresar lentamente a su lecho y dejaba un rosario de charcas a ambos lados. Se estancaba el agua en los barrancos, en los altibajos de la sabana, en los corrales de las casas. Los nuevos aguaceros salpicaban sobre esas pupilas de agua tranquilas y tejían una huella como de pájaro invisible que pasase sin posarse. Al cristal fangoso de los charcos, al limo verdoso de los pozos, al caldo sucio y más aún a la linfa clara, siempre que estuviese quieta la superficie, llegaban los mosquitos. Venían de todas partes, del norte y del sur, del este y del oeste, a vivir su breve vida de 20 días, a nutrirse, a reproducirse y a morir en aquel anegado recodo de tierra llanera. Sobre una hoja inmóvil, detenida en mitad del agua muerta, se paraba una brisna imperceptible, provista de alas y de vida. Era una hembra que venía a poner sus huevos. Los huevitos caían por centenares, hermanados en una cinta finísima, y se esparcían luego, sostenidos a flor de charca por flotadores microscópicos. Nutriéndose de sustancias misteriosas de la naturaleza, o de despojos de insectos muertos, o comiéndose a la propia madre, se desarrollaban las larvas que de las cáscaras de los huevos surgían. Las larvas eran largos gusanitos de anillos peludos que en su madurez enroscaban en negros signos de interrogación antes de transformarse en mosquitos recién nacidos. Entonces, ya briznas con alas y vida, abandonaban el agua de la poza en la curva del primer vuelo, los machos hacia los árboles en demanda de jugos vegetales, las hembras hacia las casas en busca de sangre humana. En el rincón más oscuro de los ranchos, nacidos con el instinto alevoso de ocultarse para el asalto, voraces filamentos alados, las hembras acechaban al hombre, a la mujer y al niño. Ávidas agujas de la noche caían sobre los cuerpos dormidos, clavaban los empuntados estiletes y sorbían la primera ración de sangre. El silencio se cruzaba de agudos zumbidos y una pequeña voz gimoteaba en el catre: «Mamá, que me pica la plaga». Se hundía el aguijón aquí y allá, una y mil veces, en la piel del niño sano y del niño enfermo, en la choza del hombre sano y del hombre palúdico. La sangre contaminada irrumpía en el organismo del insecto, estallaba en flameantes rebenques, copulaban hasta fusionarse las células machos y hembras, se enquistaban en las paredes del diminuto estómago y se rompía luego en menudos globos estriados que se esparcían por el pequeño cuerpo y se estancaban en el pocito mínimo de la saliva. Cumpliendo proceso tan complicado en tan exiguo espacio, volvía una y otra vez el mosquito en busca del hombre, de la mujer, del niño, pero llevaba entonces la trompa envenenada. Sepultaba con el espolón las células malignas, se diseminaban carne adentro, se albergaban en una víscera e irrumpían finalmente en la sangre humana, en el torrente de la sangre. Cada núcleo se estrellaba en 100 núcleos, en 100 protoplasmas, cada protoplasma, y todos a un tiempo se nutrían de rojas sustancias vitales, segregaban pigmentos que eran gérmenes de fiebre y hacían arder el cuerpo entero en la llama estremecida del paludismo.
3: ¿Qué retrato tan potente de la enfermedad y de la tragedia de un pueblo abandonado? Esa es la voz del gran Miguel Otero Silva leyendo dos fragmentos de su novela Casas Muertas. ¿Han leído ustedes esa novela? Háganmelo saber al 0424-672-3597. 0424-672-3597. Esta noche, en este programa, hemos dedicado a escuchar la voz del gran Miguel Otero Silva. Haremos una pausa de 2 minutos y ya volvemos con más de Puerto de Libros, librería radiofónica.
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2: Seguimos en Puerto de Libros, librería radiofónica. Esta noche vamos a escuchar la voz del gran cuentista, novelista, sobre todo novelista y ensayista.

0: trabajo que fue recopilado originalmente en el año 1961 por la Universidad Nacional Autónoma de México en su colección Voz Viva de México, y que ha tenido varias reediciones. Miren, la última edición, la sexta edición de este disco, de este contenido, está publicada en el año 2007, una edición con dos CDs. Es sin duda un maravilloso legado que es encontrarnos con la voz del maestro Carlos Fuentes leyendo el último capítulo de su región más transparente. Escuchemos algunos fragmentos y comentemos. Recuerden sus comentarios, sus textos, sus opiniones al 0424-672-3597.
1: Dueños de la noche, porque en ella soñamos. Dueños de la vida, porque sabemos que no hay sino un largo fracaso que se cumple en prepararla y gastarla para el fin. Corazón de corolas, te abriste. Solo tú no necesitas hablar. Todo, menos la voz, nos habla. No tienes memoria, porque todo vive al mismo tiempo. Tus partos son tan largos como el sol, tan breves como los gajos de un reloj frutal. Has aprendido a nacer a diario para darte cuenta de tu muerte nocturna. ¿Cómo entenderías una cosa sin la otra? ¿Cómo entenderías a un héroe vivo? El cuchillo de jade es largo y la noche te lo entregó con una boca sangrante y desdentada. ¿Cómo puedes rechazar las súplicas de la noche que son los ruegos de tu imagen? Largo es el cuchillo, cercanos los corazones, pronto el sacrificio que otorgas sin caridad, sin furia, veloz y negro, porque te lo pides a ti mismo, porque tú quisieras ser ese pecho herido, ese corazón levantado. Mátalo en la primavera de resurrecciones, la primavera eterna que no te permite contar las canas, las otras caricias, las señales, los tránsitos. Mata a ese, igual a sí mismo, que eres tú. Mátalo antes de que pueda hablar, porque el día que oiga su voz no la podrás resistir, sentirás odio y vergüenza y querrás vivir para él, que no eres tú, que no tienes nombre. Mátalo y creerás en él, mátalo y tendrás tu héroe. Acerca el fuego a sus pies, para que la carne ascienda hasta el polvo y tus restos vuelen sobre el valle, exacto sobre el meridiano de los nombres. Nombres densos y graves, nombres que se pueden amasar en oro y sangre, nombres redondos y filosos como la luz del pico de la estrella, nombres embalsamados de pluma, nombres que gotean los poros de tu única máscara, la máscara de tu anonimato, la piel del rostro sobre la piel del rostro, mil rostros, una máscara, Acamapixtli, Cortés, Sor Juana, Itzcoatl, Juárez, Tezozómoc, Gante, Iluicamina, Madero, Felipe Ángeles, Morones, Cárdenas, Calles, Obregón, Comonfort, Alzate, Santa Ana, Motolini, Alemán, Limanturchi, Malpopoca, Velasco, Hidalgo y Turrigaray, Alvarado, Gutiérrez Nájera, Pánfilo de Narváez, Gutiérrez de Cetina, Tetlepan Quetzal, Porfirio Díaz, Santos de Gollado, Leona Vicario, Morelos, Calleja del Rey, Lerdo de Tejada, Moctezuma, Justo Sierra, Amado Nervo, Zumárraga, Jicotencatl, Bazén, Axayacatl, Malinche, Zapata, Odonojú, Nuevo de la O, Winfield Scott, Allende, Abasolo, Aldama, Revilla, Jijedo, Ruiz de Alarcón, Vasconcelos, Carlota, Fernández de Lizardi, Escobedo, Riva Palacio, Sóstenes Rocha, Zachary Taylor, Gómez Farías, Linati, Posada, Foré, Huitzilihuitl, Vanegas Arroyo, Tolsá, Sahagún, Pancho Villa, Antonio de Mendoza, Sigüenza y Góngora, Fernández de Eslava, Echave, Díaz Mirón, Bernardo de Balbuena, Servando Teresa de Miernes, Agualpilli, Mina, Antonio Caso, Juan Escutia, Lupe Vélez, Cervantes de Salazar, Carranza, Vasco de Quiroga, Javier Villaurrutia, Ávila Camacho, González Ortega, Nezahualcóyotl, Cantinflas, Labastida, Maximiliano de Habsburgo, Quintana Roo, Iturbide, Emilio Rabás, Eulalio Gutiérrez, Anaya, Miramón, Ignacio Vallarta, Roberto Soto, José Clemente Orozco, Bernal Díaz del Castillo, Juan Álvarez, Guadalupe Victoria, Victoriano Huerta, Bustamante, Andrés de Tapia, Ignacio Ramírez, Nuño de Guzmán, Juan Diego, Cuauhtémoc, Altamirano, Pino Suárez, Abadi Queipo, Manuel Acuña, Otilio Montaño, Nicolás Bravo, Tizoki, tú sin tu nombre. Tú que fuiste marcado con el hierro rojo, tú que enterraste el ombligo de tu hijo con las flechas rojas, tú que fuiste el bien amado del espejo nocturno, tú que metiste las uñas en la tierra seca y exprimiste el maguey, tú que lloraste en el altar de los monstruos del crepúsculo,

pueblo, tú que fuiste el juez y el sacerdote y el nombrado flor de turquesa del maíz, tú que tomaste el sexo de tu mujer bajo el signo del mono, tú que danzaste estrangulado por las flautas.

Tú que hiciste el viaje del perro colorado, tú mismo, que viste la agonía del sol resurrecto, tú que señalaste el camino, tú que caíste acribillado en la laguna, tú que lloraste la orfandad y la derrota, tú que diste a luz un nuevo hijo con dos ombligos, tú que pintaste el ángel solferino y esculpiste el dios espinoso, tú que sembraste la caña, tú que olvidaste tus signos, tú que rezaste entre cirios, tú que te quedaste sin lengua, tú que acarreaste el fardo, tú que labraste en el hambre, tú que levantaste un palo y una piedra, tú el decapitado sin nombre, tú el de la picota, tú y tú el que no tuvo parque, tú el que nació sin recuerdos, tú que te alojaste en las bayonetas, tú que volviste a caer labrado de plomo, tú que caminaste descalzo con un fusil oxidado, tú que cantaste aquellos nombres, tú que te vestiste de papel de China y cartón de colores, tú que enciendes los petardos, tú que vendes los billetes y las aguas frescas, tú que voceas los periódicos y duermes en el suelo, tú que te pones hojas de tila en las sienes, tú que te amarras a la frente el fardo, tú que gritas los pescados y las legumbres, tú que arrastras los pies en el cabaret y corres por las calles con la boca abierta a ver si te cae una palabra, tú que corres lejos a cruzar el río granizado de plomo y a arrancar las naranjas vecinas. Tú, Tameme, que no supiste ni cuándo, que sientes a los hijos salir chupados y negros, que buscas qué comer, que duermes en los portales, que viajas de mosca en los camiones, que no sabes hablar del dolor. Tú que nada más te aguantas, tú que esperas en cuclillas, tú que ya sientes las ganas, tú que te quedaste solo en una barriada donde hay que defenderse, tú que no tienes zapatos, que te llenas de fritangas y aguardiente, tú que te fuiste y llegaste y te volviste a ir sin que nadie pronunciara la palabra de bienvenida o de adiós, tú que te pusiste a contar lo que faltaba, tú que te sentaste a tejer las sillas de paja, tú que tocas la guitarra por unos centavos, tú que eres ciego y suenas un silbato al cruzar las calles, tú que los domingos te pintarrajeas y te compras un rebozo morado, tú que traes un manojo de hierba a vender a la plaza, tú que esperas la llegada del hombre sobre un catre de hierro, tú que sales a escarbar los basureros y a recoger las colillas, tú que nomás no das una, tú que te la pelan, tú que se las mientas, tú que juegas rayuela, tú que te moriste de viruela loca, tú que fuiste a quemar Judas, tú que te quedaste a rezarle a la Virgen, tú que te dejaste apachurrar por un tranvía, tú que te diste de cates en la esquina, tú que ya no amaneciste, tú que estiraste la pata, tú que fuiste a empeñar tu mesa, tú que colocas los ladrillos y truenas cohetes el día de la Santa Cruz, tú que te vas de rodillas a la basílica

Tú que hinchas los labios y chiflas en la arena México, tú que manejas un libre, tú que llegas y te encuentras a un chamaco muerto. Tú que comes chicharrón y garnachas, tamarindo y mamey magullado, sopes y frijoles refritos, quesadillas de flor y gusanos de maguey, carnitas y pozole, ponches de granada y mangos de Manila, sandías ennegrecidas, salsa de pipián y cajeta quemada, pulque curado y chilaquiles, chirimoya y guanábana, dulces fríos de cristal y jamoncillo tricolor. Tú que te pones un overol azul y un sombrero de petate y una camisola de rayas y medias caladas y calzón de manta y un chal de estambre y cinturones con hebilla de plata y anillos con la piedra del sol y aguamarina rosa y chamarras de mezclilla, y tú que no te rajas. Y en el centro vacío, mi corazón que delira. Y en la otra orilla, ustedes que esperan el bienestar y la fama. Yo, nosotros, ustedes, nunca tú, nunca el tercero. Y ustedes que burlaron el azar para no ser tú. Ustedes que pudieron haber sido, bastaba un sol, un parto, el mismo tameme, el mismo suplicante. Pero ustedes que fueron los contados, los elegidos del reino de la tuna, ustedes que viajan y van y vienen y poseen un nombre y un destino claro, y ustedes que suben y bajan, y ustedes las hormigas, y ustedes que construyen carreteras y altos hornos y sociedades anónimas y consorcios industriales y comparten su consejo de administración con Mr. Aquita Invierto y Mr. Acá Las Tortas, y ustedes que del Jockey al Versalles, al Amba, al Focolare, al Club de Yates, al Penthouse de Don Lámeme el Culo, a la Hacienda de Don Pinta Violines, y ustedes que se barnizan la cara y se amuelan a Max Factor, y ustedes con su pompón y su poodle, y ustedes que recibieron su corte de Bristol, y ustedes que se treparon a un Alfa Romeo platinado con entorchados de cromo y respaldos de

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5: 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Seguimos en Puerto de Libros, Librería Radiofónica, esta noche escuchando la voz del gran escritor venezolano Miguel Otero Silva. Ahora vamos a escuchar un fragmento de su novela Fiebre.
6: Fiebre fue escrita a los 20 años. Es, por lo tanto, obra de un principiante y relata la lucha de los estudiantes venezolanos de 1928 contra la dictadura de Juan Vicente Gómez. El protagonista principal de la obra, ya derrotado, ya torturado, confinado a los trabajos forzados de Palenque, ya al borde de la muerte, escribe una carta a sus compañeros de lucha que están sepultados en otra prisión del régimen gomecista. Esa carta forma parte del capítulo final de la obra y dice así: hermanos, yo sé que ustedes no son los mismos de 1928, como tampoco soy el mismo yo. Yo sé que el dolor los ha tallado como me ha tallado a mí. Sé que en las tinieblas de los calabozos o bajo el sol de las carreteras hemos meditado y limado aquella ingenua ignorancia que nos nublaba la mirada cuando nos lanzamos a la lucha. Voy a decir palabras que ya ustedes habrán dicho iguales o mejores que las mías. Pero no voy a decirla solamente para ustedes, sino también para mí mismo. Al escribir a ustedes, me escribo esta carta para escudriñar en mi corazón lo que soy, lo que fui, lo que habré y habremos de ser. ¿Recuerdan cuando nos escapamos de la universidad para hacerle frente a la barbarie? Éramos unos adolescentes sentimentales, casi tontos. Andábamos buscando cómo ofrendar la vida y el camino para perderla lo deseábamos el más corto. Nuestras vibrantes consignas, patria, compañerismo, libertad, eran símbolos hermosos, abstractos, ideales, para crucificarse en ellos como maderos. Las mercaderes se nos quedaban mirando como a seres irreales, porque mientras la vida era una impúdica trata de hombres y de conciencias, nosotros, lejos de ofrecernos en subasta, marchábamos de frente hacia la muerte. Veníamos, ¿de dónde veníamos? A nuestras espaldas canturreaban vilezas.

0: generaciones de siervos, ancianos con las canas manchadas, sociólogos de la ignominia. A nuestro paso se erizaba la algarabía de los mercaderes. A esos nunca se les curará el estupor que nuestras voces les sembraron. Se atormentan inútilmente tratando de adivinar el interés que nos guía, la ambición que nos conduce. Y como no pueden hallarlos porque no existen, entonces nos odian y nos calumnian. Para ese tropel de generaloides trepadores, de doctorcillos y literatuelos baratos, de comerciantes de la baja política, de honorabilidades repujadas en la explotación de los débiles, nosotros seremos siempre algo tan desagradable como una acusación. Ni siquiera podemos ser ejemplo porque hemos nacido mucho después que ellos. Somos nada más que una desnuda acusación. De ahí que ni nos comprendan ni deseen comprendernos. Y no me refiero exclusivamente a los que nos escarcelan y nos torturan, sino también a los que hoy se proclaman nuestros amigos y aspiran a trepar mañana sobre nuestras espaldas y ofrecernos un mendrugo para que cerremos los ojos y enmudezcamos nuestra rebeldía. Pero hoy somos distintos de los que fuimos en 1928. Hemos dejado como andrajos en los peñascos nuestra candidez de los 20 años, nuestro romanticismo, nuestra venda. Hemos comenzado a disecar las codicias ocultas en las proclamas prometedoras de los caudillos, en las palabras melosas de los politiqueros, en la honorabilidad de los viejos vestales, y a valorarnos nosotros mismos en nuestro único valor, el desinterés. Los que no tenemos más señuelo que la justicia, estamos llamados a cumplir un tremendo destino en esta tierra: limpiarla de fariseos. Y debemos limpiarla, así nos quedemos todos, o casi todos, en mitad de la ruta, con los brazos en cruz. Están ya clareadas nuestras propias filas, digamos depuradas. Hay 100 puestos vacíos en el espesor de nuestra vigorosa falange de ayer. Mirando hacia atrás, divisamos el bailoteo de nalgas de los desertores, de los que nos dieron la espalda cuando la selva de gruñidos nos salió al encuentro. Mañana nuestras filas se clarearán aún más cuando hacia nosotros se tienda una mano compradora de almas, cuando nuestro silencio se cotice como un rédito, cuando los mercaderes ofrezcan recompensas a nuestros sacrificios, que serán sobornos. Quedarán, me permiten que diga, quedaremos los que debemos quedar. Pero nuestras filas disminuidas serán reforzadas por recias juventudes que vienen detrás apresurándose para darnos alcance, y nosotros y ellos nos incorporaremos a la legión que ayer no veíamos ni comprendíamos su destino, a la inmensa legión de hombres sin pan ni justicia que son y serán el bauprés de la revolución. De todo cuanto nos ha enseñado la angustia, lo más valioso es que hemos aprendido a mirar bajo los antifaces de los mercaderes. Se mata por negocio, se roba por negocio, se ama por negocio, se moraliza por negocio. Es un comercio la medicina, y otro el arte, y otro la filantropía, y otro la moral. Esa verdad pueril, la raíz materialista de las cosas, es el fundamento de la política moderna, la clave de la historia y de la humanidad. Y por no llevar en el morral ese concepto ayer, cuando nos lanzamos al combate, íbamos al combate con los ojos vendados. Por negocio, los latifundistas honorables se desposan con la barbarie que le domestica a los peones a planazos. Por negocio, las compañías petroleras brindan su apoyo civilizado a este viejo bárbaro que chapotea en la sangre de un pueblo. Por negocio, una bandada de rábulas ofrecen al consorcio extranjero jirones de nuestra soberanía nacional. Por negocio, clérigos impostores bendicen el crimen en nombre de Jesús. Por defender sus centavos manchados, los ricos vuelven el rostro para no mirar la sangre y se tapan los oídos para no escuchar los gritos. Por negocio, los generales descontentos preparan invasiones armadas y los politiqueros se van a escribir panfletos ramplones al destierro o se exponen a un carcelazo. Todos tienen la mirada clavada en algo desligado del más elemental idealismo. Venezuela es un siniestro mercado. Tal vez diciendo cosas manidas, pero grulladas, lugares comunes estoy diciendo. Pero cuando de esos lugares comunes nos olvidamos frente a la vida, o como ayer desconocíamos su vigencia, corremos el riesgo de convertirnos en simples fichas en manos de los mercaderes. Miremos a los bolsillos de los enemigos, que es ahí donde reposa la raíz de sus pasos. Y cuando nos salga al encuentro un viejo honesto, guardémoslo celosamente, que es una luz en mitad de la tempestad. Yo deseo quemar en esta carta, quizás un poco lírica, pero no sentimental, mis naves de sentimentalismo. Quiero decir al par mi optimismo y mis esperanzas. El futuro es arrancar la patria de las gavetas de los mercaderes y junto a nosotros respira la fuerza que ha de realizar ese porvenir. Respiran centenares de miles de desheredados que se mueren de miseria y de olvido en las ciudades y en los campos. Nuestro puesto está en el seno de ellos, porque en sus pechos palpita la sed de justicia, porque sus manos son las manos de la patria y de la humanidad. Y son tantos, que si llegaran a percatarse de la fuerza que duerme en su bosque de puño, si llegaran a arremeter en multitudes contra la minoría que se nutre del látigo, nadie podría detenerlos como nadie puede detener el torrente cuando se despeña. Nuestro camino es ahora una ruta sin espejismos y sin arcos de flores artificiales. Camino difícil como todos los caminos en ascenso. Para llevarlo a término, plantemos nuestra fe en las legiones de parias que aspiran a vivir libremente, para quienes la libertad es no solo romper con sus puños el yugo que pesa sobre sus conciencias, sino también despedazar el yugo que pesa sobre sus estómagos, sobre sus cuerpos desnutridos y desesperados. Iremos todos contra los enemigos de nuestro pueblo, contra los mercaderes de sable, los mercaderes de toga, los mercaderes de pluma, los mercaderes de sotana, los mercaderes mercaderes, los mercaderes sin oficio, los que venden la patria al extranjero en tanto gimen oraciones de nacionalismo santurrón, los que trafican con el hambre y el sudor de nuestros obreros y campesinos, los que ahogan en sangre la libertad y los que están dispuestos a ahogar mañana en sangre la libertad que hoy invocan. Debemos sentirnos satisfechos de la dura jornada cumplida. Yo bien sé que hasta el presente no hemos hecho nada. Tal vez me quede aquí sin haber hecho nada, consumido por el sol y la fiebre. Pero nuestras vidas no han transcurrido inútilmente, porque servirán para arrancar la venda a los que vienen detrás, porque en pos de nosotros otras manos cosecharán lo que nuestras manos sembraron. Los que habrán de tomar de nosotros la bandera de la justicia la empuñarán desteñida de sentimentalismos y de inexperiencias. La tomarán los siervos, porque a ellos se les pertenecen, y la harán flamear tremenda y victoriosa ante los hocicos verdosos de miedo de los mercaderes. La fe que en mí florece no puede quemarla el candente sol del llano, ni puede marchitarla la llama pálida de la fiebre, ni la derribará el hachazo de la muerte. De frente, hermanos, hacia el porvenir, que el porvenir es nuestro, aunque no hayamos de disfrutarlo en vida.
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9: Así llegamos al último segmento de nuestro programa Puerto de Libros, Librería Radiofónica, escuchando a este maravilloso escritor. Un escritor altamente venezolano, altamente patriótico. Eso es algo interesante que hay que, por supuesto, destacar. Ya les comenté cuando intentó ser parte de la lucha armada y junto a un grupo de venezolanos donde está Gustavo Machado, José Tomás Jiménez, Guillermo Prince Lara. Bueno, intentó tomar a la fuerza del país y derrocar al general Juan Vicente Gómez. En el 37... El 8 de agosto de 1937 es elegido uno de los delegados que participa en la primera conferencia nacional del Partido Comunista de Venezuela. Así que es miembro fundador del Partido Comunista de Venezuela. Aunque se ha reportado que durante la Guerra Civil Española formó parte de las brigadas internacionales en el bando republicano, no hay mayor evidencia de eso. Pero no me extrañaría que haya ido a tomar las armas también para defender la República Española. En el año 1942, recién retornado del exilio, fundó el semanario de izquierdas Aquí Está, cuando el clima político venezolano fue un poquito liberalizado bajo el gobierno del general Isaías Medina Angarita. Aquí Está, subrayó al anterior órgano del Partido Comunista, que se llamaba El Martillo, que había sido relanzado en el año 1938. Aquí está ese periódico. Estuvo marcado por una línea editorial de la corriente broderista, que obedece a las ideas políticas de Earl Russell Broder, quien fue un político y sindicalista de los Estados Unidos, importante exponente del sindicalismo internacionalista, comunista por supuesto, y secretario general del Partido Comunista de los Estados Unidos. Junto con su padre fundó el periódico El Nacional, el cual entró en circulación el 3 de agosto del año 1943. Después de haber cumplido los 40 años, contrajo matrimonio con la periodista y activista María Teresa Castillo, una de las figuras más importantes de la cultura venezolana, con quien tuvo 2 hijos. María Teresa Castillo, también una mujer de unas izquierdas maravillosas, fundadora del Ateneo, presidente durante muchos años, y una de las voces del Ateneo de Caracas. En el año 1979 recibe el premio Lenin de la Paz de parte de la Unión Soviética. El galardón soviético es equivalente al premio Nobel. Este galardón, premio Lenin de la Paz, es lo más parecido al premio Nobel de la Paz para los occidentales. Digamos, no tanto los occidentales, sino los países capitalistas. Falleció, como les comentaba, en Caracas un 28 de agosto del año 1985, dejando tras su muerte, bueno, un amplio legado literario, más allá del legado político, por supuesto, que abarca desde obras de teatro hasta poemas, como hemos visto. El legado, por supuesto, le ha merecido la admiración de autores muy conocidos en la historia de la literatura latinoamericana. Hablaron muy bien de él hombres como Pablo Neruda y Gabriel García Márquez. También hay que ver que era un ícono, ¿no?, de la literatura de los comunistas en Venezuela. Escribió libros que no eran precisamente de literatura, o digamos, no era poesía o novelas, como ya hemos recontado sus libros. Escribió en 1966 el libro México y la Revolución Mexicana, un escritor venezolano en la Unión Soviética. Después, en el año 1974, publicó Florencia, ciudad del hombre. En el año 74 también publicó un libro llamado 8 palabreos. En el año 1977 publicó Obra humorística completa, donde, bueno, recopiló artículos de humor, glosas, poemas humorísticos. En el año 1977 publicó Prosa completa, opiniones sobre arte y política. Y en el año 1982 se publicó Un morrocoy en el infierno. Humor, humor, humor. Ya de manera póstuma, en el año 1998, se publican sus escritos periodísticos. Este es un poco el recorrido bibliográfico del gran escritor venezolano Miguel Otero Silva, nacido un 26 de octubre del año 1908 y fallecido en Caracas un 28 de agosto del año 1985. Vamos a escuchar ahora otro fragmento de sus lecturas, esta vez de su obra Lope de Aguirre, ese Lope de Aguirre, príncipe de la libertad, ese Lope de Aguirre, personaje tan interesante que se rebeló ante la reina, ante los reyes, y fue quizá el primero en declarar la independencia del continente americano.
0: Y este último fragmento de novela es de Lope de Aguirre, príncipe de la libertad, la última mía escrita y publicada, que tiene más de 40 años posterior a Fiebre. Esta es la historia de un hombre terrible y misterioso del siglo XVI, llamado Lope de Aguirre, que la historia ha consagrado como un tirano y como un monstruo, y que en mi novela no aparece como tal, sino como un precursor de los libertadores de América. En lo que voy a leer es una página del momento en que Aguirre y sus marañones, sus hombres rebeldes enfrentados a Felipe II, se encuentran por vez primera con el río Amazonas. Como se verá, la forma técnica de novelar es totalmente distinta a la de mi primera novela, aunque el estilo y la intención y la poesía continúan siendo los mismos. Fuiste apenas gota del alba, caída en la cúpula del Vilcanote, En la punzante cumbre oscura del Vilcanota, arpón del supremo hacedor, Viracocha hundido en las más altas atalayas de los incas, voz inviolable de la nieve, desgarra estrellas de agua cenicienta, duendes de humo saltan las oquedades de arrogantes farallones, luces de almas en pena descienden de las nubes en hirvientes cuchillos, haz de relámpagos vertidos en el bramido de la Purimac que arrastra furias y estruendos por entre ijares de montaña. La Purimac, revuelo de plateado gavilán sobre el estupor de los abismos. Apurimán, apagador de ardientes selvas de oro. Apurimac, jaguar de agua jadeante, puma de espumas, hasta el hallazgo del Mantaro, enlazados engendran la corriente desnuda del Eni, peregrina transparencia al encuentro del Perené, másculo prince de luminosos priegues, que ha horadado cavernas infernales y destrenzado arcanos de enredaderas grises. Eni y Perené, al confundir sus aguas, te convierten en tambo, cerril tambo, que te retuerces, inventas múltiples caminos de ópalo. No te detienen cerros, no te apaciguan llanuras, vas a caer en brazos del Urubamba hermano, Urubamba hijo de tu mismo padre, rocoso y huraño, Urubamba parido por tu misma madre de alabastro y hielo, Urubamba apartado de tu ruta por el espinazo implacable de los Andes. Mas ni el propio Dios lograría impedir el nacimiento del Ucayali, melodía vagabunda del tambo, relincho lujurioso del Urubamba, ambos ayer tibias hilachas despeñadas del Vilcanota, van a hacerse de nuevo, idéntica materia cristalina, fusión de lámparas azules y salvajas aromas florestales. Ucayali, te llamas para mojar el corazón del Perú con tu ritmo de leche majestuosa. Ucayali, te llamas para coger la savia definitiva de 30 tributarios, Camisea, Sepagua, Michagua, Cojenga, Tahuanía, Inuya, Chesea, Enipancha, Pachitea, Tamaya, Abujao, Utuquina, Callería, Aguaitía, Roaboya, Pisqui, Unini, Cachanguayo, Cushabatay, Santa Catalina, Supayacu, Yanacayú, Maquia, Pacaya, Tapiche, tantas aguas agigantan tu brío. Corres endemoniado a la embestida del Marañón, poderoso y profundo como tú. El estallido de tu inmensidad oscura sobre su inmensidad clara es un cataclismo de ciega alegría, un huracán de vidrios y palmeras, un torbellino de grandes árboles tronchados, una turbia anarquía de peces y tortugas, un sonámbulo cielo tempestuoso, un cruel espejismo de emplumados infierno. Ya no eres Ucayali, ya no eres Marañón, sino tú, padre Amazonas, océano dulce y fugitivo, Dios supremo de los bosques, el más eterno entre todos los ríos del universo.
9: Así llegamos al final de este programa. Me gustaría saber qué les ha parecido. Por favor, escríbanme al 0424-672-3597. 0424-672-3597 con sus opiniones en nuestras redes sociales, arroba librería radio en Twitter y en Instagram. No me queda más que recordarles que estamos aquí de lunes a viernes de 9 a 10 de la noche por la red nacional de emisoras Radio Fe y Alegría, 23 emisoras conectadas para llegar a sus hogares con buenos libros. Trabajo para ustedes, Luis Peroso Cervantes. Nos escuchamos el día de mañana, así que por favor, sean felices, lean poesía.
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1: Bueno, en el balance que hace el ministerio hay un aumento de matrícula, ¿no? 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

Debes agradecer el camino recorrido, aunque muchos no han querido o no han podido entender que yo les di este placer y hay que aprovechar mi tiempo y vivir cada momento.

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Tiempo para enamorar, una hora para el corazón. 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
1: Hija, ¿y si me cantas una canción con Yutardi, por favor?
2: Claro que sí, papá.

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0: Marisol Andrade esta mañana.
1: Más mensajes que van llegando, también nos escriben a través de la mensajería de texto a esta hora, entre ellos está José Arias, quien no se recuerda que un día como hoy, 7 de octubre, pero en 1722, hace un bojote de años, en el estado Zulia fue fundada la Villa del Rosario de Perijá. Eso fue hace 304 años, así que saludos a la gente de la villa que celebra un aniversario más de la fundación de esta localidad en la subregión Perijá del estado Zulia, en el municipio Rosario de Perijá. También un día como hoy, 7 de octubre, pero en el 2008, fue lanzada la aplicación de música en streaming Spotify. Hace 18 años está cumpliendo la mayoría de edad de Spotify, que cambió por completo la forma en la que se comercializa y se consume.
0: Pensé que era más nueva.
1: No, mira, tiene su tiempecito. Se tardó un poquito en posicionarse.
0: Sí, yo la conozco hace 4 o 5 años nada más.
1: Y yo la conozco hace un poquito más tiempo. Incluso conocí primero la plataforma de subida Anchor.
0: Anchor sí la conocía, no sabía que era hija de Anchor o era prima.
1: Tiene su vinculación. 18 años, y yo no diría, hoy no solamente es un streaming de música.
0: De podcast,
1: de videos, sí. de todo tipo de contenido. Lo que le falta, y lo voy a decir sin estar segura, creo que lo que le falta es tener películas y series. Pero tiene videos musicales, tiene cosas de más corta duración que una película.
0: Y los podcasts pero en video.
1: Podcast en video. Y podcast en audio.
0: Uh-huh. Sí.
1: Tiene podcast, sí. Tiene programas radiales, sí, eso sí tiene. Sí. No recuerdo si tiene programas de televisión también, pero creo que sí.
0: Creo que no tiene streaming en vivo, pero el resto, sí, precargado, hay
1: no
0: de todo.
1: No estoy segura, caso. Porque en estos días vi una notificación que estaba haciendo, creo que era Elena Rose, estaba haciendo una transmisión de un live. Ah, mira. Y me salió una notificación en Spotify, pero la verdad es que no estoy segura, porque no entré a ver, pero sí había una notificación. Lo que no estoy segura es si es el video del live que fue, o efectivamente ya, claro, estaban haciendo la transmisión en vivo. Pero no voy a decir algo de lo que no estoy segura, pero es lo que quiero decir es que es mucho más, en 10 o 18 años ha evolucionado y ofrece muchas más opciones que solo música. Y es una de... No hay en vivo, confirma Juan. Y ahí, digamos que se ha convertido en una de las plataformas para medir el posicionamiento también de los artistas. Cuántas descargas mensuales hay de temas musicales de distintos artistas, y ha servido, a mí lo que más me parece interesante de plataformas como Spotify es que ha servido para digitalizar prácticamente toda la música de las últimas décadas, porque consigues prácticamente de todo en ese espacio. Por supuesto, es una plataforma privada, así que la lucha contra la piratería ha sido otro de los temas con plataformas como esta y las discusiones que pueden haber de fondo. Cada 7 de octubre es el Día de la Virgen de Nuestra Señora del Rosario, Día Mundial del Algodón y Día Mundial de los Calvos. Ni tuyo ni mío, Héctor, este no es de nuestro. José Arias es quien envía el mensaje. Bueno, saludos a los calvos y a las calvas en su día.
0: Bueno, más mensajes esta mañana que nos van llegando por acá. Llegó tempranito la décima de hoy, la décima que nos comparte Ramón Gómez Gil, este 7 de octubre. Dice lo siguiente: cuando cobro, debo todo. Gastos de manutención, como dice una canción. Voy bregando codo a codo, buscando mi reacomodo. La deuda siempre destaca y a la quincena más flaca, ni con los bonos remedio, vivo en constante asedio, ya no me alcanza la paca, o sea el dinero abonado en cuenta, aclara también Ramón Gómez Gil en su mensaje esta mañana de la décima del día.
1: Ya son las 6:11, 6:11, más mensajes que llegan a esta hora de la mañana por nuestro número telefónico, también escriben por aquí. Zulia al revés dice hay luz, pero Zuliano al revés dice no hay luz. Qué cosas. Buenos días, equipo, bendiciones. Ojalá se solucione el problema eléctrico, dice Kena Chacón desde la ciudad de Barquisimeto, en el estado Lara, a esta hora.
0: Bueno. Dicen por acá un llamado de atención pública. ¿Cómo es posible que los trabajadores públicos que fuimos migrados de Gobernación para Educación en el año 2018 no nos estén reconociendo los años prestados por el Estado y aparecemos en el vauche desde el 2018? En mi caso tengo 16 años por Gobernación, pero no aparecen en el vauche del Ministerio. Esto se llama estafa. Los que dicen en la zona educativa que puede ser un error de sistema. Por Dios, escribe Hernán Peinado. Bueno, tal vez se pueda revisar el caso, ¿no? Tal vez pueda ser, vamos a darle el beneficio de la duda, un error en el sistema, pero ya que lo han identificado, sería bueno acercarse, seguramente ya usted lo hizo, pero insistir en que se revise, porque así como se hizo el proceso de migración, se debieron haber migrado también los datos de esos 16 años de servicio que usted prestó a una institución del Estado, a menos de que vayan por cuentas separadas, que eso no lo tengo muy claro, y que al momento de la jubilación se sumen, se junten, y tenga usted el monto completo, el monto de años, me refiero, a menos de que sea eso, pero seguramente que en el Ministerio o en la Gobernación le pueden dar una explicación más coherente de lo que esté ocurriendo con su caso.
1: Más mensajes, 6:13 minutos, más mensajes que siguen llegando a esta hora, escriben por aquí. Buenos días, un llamado al director de INAVI. Días pasados iluminaron la autopista Brisas del Valle en el sector distribuidor La Llanada, pero no duró ni 2 semanas, nuevamente a oscuras. Por favor, necesitamos ese alumbrado. Hernán Peinado es quien envía el mensaje.
0: Tayupe Magdaleno esta mañana también envía algunos mensajes para compartir con la audiencia. Buenos días a todos. Ahora la señora Delcy se da cuenta de que la ley del odio es mala y que hay muchas cosas malas en el país. Día del guerrillero heroico, honor y gloria a todos los revolucionarios desde Ciudad Bolívar, parroquia La Sabanita, dice Tayupe Magdaleno. Sobre otro tema, dice, buenos días, ahora le toca el turno de saquear al país al Banco Interamericano de Desarrollo, al Fondo Monetario Internacional, perdonen que me ría, Banco Mundial, etcétera, traerán muchos espejitos y collares de cuentas, destruyen PDVSA, la saquean y se declaran presos políticos. Mañana demandarán a la empresa y ganarán la demanda desde Ciudad Bolívar y La Sabanita, Tayupe Magdaleno, que además agrega, saludos, Delcy tiene récord Guinness en categoría 3 Doritos después. Esta señora pasará a la historia y muy mal desde Ciudad Bolívar, parroquia La Sabanita, Tayupe Magdaleno, con estos mensajes. Por cierto, Trump volvió a referirse a los temas de Venezuela y dijo que estaba muy contento, que tenía una muy buena relación con Venezuela y que estaba sacando miles de millones de dólares en petróleo. Y seguro por ahí va el mensaje de Tayupe.
1: Y aluminio, porque ya llegó el primer cargamento de aluminio Nueva Orleans.
0: Aunque leyendo un poquito, Ira, parece como más, lo del aluminio parece como algo simbólico, no algo, una anécdota para los que exportó la empresa de aluminio en Venezuela. Lo que han enviado es como la señal de que eventualmente, quizás, tal vez, se pueden retomar aquellos niveles de exportación. Pero, es como una,
1: pero es que un símbolo. Es lo mismo que con el petróleo. La industria.
0: Exactamente.
1: La industria básica está en un estado que ya conocemos, ¿no? No pueden enviar más, simplemente no pueden enviar más, pero la verdad es que es el primer cargamento que llega desde 2018, o sea, después de 8 años, creo que es más que una anécdota. Creo que es la retomar una relación comercial sobre la extracción de un mineral que es fundamental, que es estratégico a nivel industrial, porque el uso del aluminio, bueno, tiene una aplicación, una versatilidad tremenda para la industria, pero también da cuenta de que el único interés de Estados Unidos, aunque el que más impacta, es el petróleo, no es lo único que están sacando. Es petróleo, es aluminio, están las disputas por las minas de oro, hay tierras raras en Venezuela, hay un montón de cosas que son estratégicas que antes aprovechaban a través de los contratos chinos, rusos, turcos, y que ahora están pasando a este comercio, o están retomando un comercio que era el que existía antes y el que se denunciaba. Y ahí comprendo a Tayupe, con las promesas que se hicieron a partir del 99, de que estos eran los saqueadores. Banco, eso fue lo que se nos dijo, ¿no? Banco Interamericano de Desarrollo, Fondo Monetario Internacional, tal, y lo sustituimos por China. Poco hablamos de la deuda con China, y lo que eso implicó para el país y bajo qué condiciones entonces quedó toda la industria, y ahora pues se está como volviendo a ese sistema. Y lo cierto es que no es solo petróleo, es todos los minerales que produce nuestro país, y que nos pone en una discusión en la que no hemos querido avanzar los venezolanos. Y digo no hemos querido avanzar porque no hay muestras de que haya espacios para ese debate, y es que seguimos siendo un país con pensamiento extractivista, con un sistema económico que va más allá de si somos de izquierda, si somos de derecha, si somos de centro, si somos, no importa la ideología, el modelo económico es extractivista. Dependemos de lo que se extrae, de nuestros recursos naturales extraíbles. Y donde lamentablemente el tema de la sostenibilidad y de derechos humanos y de cuidado de la casa común pues no son la prioridad. Y una de las cosas que más me ha impresionado, sin tener intención de dirigir ninguna palabra en contra de nadie, es cómo se suavizan incluso los discursos de quienes defendían algunos espacios por temas de contaminación, por temas de ambientalismo, y ahora bueno, es que el plan de desarrollo de la nación y la explotación petrolera, y se flexibilizan discursos y narrativas. Pero bueno, lo cierto es que entiendo al señor Tayupe, después de todo ese discurso, 30 años, de que esta gente saqueaba y ahora los estamos buscando para recomponer las relaciones, pero la verdad es que si quiero usar ese término, me cuesta usar ese término, pues lo que estamos cambiando es a quién se le da el recurso al final, quién lo compra. No, o se lo lleva a Estados Unidos, antes se lo llevaba a China o Rusia o los turcos o con quien tuviéramos negocio. Al final alguien se lo lleva, a alguien se lo vendemos, lo extraemos y se lo damos a alguien. Buenos días, saludos, por favor. ¿Hasta cuándo, Dios mío, sin agua en la Chinita, en Cristo de Aranza? Y nos quitaron la luz 2 veces diarias, en la mañana y en la noche. 6 horas y luego 6 horas más. Por Dios santo, Henry Márquez, feliz día. Y dice, ya comenzaron con los super bajones, por favor, Dios mío, ¿hasta cuándo tanta desidia en Venezuela? Bueno, mientras se va el aluminio, el petróleo, el oro y todo lo demás, no hay agua ni luz en la Chinita, en la parroquia Cristo de Aranza de Maracay.
0: Por acá manda su captura de pantalla, a 17 grados la temperatura hoy, esto es en Buenos Aires, en la Argentina, 17 grados la temperatura en el momento en que hizo la captura de pantalla, a las 6:42 minutos de la mañana, y saluda, dice Full Sintonía, entiendo que es Juan Chong quien envía este mensaje desde Buenos Aires, ¿no? ¿No es Juan Chong? Sí, ¿verdad? Sí. Con referente al grave problema de los trabajadores, en especial el de los petroleros, continúan las violaciones de la Carta Magna que ampara la Ley Orgánica del Trabajo, dice Juan Chong, entiendo también en este mensaje.
1: Mira, dice Tayupe Magdaleno, buenos días. Lo del aluminio es un misterio de la ciencia. Se dice que el aluminio estaba en depósito, no dio tiempo a que se lo robaran. Bueno, hasta allá yo no llego, señor Tayupe.
0: No, a ver.
1: Hasta allá yo no llego. Sé que hay dificultades en la industria básica para la producción, pero bueno, no nos consta a nosotros si se está, por qué se está produciendo y en qué cantidades, como para atender un mercado en este sentido. Son las 6:20 minutos de la mañana, hay más mensajes, ya lo vamos a revisar, pero antes vamos a revisar también cómo está el mundo del deporte. Pues ya está listo desde las gradas nuestro compañero Juan David Nucete. Mientras me preparo, no consigo la gorra, pero la voy a conseguir porque las águilas empiezan a lucirse en la próxima semana. 6:21 minutos, Juan David, bienvenido, buenos días.
0: Noticias importantes, Juan David, por favor. ¿Cómo? Noticias importantes, por favor.
2: Buen día, Héctor, buen día. Bueno, Magallanes ya empezó la pretemporada, eso es importante.
0: No. Hoy la noticia es una sola. Ya yo no puedo dormir. Yo tengo los ojos hinchados de tanto llorar. Yo no he parado de llorar.
1: Desde el minuto 10 del juego y el homenaje está llorando.
2: Bueno,
0: antes, antes. Además que eran las 2 de la mañana, o sea, para mí esto ha sido un calvario. Esto ha sido peor que otras fechas importantes en las que tuve que haber llorado y no lloré. Imagínate.
2: Bueno, importante puede ser que Magallanes ganó el primer juego de pretemporada ante Cardenales para Héctor. A ver si quiere noticias. Tigre también lo hizo ante Leones de Caracas, pero ayer también se anunciaron otros. Se hizo la rueda de prensa, la presentación a los medios por parte de la Liga Venezolana de Béisbol Profesional. Esa rueda de prensa donde, bueno, anualmente anuncian o ratifican noticias que ya se venían dando a lo largo de todo el año desde que finaliza la temporada anterior. A ver, hacemos un recuento del formato de competencia. Por ejemplo, ratificaron ese formato de ronda eliminatoria de 56 juegos por equipos, seguida por una serie de wildcard o comodín entre el quinto y sexto lugar de la tabla de la temporada regular los días 29 y 30 de diciembre, sería esa serie. El round robin semifinal arrancaría el 2 de enero con 5 clasificados y constará de 16 partidos por equipo, 40 en total. Entonces son 56 juegos por equipo. El comodín serían 29 y 30 de diciembre entre esos quinto y sexto lugar. Y el round robin arrancaría el 2 de enero con 16 partidos para cada equipo, con un total de 40. Hablaban también, por ejemplo, la destacada noticia del juego de los lunes. Jugarán los lunes con transmisión gratuita a través de YouTube y la aplicación de la LVP. Será esa transmisión que estará ahí, con un ciclo de cápsulas históricas por conjunto con el Museo de Béisbol. Hablaban también del nombre de la liga, que estará en honor a los campeones mundiales de este año en nuestro Clásico Mundial y de las víctimas del terremoto del 24 de junio. Y otra noticia que sí llamó la atención fue la posibilidad o la confirmación, no sé cómo lo podríamos tener, de la implementación del ABS, del sistema de zona de strike automatizada.
0: ¡Uy, qué miedo!
2: Yo también pensé lo mismo. No, qué miedo. Yo no sé cómo tomar esta noticia. Esta ABS que ya se está aplicando en las grandes ligas a partir de esta temporada que está terminando en las grandes ligas, es esto que han podido ver, donde los jugadores o catchers piden, a través de esta seña, de tocarse la cabeza, la revisión de un lanzamiento específico. Ese strike, por ejemplo, para el bateador dice que no, que fue bola, pide la jugada. Un sistema automatizado ve directamente dónde cayó la pelota, en la pantalla del estadio, donde sea, y ahí la computadora prácticamente dice si fue strike o si fue bola. Aquí no sé cómo funcione. Imagínate que yo no sé si la estructura de nuestros estadios está lista para eso, pero dicen...
0: Vamos a apelar, Juan, a que la relación buena que tenemos en este momento con Estados Unidos les permita meter en la maleta el equipo necesario para...
2: Claro. Sí, la noticia como tal dice que la inversión de una sala de revisiones en Caracas, con el objetivo de corregir deficiencias previas y facilitar comunicaciones con las unidades móviles, y una iniciativa que permitiría la implementación de que está pautada para la segunda mitad de la ronda eliminatoria. O sea, es decir, no estaría desde el principio, sino que es algo que intentarán implementar. Por eso digo que no lo diría como una confirmación, sino como una iniciativa que buscan implementar. Vamos a ver si finalmente lo logran. Mientras tanto, en otros deportes, por ejemplo, en el fútbol, aún no tenemos VAR en todos los estadios. En la Liga Fútbol, en la Primera División de Venezuela, hay VAR en unos estadios sí y en otros no. Y en los que no hay, bueno, simplemente
1: ¿De quién depende?
2: ¿Cómo?
1: ¿De quién depende?
2: Depende, de las estructuras de comunicaciones en los estadios. Por ejemplo, el Pachincho Romero no tiene la capacidad para poner un VAR. Y entiendo que no tiene, por ejemplo, cabinas habilitadas para que los árbitros o hayan árbitros habilitados en las cabinas. Aunque también hay periodistas que han dicho, que trabajan directamente con la liga, en un podcast lo decía Antonia Bellas, que también es un tema técnico de árbitros, de conocimiento. Entonces yo no sé qué pensaría de esos temas. Pero bueno, por la LVP tenemos esas noticias. En Magallanes también se incorporó Yadier Molina para este primer juego de temporada. Ya tienen a su piloto boricua. El artífice del equipo campeón de la temporada pasada. Otros nombres como Álvarez y García, Anderson Franco, Jesús Reyes y Luis Suisbel se incorporaron a la nave turca ya de cara al inicio de la temporada de béisbol. Pasamos del béisbol de Venezuela a grandes ligas, a nuestros venezolanos que ayer se siguen definiendo estas series divisionales de MLB. William Contreras sigue encendido. Ayer la volvió a sacar en la derrota de los cerveceros de Milwaukee. William Contreras se fue En 4 turnos al bate con 3 hits, entre ellos un jonrón, una carrera impulsada, también una base por bola, y estaba con un average de 3.64. Jackson Choboleau ayer no tuvo el mejor día, tuvo 4 turnos al bate, pero tuvo una carrera impulsada, un ponche. En Luis Lara, bueno, no vio turnos al bate. Por parte de San Diego, Ethan Salas estuvo como catcher. Se fue en 3 turnos al bate con una base por bola y un ponche. Pero bueno, es positivo que Ethan Salas siga siendo titular por encima de otros 2 catchers en la organización de los Padres de San Diego. Ganaron los Padres. Ahora la serie está 2-1 en favor a los cerveceros de Milwaukee. En otro juego, los Dodgers de Miguel Rojas le ganaron 3-1 a los Bravos Atlanta de Ronald Acuña y se ponen ahí a punto de la clasificación. Hoy tendremos 4 juegos, tendremos el día de hoy 4 juegos en la jornada. Cleveland Guardians ante Chicago White Sox, ahí tendremos a Brian Rocho y a Luis Ángel Acuña en caso de que vean turnos. Dodgers versus Bravos, Tampa Bay Rays versus Yankees, y a las 10 de la noche tendremos el cierre de la jornada con Cerveceros versus los Padres de San Diego, que yo creo que es el juego con más participación venezolana y es el más interesante que tenemos en estas series divisionales de postemporada de grandes ligas. Cerramos MLB y revisamos, bueno, ayer jugó la Vinotinto. 0-0. Cerró la fecha FIFA de nuestra selección venezolana, la mayor, la masculina, la de Osvaldo Vizcarrondo, que empieza este proceso. Bueno, 2 empates y 1 derrota. En un balance que yo lo vería más allá de los resultados. Ayer, en verdad, como lo habíamos dicho, faltaron muchos jugadores. Recordemos que Vizcarrondo decidió dejar solamente a nombres que no habían tenido tantas oportunidades o tantos minutos en los juegos anteriores. Entonces vimos muchos jóvenes, muchos jugadores que posiblemente no sean los titulares o los habituales en los procesos siguientes de Osvaldo Vizcarrondo. 0-0 ante Jordania. No hay mucho más que analizar, más que funcionamientos individuales o adaptaciones a este estilo de Osvaldo Vizcarrondo. Así cierra la fecha FIFA de la Vinotinto. Por último, revisamos noticias del baloncesto venezolano, la Liga Superior de Baloncesto, que según el calendario oficial, porque la verdad es que algunos equipos y la liga como tal no ha publicado en las redes sociales la jornada de hoy, así que nos guiamos por el calendario que publicaron en septiembre, porque bueno, es difícil a veces cubrir cuando por los mismos vías oficiales no te certifica un horario, no te certifica una sede día a día. Así que nos vamos al calendario de principio de temporada, que marca que en teoría hoy son los juegos a las 7 de la noche. Cocodrilo versus Spartans a las 7, todos son a esa misma hora. Ellos jugarán en el Parque Naciones Unidas de Caracas. Trotamundos versus Marinos, Piratas versus Gaiteros e Hidrocarburos versus Costaneros. Así estaría marcada la jornada de la Liga Superior de Baloncesto este miércoles 7 de octubre. Cerramos así la sección del día de hoy, lo que revisamos de nuestro deporte nacional, de nuestros deportistas, tanto fuera como dentro de nuestras fronteras desde las gradas.
1: Bueno, muchísimas gracias a nuestro compañero José David Nucete por este reporte, por este comentario enviado del mundo deportivo. Creo que Osvaldo al final lo que quería. ¿Qué te dije?
3: José David. Ah, Juan David.
1: Y eso que dormí.
0: es por eso. ¿Será? El sistema no está activo.
1: Se está autorregulando.
0: Está calibrando.
1: Está descalibrado, claro, mira. José David es.
2: Con luz y José David. Y sin luz y Juan David.
1: José David es un más oscurito.
2: José David.
1: También sabe de béisbol. Pero bueno, 6:30 minutos. Yo digo que Osvaldo Vizcarrondo quizás sorprenda dependiendo de lo que vio, ¿no?
0: Por ahí salió Eduard Bello, es que se llama, Juan, ¿no?
1: Eduard Bello.
0: Diciendo que lo convocaron, pero que dijo que prefería quedarse a jugar la final con su equipo y que luego ya le hicieron la cruz.
1: Una cosa que yo iba a consultarle a ustedes, que son más de hacer seguimiento, sin ninguna intención de caer en esas polémicas triviales, comparativas, que a mí me parecen que no tienen lugar, pero es mi opinión, no sé ustedes. Sí creo que hay una comparación odiosa que está como en el ambiente por todo lo que está pasando también con Cristiano Ronaldo, ¿no? El contraste del retiro, de la finalización de la carrera de Lionel Messi ayer con lo que está pues viviendo este otro deportista que también ha hecho cosas extraordinarias en la cancha, más allá de a quién le caiga bien o mal, con lo que está viviendo con su selección en Portugal.
0: ¿No? Bueno. José David sí te daría una respuesta más desde claro, la, el seguimiento a Cristiano. Sí, José David Ferrer te daría un análisis más emocional. Yo, a ver, ¿qué pienso yo rápidamente? Sin caer, como dices tú, ¿no?, en la pasión y tratando de verlo un poco alejado. Creo que uno, es una muy mala noticia para el fútbol que los últimos días de Cristiano Ronaldo sean de esta manera.
1: Sean como están siendo, ¿verdad?
0: Sean como están siendo. Independientemente de que yo, obviamente, y ustedes lo saben, prefiero mucho más la carrera de Messi que la de Cristiano. Sin caer ahí, creo que es una muy mala noticia para el fútbol que Cristiano Ronaldo, después de todos sus años de servicio en el fútbol, se vaya de esta manera. Creo que hay jugadores que les cuesta más que a otros imaginarse fuera del fútbol. Y eso es un problema. Y no solo en el fútbol. A veces, el otro día escuchaba un podcast, Ira, en el que se hacía esa reflexión. Gente que concibe su vida a partir de lo que hace cotidianamente. Por ejemplo, el trabajo. Y ponían como ejemplo periodistas, médicos, gente que no sabe vivir si no es ejerciendo una profesión. Y en este caso, pareciera que Cristiano Ronaldo, por hacer una lectura desde ese lado, le está costando verse fuera de la cancha, fuera del estadio. Yo sé que él tiene una meta personal, que es llegar a los 1000 goles, y esa meta personal quizás le está nublando mucho la perspectiva de su retiro. Había contado en la selección portuguesa con técnicos que lo convocaban y le daban minutos. Entiendo que este nuevo técnico de la selección portuguesa le ofreció en el último partido jugar un ratito. Las circunstancias del partido siempre cambian, y cuando él fue a calentar porque le tocaba jugar, Portugal se puso a ganar el juego y al final el técnico decidió amarrar el resultado y no meter otro atacante. Esto fue lo que desató la furia de Cristiano, y por eso se fue, agarró su avión privado y se fue a Madrid y todo el tema. Pero ya para terminar, creo que es una mala noticia para el fútbol que se vaya de esta manera. Creo que lo podría reconsiderar

0: es el caso de Messi, o aceptan otro rol.
1: Que ya no son los protagonistas.
0: Que ya no
1: son los protagonistas.
0: Claro. Messi sabe que aún es necesario, lo fue en el Mundial, y decide retirarse antes de aceptar otro rol o tener que asumir otro rol, en su caso. Capaz al final no era ni necesario, pero en este caso es así. Ni siquiera tuvimos que llegar al momento de pensar en si Messi debía ser titular o no. Se va así.
1: No se fue siendo ya un suplente.
0: No, nunca.
1: Se fue
0: nunca tuvo
1: siendo titular.
0: Claro.
2: Titular
0: es la diferencia.
1: Y capitán, sí, claro.
0: En el caso de Cristiano, ya llegó el punto donde tenía que aceptar un rol. En su caso no lo acepta. Y además le toca a un técnico, Jorge Jesús, que particularmente es más duro, como le decías, es un técnico
2: temperamental como él, claro.
0: Es temperamental, claro. Entonces se juntan las dos cosas. Ahí es cuando tú tienes que decidir al final de tu carrera. O aceptas el rol de alguna manera, o te retiras a tiempo antes de llegar a este punto. Y creo que, por ejemplo, también va a pasar, si lo llevamos al plano nacional, va a pasar con el proceso de futbolistas de Venezuela. Y para fastidiar a Héctor, voy a sacar a Salomón Rondón, por ejemplo, al tema.
1: Puedes poner a Salomón o puedes poner otro emblemático como
2: pero
1: Tomás Rincón.
2: No me molesta para nada.
1: Tomás Rincón
0: aceptó su rol.
1: Exacto, estaba en la banca.
0: Él aceptó su rol. Entonces tienes esas opciones. O aceptas tu rol o te vas a tiempo. Y yo creo que ya con eso es la conclusión que yo diría de este caso Messi y Cristiano.
1: Simplemente coinciden en ambos casos, ¿no? Pero cada uno
2: en ambos casos,
1: haciendo lo suyo.
0: En un año tú puedes pasar de ser titular indiscutible a ya no poder estar a ese nivel, a esa edad que tienen ellos. Yo creo que
2: el tema, Juan Ira, es que tú tienes que querer, además. Tienes que querer. Hay jugadores que tienen vocación de técnicos y les gusta estar en la banca, no por estar en la banca, sino porque tienen un rol de ayudar a los machamos, de hacer una lectura, de ayudar al técnico en la lectura del partido. Y hay otros jugadores que no tienen esa vocación de técnico y que estar en la banca lo que les significa, lo que les representa es la derrota o el fracaso. Y no necesariamente es así. Pero para cualquier rol tienes que querer ese rol. Y ahí está. Messi no iba a aceptar un rol o no quería un rol de ese tipo tal vez y decidió, mira, hasta aquí llego yo. Llegué a la final del mundo, perdí dos finales del mundo, gané una y ya, me voy. Cristiano, me imagino que está con la meta de los 1000 goles, quiere ganar algo importante con su selección y eso lo hace como mantener la espina, porque además tiene un temperamento muy de mucha competitividad y eso tal vez hace que no esté viendo las cosas con la perspectiva del tiempo, de la edad, que no pasa, que pasa factura a todo el mundo en cualquier disciplina, en cualquier profesión.
1: Bueno, seguiremos viendo esta novela. Habrá otro capítulo seguramente en los próximos días.
2: En noviembre.
1: Uh-huh. Y porque Messi se retira de la selección argentina, pero sigue activo en el Inter de Miami. Así que sigue jugando, sigue también sumando goles, también acercándose a los 1000 goles, entiendo. Y igual Cristiano Ronaldo. Más allá de lo que pasa con su selección, pues sigue activo en otros escenarios. 6:38 minutos de esta mañana. Vamos a cambiar radicalmente de tema. Y hablemos de economía. Hay una nota que publica el portal Bitácora Económica en la mañana de hoy, que hace un contraste tremendo con las noticias que hemos visto todos estos últimos meses, ¿no? Y que apuntan a la posibilidad de una recuperación de nuestra economía. Este titular dice: Venezuela ocupa el último lugar mundial en el Índice de Libertad Económica 2026. Ese es el
2: título. Otra vez.
1: De este portal. Uh-huh. Se dice libertad como aliado del Fraser Institute de Canadá, me perdonan el inglés, presentó el Índice de Libertad Económica en el Mundo 2026. En este reporte, Venezuela ocupa el último lugar mundial de esa evaluación, al igual que en el año 2025, de acuerdo al mismo informe. El estudio evalúa 165 jurisdicciones. Venezuela se sitúa en el puesto 165, con una puntuación de apenas 2.94 sobre 10. Por debajo de Zimbabue, que tiene 3.62. Por debajo de Sudán, que tiene 4.16. Por debajo de Libia, con 4.29. Y de Myanmar, con 4.44. El resultado coloca nuevamente a Venezuela en el extremo opuesto de las economías que encabezan la clasificación mundial. Hong Kong ocupa el

0: primer lugar con 8.53 puntos, seguido de Suiza con 8.45. En el tercer lugar aparece Singapur con 8.43, después Nueva Zelanda con 8.38. En un quinto lugar está Estados Unidos con 8.21. Entre las economías latinoamericanas mejor posicionadas destaca la de Chile, que está en el puesto 20, Guatemala en el 26, Costa Rica en el 28 y Perú en el 45. ¿Qué mide? ¿Qué es lo que mide este índice? Este índice mide hasta qué punto las instituciones y políticas de un país permiten que las personas puedan tomar sus propias decisiones económicas. La edición 2026 utiliza 46 componentes y subcomponentes agrupados en 5 grandes áreas: tamaño del gobierno, sistema legal y derechos de propiedad, estabilidad monetaria, libertad para comerciar internacionalmente y regulación. Las clasificaciones se expresan en una escala de 0 a 10. Voy a leer otra vez las áreas. Tamaño del gobierno, esto no tiene que ver con sanciones, tamaño del gobierno. Venezuela tiene un montón de ministerios y un montononón de viceministerios, por ejemplo, y otro remontón de empresas que antes eran de gestión privada, que pasaron a ser de gestión estatal. Eso tiene que ver con el tamaño del Estado. El segundo es el sistema legal. Esto tampoco tiene que ver con sanciones. Es el marco legal que acompaña todas las políticas económicas. Hay unas que se han reformado en los últimos meses. Hay otras que están en una lista por reformarse para apuntar a libertades económicas y potenciar la posibilidad de inversión. En la tercera, esa va además con derechos de propiedad. La tercera tiene que ver con estabilidad monetaria. No les voy a contar, no les voy a echar cuentos sobre tipos de cambio en Venezuela. Aquí ya ni hablamos de devaluación, sino de subidas del dólar. Libertad para comerciar internacionalmente y regulación. Quizás aquí sí pueda entrar el tema del impacto que pudieron haber tenido en algunos momentos, en algunos años, el tema sancionatorio. Lo cierto es que esos son las 5 áreas que se consideran para este índice. El informe destaca especialmente la importancia del Estado de Derecho, la protección de los derechos de propiedad, una moneda estable, la apertura al comercio y un marco regulatorio que no obstaculice innecesariamente la entrada y el intercambio en los mercados. En este sentido, los resultados venezolanos constituyen una señal relevante sobre la calidad del entorno institucional y económico en el que los ciudadanos y empresas deben tomar decisiones, invertir, trabajar, emprender y proteger su patrimonio. Venezuela ocupa el último lugar, no simplemente porque el Estado intervenga mucho en la economía, sino porque presenta simultáneamente graves debilidades en las instituciones que, según la metodología del índice, permiten a las personas tomar decisiones económicas libremente. Propiedad segura, reglas previsibles, moneda estable, libertad para comerciar y condiciones para emprender y competir. Uno de los hallazgos más significativos del informe surge al comparar el 25% perdón, de países con mayor libertad económica con el 25% de menor libertad. Según el informe, en las economías pertenecientes al cuartil más libre, los ingresos promedios son 6.9 veces superiores, mientras que los ingresos del 10% más pobres son 7.1 veces mayores que en las economías menos libres. Asimismo, la esperanza de vida es 14 años mayor y las personas trabajan en promedio 6 horas menos por semana. El informe también señala menor mortalidad infantil, mayor satisfacción con la vida, gobiernos menos corruptos y mejores indicadores ambientales en el grupo de economías más libres. Es decir, que esto salpica todo. Hay un punto importante. Venezuela no está en el último lugar por fallar en un único indicador. El resultado refleja una combinación de debilidades en prácticamente todos los pilares que este ranking considera necesarios para la libertad económica. Por eso el problema venezolano puede entenderse mejor como un deterioro institucional integral. Existen obstáculos simultáneos para proteger la propiedad, preservar el valor del dinero, comerciar, invertir, competir y desarrollar empresas. La nota es más amplia. Luego habla de la debilidad estructural, de la necesidad de tener dinero sano, de los obstáculos que existen para emprender y competir en nuestro país, de la libertad para comerciar internacionalmente y, por supuesto, también se refieren a el tema del tamaño de gobierno y hacen contraste de cuáles son las realidades que conviven en nuestro país y cómo esto contrasta con la libertad económica en el resto del mundo. Interesante artículo completo, está en el portal Bitácora Económica, que explica cómo es que terminamos en el último lugar del mundo en el índice de libertad económica de este año 2026, que tiene que ver con cuánta libertad podemos decidir, tomar decisiones en el plano económico. Yo no decido en qué gasto los cobres, tengo que gastarlos en lo que lo tengo que gastar y punto, no tengo opción.
1: Hay otros medios, Ira, que se tomaron la licencia de titular con una frase, ¿no? Venezuela vuelve a quedar última, como en referencia informativa a que no es la primera vez que ocupamos el último lugar en libertad económica. Exactamente.
0: Y los años previos, no era, si no fuéramos el último, estábamos igual entre los últimos. Tenemos años en estos lugares.
1: Además, estar allí con Zimbabue, Sudán, Libia y Myanmar no es muy indicativo de libertad tampoco, en ningún aspecto, menos en libertad económica. Son las 6:46 de esta mañana. Es una nota que usted puede leer al detalle, puede leer al completo, si le interesa algún dato en específico, algún punto referencial de comparación con los países de América Latina. Hay una tabla en el caso de la nota de finanzas en el que se publican los datos en los que ocupan los países de América Latina. Y en qué punto nos podemos poner nosotros, o en qué punto estamos y qué punto pudiéramos tener de comparación, por ejemplo, con Costa Rica, que está en el puesto 28, o con México, que está en el puesto 77, Brasil, que está en el 85, Colombia y Ecuador, que están empatados en el 97, y nosotros, bueno, en el 151, ya lo decía Ira. Vamos a revisar las noticias del clima a esta hora. Ya está preparado allí nuestro compañero Rafael Eduardo González, de nuevo, para contarnos la actualización climática a esta hora. Rafa, buen día.
2: Muy buenos días, Héctor. Saludo a la licenciada Iranía Costa, a todo el equipo. Saludo también a toda la red nacional que está con nosotros. Estamos de primero en el clima. Lloviendo. Han pasado todas las ondas tropicales por Venezuela. Eso es de primer lugar. Tampoco podemos...
1: Que no se diga que era por agua.
2: Falta de agua no es. Yo estaba imaginándome que la gente que ve esa estadística era, bueno, ese será un país que solamente vive de la papa.
1: Lo que no hay es papa muchas veces.
2: Sí, con la distancia y el respeto a los sembradores de papa. Claro. Aquí está la condición, miren, fíjense cómo se ha ido complicando la onda tropical 55, muy, pero muy intensa sobre los llanos venezolanos. Esa es la última fotografía que hicimos hace poco. Y está arreciando hacia Trujillo, la costa oriental también sigue intensa, la zona de el Alto Apure, el centro, allí Guasdualito, el Cantón, hacia Santa Bárbara de Barinas, Ocopó, Ciudad Bolivia, toda esta zona está complicada, muy complicada esta mañana, y la lluvia se extiende a los Pijiguaos, casi hasta Caicara del Orinoco, también parte de Guárico, San Fernando, creo que para allá está un poquito lluvioso, y también La Guaira está lloviendo desde Chuspa, La Sabana, La Ballera, Macuto, ahí está con lluvia. Esta lluvia se mueve con cierta diferencia a las otras ondas tropicales que vienen desde el Atlántico y van entrando a Venezuela. Esta mañana están avanzando desde Colombia hacia Venezuela, como parte de vaguadas monzónicas por el cambio climático en el Pacífico, y están regando todo el llano de Colombia y también los estados llaneros de Venezuela y también el estado Zulia como parte de el paso que va por el norte de la onda tropical 55, o sea que se han unido allí, por eso hay tantas descargas eléctricas. Veamos ahorita cómo relampaguea todo el territorio. Aquí también estamos viendo ya la formación de Isaías en el Pacífico, en el Atlántico, Golfo de México. Allí vamos viendo también una zona de investigación también al sur de México, y Raquel, que ya se va alejando del territorio. Pero fíjense cómo está relampagueando toda la zona, y eso es producto pues de los vientos que vienen del Pacífico y se encuentran sobre el territorio nacional, generando toda esta situación sobre Venezuela. Y la MESO, informe para hoy oficial, dice que en la mañana tendremos lluvias en Amazonas, Bolívar, Anzoátegui, aunque se cambiaron la letra A de Amazonas, Héctor. Amazonas, Bolívar, Anzoátegui, región central, llanos centrales occidentales, Yaracuy, Lara, Falcón, Los Andes y el estado Zulia. El resto del país prevalecerá en la mañana con nubosidad fragmentada. Durante la tarde y la noche se esperan lluvias frecuentes también para Amazonas, Bolívar, Delta Macuro, Monagas, Sucre, Anzoátegui, región central, los llanos centrales occidentales, centro occidente, los Andes y Zulia. O sea que va a estar lloviendo prácticamente como vemos en la mañana. Y también hay otros factores internos, vaguadas que se generan sobre el Orinoco y también el Apure, para generar toda esta situación de lluvias que se complementa con la onda tropical 55. La Gran Caracas hoy está con temperaturas tempranas de, estuvo 18 grados, ya va aumentando, 21 grados. Maracaibo también amanece hoy fresca, 28 grados, debe ser por las lloviznas, las lluvias. Y San Fernando y toda la zona de los llanos está entre 24 y 25 grados. Ciudad Guayana 25, Barcelona, Maturín 24, 25 grados respectivamente. Las temperaturas se mantienen casi igual, aunque en algunas zonas como Mérida está bastante fresco. Mérida estaba hace ratico en 10 o 11 grados, la zona alta entre 8 y 9 grados. Hay algo de viento en el Caribe, pendientes con eso, la región costera, y también hay amenazas de granizo para la isla de Margarita y también para la península de La Guajira. Con esa información retornamos con Héctor Escandera y Irania Costa.
0: Muchísimas gracias, Rafael, por el informe a esta hora de la mañana. Bueno, ahí veíamos, para quienes nos acompañan a través de YouTube, el mapa con el reflejo de la situación meteorológica, y no deja nunca de impresionarme cuando veo ese poco de relámpagos en el mapa, ¿verdad? Todo el occidente, del centro occidente, y Colombia también está como arropado por estos relampaguitos que se ven en el mapa, que dan cuenta de la situación meteorológica a esta hora, que acompaña prácticamente toda Centroamérica, incluyendo parte del Caribe, o medio país, o media Venezuela, que está viendo actividad de tormenta eléctrica, ¿no? Con distintas intensidades. 6:53 minutos de la mañana. Bueno, avanzamos, tenemos más mensajes que han llegado a través del 0412-691-2454. Por aquí dicen, el lunes 12 de octubre comienza Magallanes y La Guaira. Por supuesto, va a ganar Magallanes. 5-0, dice Adelso. Desde San Francisco, estado Zulia. Yo supongo que Adelso es de otro estado y vive en el Zulia, porque si no, esto es traición a la patria. Estar ligando a Magallanes en tierra zuliana. Pero
1: gente, bueno, gente inteligente hay en todos los lugares. Eso no hay ninguna.
0: Ah, epa, ese Rafael se regresó cuando nombraron a La Guaira.
3: Aquí mucho se hablaba, por ejemplo, cuando las personas le iban a otras selecciones de fútbol teniendo la vino tinto, pero en el béisbol pasa muchísimo. No, es una, entiendo que así. Son cosas más de tradición. Yo voy a
1: buscarlo
3: por ahí.
1: Imagínate si fuera así, si fuera un asunto de regional, de ser más o menos regionalista, habría fanaticada, claro, solamente en 8, claro, lugares.
3: Claro. Sí, pero está en San Francisco, Maracaibo está cerquita de San Francisco. Pero bueno, yo digo, recalco.
0: Pero ahí, que las Águilas son del Zulia.
3: Claro, claro.
0: ¿Qué te pasa?
3: Es una ironía, pero yo lo digo es que, bueno, aquí ciertamente está la excusa de que hay también familiares
4: Ese es el hiperregionalismo.
3: Que van de generación en generación. Puede tener un familiar que sea de Caracas, de Valencia, y ahí eso va descendiendo de otras generaciones. Y ahí se crea
0: esa cultura. Sí, bueno, se decepcionaron en algún momento del equipo y crecieron con otro.
3: Yo hago el chiste, pero yo no jugo cuando veo un zuliano que le va a Tiburones o le va a Magallanes. Porque puede pasar ese tipo de cosas.
0: Yo tampoco juzgo, lo llamo traidor nada más, pero...
1: Yo conozco uno que le va al Caracas, creo. Que le va al Caracas.
0: Y ofende a la Divina Pastora.
1: De allá,
0: sí. Muy buenos días al equipo. La colocación de un autotransformador en el estado Monagas, en Anzoátegui, para llevar luz eléctrica a la población en los municipios Manapiare, Maroa, San Carlos de Río Negro, La Esmeralda del estado Amazonas, los habitantes necesitan ese mismo sistema. Escribe Pedro Medina desde Puerto Ayacucho. Buenos días.
1: El tema de este mensaje es que el estado Amazonas tiene 7 municipios y solamente el municipio Atures, que es Puerto Ayacucho, la capital, está, como diríamos de manera popular, conectado con Venezuela. Es decir, tanto en electricidad, está interconectado al servicio eléctrico, al sistema eléctrico nacional. Los otros 6 municipios no están interconectados al CEN, al que se llama el CEN, ¿no? Estoy en lo correcto. Sí. El sistema interconectado, el sistema eléctrico nacional. Cada uno tiene, el municipio Autana tiene en su capital, la Isla del Carmen de Ratón, tiene una planta eléctrica. En algunos casos creo que llega algo del sistema interconectado a algunas de las comunidades del municipio de Autana, y me corregirán si esto ha cambiado en los últimos años. El municipio Atabapo tiene termoeléctrica, Maroa tiene termoeléctrica, Río Negro tiene termoeléctrica, Manapiare tiene termoeléctrica y el Alto Orinoco tiene generación termoeléctrica. Y esto más o menos es lo que se ha reclamado desde siempre, es que pueda haber una conexión real, una interconexión de los municipios del estado de Amazonas con el resto del país. Tengamos en cuenta también las dificultades, esto es la selva amazónica, no existe ninguna carretera tampoco que comunique a estos municipios, la vía de comunicación es exclusivamente fluvial o aérea, y estamos también en una zona históricamente muy compleja por la presencia de estar justamente en la frontera con los departamentos del Vichada, el departamento de Inírida, el departamento del Guainía, y en el sur con la República de Brasil. Así que las condiciones son muy complejas, pero entiendo el reclamo también. Lo que necesitan los municipios del estado de Amazonas es que también sean parte de las soluciones que se les dan al resto de los municipios, a los 350 municipios del país.
0: Bueno, son las 6:57 minutos, hay más mensajes que vamos a seguir revisando en este espacio. Recordamos, 0412-691-2454 es el número telefónico para participar a través de la mensajería de texto y a través de la mensajería de WhatsApp. Igual también pueden escribirnos por el chat de la transmisión en vivo que tenemos en YouTube a través del canal Fe y Alegría Media. Ahí le enviamos saludos a Víctor Archila, que está disfrutando de sus vacaciones desde el Tigre, dice. 6:58 minutos esta mañana.
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0: ¿Qué tal, amigas y amigos de Radio Fe y Alegría? Buenos días, buenos días. Muy buenos días. Son las 7 de la mañana, 5 minutos. Ya son las 7, 5 minutos de la mañana. Arrancamos la tercera hora de transmisión en vivo y en directo a través de la Red Nacional de Radio Fe y Alegría. Y también transmitimos a través de nuestro canal en YouTube, Fe y Alegría Media. Por allí nos puede ver y escuchar desde cualquier parte de la bolita del mundo. 7:06, hoy es miércoles, llegamos a la media mitad del centro de esta semana, miércoles 7 de octubre de 2026. El próximo lunes es el feriado nacional, es no laborable, pero nosotros trabajamos. Aquí estaremos con ustedes, no desde las 5, sino desde las 6 de la mañana, como es habitual en feriados, pero luego el martes retomamos nuestro horario habitual, para que lo tengan en cuenta. 7:06. Esta semana seguimos, por supuesto, en nuestro horario habitual. Héctor Escandelli, esta servidora Iranía Costa, saludando a quienes se suman, a quienes se incorporan a esta hora a nuestra señal, cuando arrancamos, repito, esta tercera hora de transmisión en vivo y en directo. Recordándoles que pueden participar con nosotros, interactuar a través del chat en vivo de nuestra transmisión en Fe y Alegría Media, nuestro canal en YouTube, y a través de la mensajería de texto y mensajería de WhatsApp por el 0412-691-2454. Por favor, incluyan su nombre y apellido y también díganos desde dónde nos acompañan. 7:07 de esta mañana.
1: Mañana, Ira, a propósito de fechas y de momentos, hoy, 7 de octubre, se cumplen 3 años de uno de los acontecimientos más terroríficos del último tiempo. Estamos hablando de los atentados del grupo Hamas contra civiles en la franja de Gaza del lado de Israel. Ese día 7 de octubre, podemos recordar hace 3 años las noticias que nos llegaban desde el Estado israelí, era la presencia de grupos armados que estaban disparando contra la población y ejecutando secuestros en los kibbutz de Israel. Y digo que es el inicio de uno de los episodios más complicados, más sangrientos, porque a partir de aquí se desató la barbarie. Recuerden, un grupo de jóvenes que estaba en una fiesta, en un descampado, en un lugar público, en un campo, sufrió en gran parte la maldad, la crueldad del grupo terrorista Hamas. Y fueron más de 1,000 las personas que murieron ese día. Más de 1,000 los ciudadanos jóvenes, muchos de ellos inocentes, en la mayoría de ellos inocentes, madres, padres también de familia, que fueron asesinados por este grupo terrorista, el grupo terrorista de Hamas. Eso ocurrió, repito, hace 3 años, el 7 de octubre del año 2023, una operación que se convirtió en la causa, o mejor dicho, se convirtió en el detonante de una respuesta igualmente desproporcionada del Estado israelí y que ha sido cuestionada y que tiene en este momento a la Corte Penal Internacional en busca y captura del presidente del Estado israelí, Benjamín Netanyahu, porque la respuesta ha sido lo que se cataloga como la masacre en la franja de Gaza. La radio y televisión española, RTV, este día 7 de octubre, preparó varios reportajes, varias notas, en que podemos compartir y que y usted puede indagar. Entiendo que se puede entrar de manera libre a RTV en punto es. En la principal portada dice: Gaza, 3 años después del 7 de octubre, la franja de los huérfanos se abre a la vida pese al precario alto al fuego. Y en notas cortas, más o menos para ilustrar estos 3 años, Israel honra a víctimas del 7 de octubre en su tercer aniversario con actos múltiples y protestas de los familiares. También dicen por acá al menos 15 muertos en un nuevo ataque que tiene que ver con lo que se ha generado a partir de todo esto en la franja de Gaza y todo lo que ocurrió allí como respuesta del Estado israelí. Una de las notas dice: ¿qué sabía Israel de la preparación del atentado del 7 de octubre? Con una fotografía de Benjamín Netanyahu. 3 años después, la conmoción que supuso el atentado del 7 de octubre sigue generando preguntas y quizás una de las más recurrentes desde el principio ha sido esta: ¿cómo es posible que a uno de los mejores servicios de inteligencia del mundo, el de Israel, se le escapara algo como el atentado del 7 de octubre? una operación como la que llevó a cabo Hamás, en la que estaban involucrados divisiones con cientos de milicianos, con miles de cohetes, y que requería un gran nivel de coordinación. Y esto no se improvisa. De hecho, dice la nota, necesita unos entrenamientos sofisticados que difícilmente pueden esconderse. La realidad es que el atentado sorprendió a propios y extraños, pero una de las grandes dudas siempre ha sido en qué parte de la cadena fallaron los sistemas de seguridad de Israel. Poco a poco, a lo largo de estos años, han ido surgiendo algunos datos. El muro de Jericó. La primera clave la dio una investigación publicada en The New York Times en noviembre de ese mismo año, del año del atentado del año 2023. Según aquel artículo, aquel reportaje, los servicios secretos de Israel tenían información suficiente. Más de un año antes, Israel consiguió un documento de Hamás de unas 40 páginas al que bautizaron con el nombre en clave del Muro de Jericó y que describía con gran precisión el ataque que luego tuvo lugar el 7 de octubre. En él se relataba que habría un bombardeo inicial de cohetes, que se usarían drones para inutilizar cámaras y sistemas tecnológicos de defensa de la frontera, que se rompería la valla y que cientos de combatientes entrarían en Israel a pie o en motocicletas. Sus objetivos serían puestos militares, bases como el Reim, e incursiones en localidades israelíes, los kibbutz, con el objetivo de tomar rehenes. El artículo también describía que en julio del año 2023, apenas 3 meses antes del ataque, una analista de inteligencia advirtió a sus superiores que Hamás estaba llevando a cabo entrenamientos que reproducían prácticamente ese plan y alertó de que no era un escenario meramente imaginario. Es decir, plantea esta nota de RTV, la base más técnica del Shin Bet tenía al menos bases suficientes para estar en alerta y al parecer lo comunicó. Sin embargo, los funcionarios israelíes lo desestimaron como una mera aspiración e ignoraron advertencias específicas. Según los autores de la investigación, detrás de esta respuesta existía una mentalidad errónea. Hamás carecía de la capacidad para atacar y no se atrevía a hacerlo. La nota es mucho más larga, es un gran reportaje, por el formato me refiero, no por su calidad, no la valoro, sino por el formato de reportajes y grandes reportajes. Y en este se plantea justamente la hipótesis, la pregunta, ¿qué sabía Israel de la preparación del atentado del 7 de octubre? Y para cerrar un poco, 3 años después, Naciones Unidas, que ha declarado una emergencia humanitaria sin precedentes en la Franja de Gaza, mantiene los llamamientos a los países para atender de la mejor manera posible a las personas afectadas de la Franja de Gaza, donde todavía por los bombardeos y por el cierre de vías de penetración hasta la Franja de Gaza, se le impide a la población palestina acceder a servicios de agua potable, de medicamentos, de asistencia sanitaria, y al día de hoy son muy, muy pocas las organizaciones no gubernamentales que se mantienen en esta zona ofreciendo algunas condiciones básicas para la vida a la gente que allí queda en la Franja de Gaza, pasando por los estímulos y los comentarios y las publicaciones, subidas de tono, de presidentes como Donald Trump, por ejemplo, que ha dicho que va a convertir a la Franja de Gaza en un gran resort para el turismo internacional.
0: Bueno, es una situación difícil.
1: 3 años ya, ¿cómo pasa el tiempo?
0: Y sobre todo para quienes están en estos días, veía una publicación, no recuerdo quién la hacía, alguien que hacía el contraste de Gaza hace 3 años en una vista aérea y Gaza hoy en día.
1: Es un lugar arrasado.
0: Impresionante, impresionante. Uh-huh. La guerra, uh-huh. No importa la postura que usted tenga, yo no voy a entrar a esas discusiones en este momento, pero no hay nada que justifique ese nivel de devastación en ninguna parte. Sobre todo porque más allá de lo que se puede ver en imágenes satelitales, sobre estructuras colapsadas, destrozadas, destruidas, vueltas polvo, es la conciencia de que no eran solo estructuras, sino que eso afecta la vida de personas, de seres humanos. El problema cuando hay liderazgos que asumen estas narrativas discursivas de aniquilación total, es que yo no sé hasta dónde se entiende. Ellos lo entienden, Estoy segura de que lo entienden, pero luego como sociedad mundial, yo no sé hasta dónde terminamos de comprender lo que se está diciendo. Es decir, estamos hablando, estamos normalizando la posibilidad de que unos sobre otros puedan aniquilar personas. Son personas, indistintamente de las creencias, indistintamente de las posturas, y eso no va a justificar jamás que quienes han utilizado el terrorismo como arma también para asesinar, para hostigar, para limitar la vida de otros, se justifique jamás. Es que está mal de todas partes. Pero, insisto, nada va a justificar, en mi opinión, jamás ese nivel de devastación. Ayer, por cierto, veía que detuvieron a manifestantes ¿en dónde fue? Precisamente por protestar en favor de Palestina, en Europa, solo por manifestar. Y creo que al final la gente, sí, tenemos que entender cómo se juega con la geopolítica y la imposición de unas narrativas y de unas posturas, pero creo que nos hace falta mucho desarrollar capacidad de entendimiento en este planeta. Y a veces uno tiene la sensación de que vamos en el camino contrario, con estos conflictos bélicos que se mantienen activos en distintos puntos de la geografía mundial, incluyendo el de la Franja de Gaza. 7:17 minutos. Siguen llegando mensajes. Julio Rangel dice que está cayendo un palo de agua allá en San Fernando de Apure. Ojalá sirva para refrescar y no para otra cosa, ¿verdad? Más mensajes sabroso que llegan a esta hora de la mañana. A ver, nos escriben por aquí. Dicen, buenos días. Al parecer se les va a terminar el motivo de la electricidad a Tequeño Crudo para incitar las guarimbas. Tendrá que buscar otro tema. Ya veremos. Porque es parte de su campaña, precampaña a la gobernación Alfonso Linares desde la parroquia Chiquinquirá en Maracaibo. Ojalá se le acabe ese motivo a todo el mundo.
1: Sí,
0: porque significaría que no se va más la luz. Seríamos todos felices si no hubiese ese motivo para estar disgustado.
1: Ni para unos ni para otros. Por acá dicen, muy buenos días, muchachos. Ira, me gustaría saber dónde comprar la boleta para la rifa de Fe Alegría, que me quiero ganar el carro. Dice Luis Rondón desde la circunvalación 2 en La Matancera, en Maracaibo. Sí. Bueno, ya se lanzó la rifa de Fe Alegría, lo decíamos aquí. Hay opciones, tú me corregirás, Ira, pero hay opciones para comprarlas vía la página web, ¿no?
0: Lo puede hacer vía la página web o acercarse a cualquier centro de Fe y Alegría. Escuela, oficina administrativa, radio, instituto universitario, cualquier instancia, cualquier centro, algún centro de capacitación laboral, cualquier centro de Fe y Alegría. Ahí usted puede adquirir un boleto de la gran rifa. Y si no, pues puede entrar a la página web de Fe y Alegría en Venezuela, feyalegria.org, y va a encontrar de inmediato el banner. Apenas entra, le sale el banner de la rifa. El boleto cuesta $3 y dice, compra tu boleto aquí. Ahí usted se mete y hace el proceso de adquisición de la rifa. feyalegria.org y le aparece de una vez más fácil imposible. feyalegria.org y le sale de una vez el banner. La página es rifa.feyalegria.org. Pero si no se acuerda de eso,
1: bastante
0: usted pone feyalegria.org y de una vez le sale el banner que le va a conducir a donde usted pueda adquirir todos los boletos que quiera a tasa BCB. Es equivalente a $3 a tasa BCB del día y puede participar no solamente por el carro, hay un montón de premios. Pero bueno, Francisco dice que ya el carro es delito, no se juega la rifa, mira tú. Hay que participar y eso.
1: Para ganárselo hay que comprar, Francisco, ganárselo hay que comprar.
0: Y esos y ese dinero pues servirá para financiar la educación de los que menos tienen, que son los beneficiarios de Fe y Alegría en todo el país. Más mensajes que van llegando a esta hora de la mañana, más mensajes que llegan a través de nuestros números telefónicos, los vamos a ir revisando, pero revisamos también noticias. Noticias e información. información que se generan en nuestro país y por eso vamos a ir hasta el estado Bolívar con nuestra compañera Francesca Díaz, porque más de 900 niños no han podido iniciar aún el año escolar en Puerto Ordaz por el deterioro en el que se encuentra su escuela. Repito, Francesca Díaz es quien nos ofrece los detalles.
2: Amigos de Radio Fe y Alegría Noticias, hoy martes 6 de octubre, padres y representantes de la Unidad Educativa Nacional Simón Bolívar del sector Villa Bahía trancaron un tramo de la Avenida Atlántico para reclamar por el deterioro de esta institución. Amiga, coméntanos cuál es la situación y tu nombre, por favor.
3: Mi nombre es Milixa. Estamos aquí en este momento porque no hemos tenido respuesta de ningún ente gubernamental. Hace 4 meses se acercó a la institución el señor Robert Rivas, concejal de la alcaldía, prometiendo en nombre de la gobernación y la alcaldía que iban a tomar cartas en el asunto. Hoy han pasado 4 meses y los niños no han podido iniciar clases con regularidad porque la escuela no está en las condiciones.
2: ¿Cómo se está haciendo? ¿Cómo los niños ven las clases?
3: Solamente estaban viendo clases 2 veces a la semana, de forma presencial, lo demás online. Pero desde ayer los representantes tomamos la decisión de que no vamos a enviar más a los niños porque no hemos tenido respuesta y no podemos seguir exponiendo a los niños al peligro que representa ver clases en una institución con los techos dañados y además que no tienen agua, no tienen servicios. Los mobiliarios como los pupitres, mesas, escritorio, todo eso está dañado y no podemos permitir que nuestros hijos sigan viendo clases en esas condiciones.
2: ¿Por qué exigen que venga la gobernadora? ¿Cuál es el llamado?
3: Exigimos que venga o la gobernadora o el alcalde. ¿Por qué? Porque ellos enviaron esta mañana a una persona, un secretario de política de la alcaldía y básicamente no nos dio ningún tipo de respuesta. Nos dijo que no nos podía dar fecha para culminar el proyecto cuando eso tiene más de 4 meses hablado y ellos saben las condiciones de la escuela, saben qué es lo que se requiere y aún así nos dice que no nos puede dar una respuesta de en cuánto tiempo pueden comenzar a trabajar en la escuela.
2: Esta es la información que tenemos hasta el momento. Desde Ciudad Guayana, Francesca Díaz para Radio Fe y Alegría Noticias.
1: Muchísimas gracias, Francesca, por el informe. Vamos a ir hasta El Tigre, en el estado Anzoátegui. Deficiencias en los servicios básicos afectan la calidad de vida en residentes de la comunidad de Las Delicias. Esto es allí en El Tigre y nuestra compañera Ada Ibelice Figueroa nos ofrece más detalles.
4: La convivencia y la tranquilidad de la familia que residen en la comunidad de Las Delicias, en El Tigre, al sur del estado Anzoátegui, se ven seriamente alterada por la deficiencia recurrente en la prestación de los servicios públicos fundamentales. Teresa Reaza, quien es vecina de la zona, relató que los cortes de energía eléctrica están afectando sensiblemente las rutinas diarias y la conservación de los alimentos. Destacó además el impacto que estas interrupciones tienen en la salud física y emocional de los adultos mayores y las personas en situación de vulnerabilidad.
5: Del día hasta las 5 a las 6 de la tarde y de noche hasta las 12:30 de la noche.
6: ¿Ves? ¿Cómo hacía?
5: Ay, no, es horrible porque mi hermano, yo tengo un hermano incapacitado, de verdad que ese señor con el calor desesperado lo llevábamos para las matas, lo bañábamos, le tenemos que dar cosas líquidas para hidratarlo y no podíamos dormir en la noche. A veces yo me dormía a la 1, a las 2, señor, esperando que a veces una vez vino la luz a la 1 de la mañana. A la 1. Entonces lo que es eso, que uno no sabe cómo reaccionar a la hora del calor, porque yo sufro de la tensión, pero que me tengo que hidratar y para uno estar bien pues con el sol, salirse para afuera, para las matas, porque ni el aire caliente, todo.
4: Asimismo, en materia de saneamiento ambiental, los vecinos reportaron irregularidades en la ruta del aseo urbano y la presencia de fallas en la red vial y el alcantarillado que requieren mantenimiento preventivo.
5: Caliente todo. Entonces uno tiene que
6: ¿el
5: estar...
6: ¿El servicio del agua cómo está?
5: El servicio del agua porque nosotros tenemos la bomba, porque si no ponemos la bomba no viene agua. Y sale poquito, pero hay que poner la bomba. Uh-huh. Entonces, como tú sabes, con este sol que hay, entonces uno está deshidratado.
6: Por aquí los camiones internos, la alcaldía...
5: Ah, no, los camiones de agua no vienen, lo que pasa es el del aseo, que pasa los lunes y los viernes. Pero no, como le digo, no... no pasa agua, de agua. Pues del agua, gracias a Dios, nosotros tenemos la, el, la bomba y podemos poner la bomba, pues, porque de lo demás no.
4: Ante esta situación, la familia del sector reiteran el llamado a los organismos competentes para que se desplieguen e inspeccionen las condiciones de la comunidad a fin de dar una respuesta oportuna a esas problemáticas. Esta es la información que tenemos desde la zona sur del estado Anzoátegui, Aday Belice Figueroa, Radio Fe y Alegría Noticias.
0: Muchísimas gracias, Aday Belice. Seguimos y de oriente nos vamos al centro occidente del país. Vamos al estado Lara, donde los vecinos exigen servicios de electricidad y bombeo de agua en el barrio San Francisco, en la ciudad de Barquisimeto. Nuestro compañero Rosender Evíez nos amplía.
7: Gracias por el contacto informativo. Nos encontramos desde el barrio San Francisco, en el oeste de la ciudad de Barquisimeto. Acá, en esta comunidad, el servicio eléctrico y el servicio de agua brillan por su ausencia. En este momento no hay electricidad en esta comunidad, al momento que estamos reportando para de primera mano, pero que sean los vecinos quienes nos cuenten de la situación que se está presentando acá en esta comunidad con la electricidad.
8: Bueno, mi nombre es Wilmer Sequera, miembro del Movimiento Unidos por el Agua y los Derechos Humanos. De verdad que la situación es bastante compleja aquí en el barrio San Francisco. Anoche cortaron la luz a las 9 de la noche, llegó a las 3 de la mañana y ya ahorita a esta hora no hay luz desde las 11 de la mañana. Y son pasadas las 4 de la tarde, las 3 de la tarde y todavía no hay luz. Realmente la situación es bastante grave. Por otro lado, nos llega el agua, es una sola vez a la semana, que es los días lunes, y está llegando a las 2 de la mañana. A la 1 de la mañana nos obligan a tener que estanocharnos para poder llenar.
9: La petición es que tengan en cuenta toda la comunidad en sí, como ha crecido. Ya tenemos más de 400 familias. Entonces, para que tengan, por lo menos no hay un cronograma que uno se pueda preparar. Por ejemplo, mi ejemplo, soy herrero soldador, tengo un taller, entonces no hay un cronograma donde yo pueda prepararme, que trabajo de esta manera, sino que quitan la luz hoy a las 9 de la noche, mañana la quitan a las 7 de la mañana y no da chance de uno poderse preparar, hace un cronograma para uno trabajar también. Entonces, por lo menos que tengan en cuenta los niños que están en las escuelas, que necesitan que les preparen sus alimentos con implementos eléctricos. Porque nos tomen en cuenta las necesidades que estamos tomando, porque entonces el agua llega en la madrugada y no hay luz, las bombas no pueden jalar el agua, pues llega sin mucha fuerza en la tubería. Entonces no hay una coordinación, pues, en esas cosas, por lo menos que tomen en cuenta las comunidades para los racionamientos.
7: Así es, son parte de las impresiones de los vecinos del barrio San Francisco, en el oeste de la ciudad de Barquisimeto, quienes exigen la garantía de los servicios de electricidad y el servicio de agua potable. Desde Barquisimeto, Rosendo Vías, Radio Fe Alegría Noticias.
1: Muchísimas gracias a Rosender. Vamos a ir hasta el estado Zulia, en la ciudad de Maracaibo. Vecinos esperan hasta 2 horas para que pase el transporte público en el barrio Bolívar, allí en la capital zuliana. Nuestro compañero Juan David Nocete nos ofrece más detalles.
10: Acá en el barrio Bolívar de la ciudad de Maracaibo, sus habitantes afirman que el mal estado de sus vías ha provocado dificultades para trasladarse hacia el resto de la ciudad en diferentes medios de transporte. Escuchemos lo que sus habitantes nos indican.
11: Que barrio Bolívar se quedó sin transporte público. Nuestro transporte era Sabaneta. Desde hace muchos años esa línea de transporte la perdimos. Nos dice que si nosotros reparamos ese tramo por donde ellos transitan, ellos vuelven a entrar acá a barrio Bolívar. Esta es una de las calles mejorcitas que nosotros tenemos acá, pero más de 20 años que Barrio Bolívar no sabe lo que es un asfalto.
10: Afirman que deben esperar unas 2 horas para que pase algún transporte de la zona. A veces deben caminar 1 kilómetro para tomar una ruta que vaya hacia el centro de la ciudad. Además, dicen que sus vehículos particulares constantemente presentan fallas en su carrocería por pasar por esta vialidad en este estado. Es la información que tenemos desde Maracaibo. Reportó Juan David Nucete, Radio Fe y Alegría Noticias.
0: Muchísimas gracias, Juan David. Son las 7:30 minutos de la mañana y vamos a revisar ahora noticias del estado del tiempo con nuestro compañero Rafael Eduardo González. desde el Centro de Monitoreo Meteorológico de Radio Fe y Alegría, a esta hora en vivo y en directo con nosotros para seguir actualizándonos con los datos que va publicando el Instituto Nacional de Meteorología e Hidrología, INAMED. Rafael, te escuchamos, buenos días.
12: Muy buenos días, estimada licenciada, muchísimas gracias por el pase, ya estamos listos para llevar esta tercer boletín de esta mañana. Así están las condiciones del clima, creo que están viendo, ¿verdad?, la publicación, cómo se ve ya el occidente, que a veces se complementa más toda la vaguada que viene de Colombia, y el paso de la onda tropical 55 que está sobre el estado Zulia y parte de Trujillo. Ahora sí, toda la región occidental, la costa oriental del estado Zulia, Trujillo, parte de Lara, Falcón, están bastante afectados con el paso de esta onda tropical 55, ya casi se une en todos los Andes. También Lara está con lluvias, Barquisimeto, sigue lloviendo en Apure, lloviendo también en Cojedes, su parte de Guárico, y se extiende un poquitico, casi rozando a Puerto Ayacucho y al sur de Amazonas, que ha estado lloviendo desde la madrugada. Todo el caudal del Meta, en todo su trayecto, está con lluvias esta mañana hacia Colombia, generando condiciones realmente hoy bastante intensas para toda esta zona de Venezuela. Otras imágenes que podemos ver, la parte más intensa se ha registrado sobre Guasdualito, toda la zona de Lorza, está con lluvias, la región de la zona de los montículos, no es buena idea moverse por ahí hoy de vía Guasdualito a Lorza, está bastante complicado. Igualmente, en la zona de Barlovento, ahí vemos también algunas zonas con lluvias, hacia la parte del Guapo, con lluvias también ha llovido, la serranía de la costa hacia Valle de la Pascua está con lluvias, y bueno, una mañana entonces, como vemos, lluviosa, según las indicaciones que también el INAMED nos presenta para hoy. Otras de las condiciones que INAMED ha generado es el tema de los vientos pendientes, que tenemos vientos fuertes en el Caribe, y este viento se está moviendo desde la zona de La Guaira y hacia Falcón, son lo que nos indica el INAMED para hoy, como alerta también, alerta temprana, para que estemos atentos con eso. Las marejadas, hoy el delta del Orinoco presenta olas de 1.5 metros, el resto de las playas venezolanas, todas con un metro. Para las próximas 6 horas, INAMED dice que seguirán las lluvias hacia el occidente, y se espera que al sur de Cojede y Guárico, en toda la parte norte de Apure, allí en toda la zona central del estado Apure, tendremos unos 80 milímetros de lluvia. También hacia Portuguesa, en la región de Guanare, Guanarito, estará con lluvias también, sobrepasando los 50 milímetros por el paso de la onda tropical 55. Falcón también tiene una alerta en el centro de Falcón, con lluvias intensas para el día de hoy. Son las indicaciones que nos deja el INAMED para esta mañana y también para el resto de la jornada. Con estos detalles nos regresamos a los estudios, agradeciendo a ustedes su sintonía.
0: Muchísimas gracias, Rafael, por este informe a esta hora de la mañana. Seguimos revisando mensajes que han llegado por el 0412-691-2454. A ver, dice por aquí los mensajes que van llegando a esta hora de la mañana. Buenos días. Escriben por la mensajería de texto, bendiciones para todos, con las buenas vibras, saluda Marjolis Pereira a esta hora de la mañana. Y Adelso me

0: Julio Rangel. Dice que esa contratista de la alcaldía por el INSES también tapó otra alcantarilla con asfalto caliente, que quedará de alcantarillas. ¿Qué quedará de alcantarillas? Se pregunta el señor Julio Rangel, imagínese. Asfaltaron, pero taparon el desagüe. Bueno, ya veremos qué consecuencia tiene cuando llueva, lamentablemente. Más mensajes.
1: Bueno, esperemos y aspiramos que no sean desastrosas las consecuencias con la lluvia. Bueno, mensajes que llegan al 0412-691-2454, el popular Parrita. Buenos días, mis queridos comunicadores. Se llevan todos los recursos naturales. ¿Y a dónde están los cobres, iraní? Te pregunta Parrita.
0: Ay, Dios. Si yo supiera. Lo que pasa en la canción es si tú supieras, ¿no? Si yo supiera. Dios bendiga este miércoles. Están saliendo ahora magistradas hablando de la verdad legal de lo que pasa en el TSJ. El pueblo tendrá confianza en el máximo tribunal. El llamado es a la mesa de negociaciones. Es urgente y necesario el cambio para que exista confianza, dice Omar Espitia.
1: Y vi el video al que se refieren en la mensajería. Vi el video, es una persona que dice que era magistrada del Tribunal Supremo, que sufrió persecución de su familia y que tomó una decisión por coacción de inhabilitar a algunas personas para ejercer cargos públicos. Ahora que no está en Venezuela, lo dice. Pero bueno, eso es una versión. Siempre en periodismo tratamos de respetar, ¿no? De respetar las versiones. Esta es una versión de la historia. Y volviendo al principio del programa, cuando veíamos lo del informe de Naciones Unidas, tal vez en esos informes, en algún momento de nuestra historia, de los próximos años, se documenten casos o las distintas versiones de una misma historia. Y ahí seguramente que van a encontrar mucha literatura. Voy a hacer una reseña otro día, pero adelanto que estoy con el segundo libro de Lisandro Samuel, escritor Nobel venezolano, que alguna vez han leído ustedes en La Vida de Nos, y su libro, publicó un libro que se llama No me verán arrodillado, y tiene que ver con muchas microhistorias de movilizaciones sociales en nuestro país en el año 17. Ha sido una experiencia, leer ese libro ha sido una experiencia muy dura, le debo a Lisandro, y se lo digo públicamente, le debo todavía una respuesta, porque cada página, cada capítulo, cada historia es muy, muy, muy compleja, muy difícil de procesar. Ya haré una reseña digna del libro, porque es parte de los contadores de historias de la historia reciente de Venezuela, y que no se van a convertir afortunadamente en una versión única de nuestra historia, sino en las múltiples visiones y las múltiples historias que van a conformar al final nuestra historiografía para quien lea sobre Venezuela en los próximos 1000, 2000 años, si todavía queda humanidad de aquí a allá.
0: 7:38, bueno, estaremos pendientes entonces para compartirla. 7:39, sí. Cambia el digital de Radio Fe y Alegría, y vamos a ir ahora hasta el estado Mérida, pues la ciudad de Mérida será sede del Campeonato Nacional de Ajedrez Menor este año, y nuestra compañera Dianibel Dávila tiene los detalles a esta hora.
2: Mérida será sede del Campeonato Nacional de Ajedrez Menor 2026, previsto del 8 al 11 de octubre en el Centro de Convenciones Mucumbarila de la ciudad de Mérida. Julio César Paredes, presidente de la Asociación Merideña de Ajedrez, nos brinda detalles acerca de este evento.
3: Este evento reúne las categorías de 8 años hasta 18 años masculino y femenino, donde ya están inscritos 500 atletas en representación de los 24 estados del país. Mérida, por supuesto, con su seleccionado, aproximadamente con unos 50 atletas repartidos en estas categorías menores, estarán presentes discutiendo pues esos primeros lugares para escoger la selección nacional que nos representará en los venideros campeonatos internacionales de la juventud, como lo es el Centroamericano de la Juventud y el Panamericano de la Juventud.
2: Igualmente destacó el papel histórico que ha tenido Mérida en el desarrollo de este deporte ciencia, dado que reúne la mayor cantidad de participantes. Además, señaló que el campeonato servirá para seleccionar a los atletas

0: que integrarán la selección nacional juvenil que estará encargada de representar al país en los distintos campeonatos a nivel internacional. Desde Mérida, Dianibel Dávila, Radio Fe y Alegría Noticias.
1: Bueno, muchísimas gracias a nuestra compañera Dianibel Dávila a esta hora por el informe. Siempre me ha generado bastante curiosidad de ajedrez. No tengo el talento ni la concentración para jugarlo. Sé lo básico, pero me sorprende la gente que compite en el ajedrez. Me parece unas personas exageradamente inteligentes para mantener esos desafíos, sobre todo desafíos mentales, ¿no? Y que haya campeonatos de niños de ajedrez me parece extraordinario. Escriben en la mensajería de YouTube, en la caja de comentarios, MCM quiere venir para comer cachapa y algodón de azúcar en Bimbolandia. Me imagino que se refieren a María Corina Machado, Iris Rosales. A mí me llevaban a Bimbolandia y a comer algodón con azúcar porque me daban miedo los carritos chocones, me daba miedo la rueda, todo me daba miedo. Las máquinas.
2: Carlitos de Rubras era
1: Héctor. Y me dan miedo todavía. Así que yo iba a ir a comer un heladito, un algodoncito con azúcar, así que no la juzgo si quiere ir a comer cachapas y algodón con
2: aventuras en pañales. Bueno, Héctor era Carlito.
1: Carlito, sí. Buenos días.
2: Hoy es miércoles, por la calle 83 con 13, sector Belloso. Ayer no se fue la luz, era un palito de agua, dicen por aquí.
1: ¿Cómo así?
2: Bueno, estarán felices porque no se fue la luz.
1: Ah, ya. No entendía la metáfora.
2: No, yo tampoco, lo del palito de agua
1: sí.
2: No
1: sé. Sí, por eso, pensé que era una expresión muy muy local, pero no la entiendo. Bueno, por acá dicen, buenos días amigos, el mejor programa de noticias en vivo, en sintonía todos los días de la primogénita del continente americano, Cumaná, Antonio Maza, todos los días, y todos los, Dios los bendiga y proteja siempre, y sigan con esa gran labor de informar, sinceramente y sin restricciones. Saludos desde Cumaná. Saludos para Antonio Maza también, que siempre está conectado con nosotros en el estado Sucre.
2: Otro mensaje que llega a esta hora de la mañana a través de nuestro número telefónico. Dicen por la mensajería de texto, a ver qué se me movió aquí esta cosa. Pero tengo el mensaje que dice a esta hora, bendecido día, amigos de primera mano. Héctor, los inocentes presos del sector militar son los más perjudicados, pobre gente. Elevo un clamor para que sean liberados y por fortaleza a su familia. Debemos rescatar la justicia y la decencia en Venezuela. Saludos a la gente de Una Palabra Oportuna y por supuesto el gran John Wilson, el maracucho que sí cumple, dice la señora Ana Bertrán desde El Tigre.
1: Bueno.
2: Hay otro mensaje, el último para despedirnos, dice por aquí, bendito día miércoles, la oposición se le ha complacido en todo. Falta Julio Borges que venga a Venezuela sin pagar condena, teniendo un muerto pendiente y el que quemó a Orlando Figueroa, dice Sergio Gutiérrez desde Maracaibo. Bueno, yo creo que no se trata de complacer. Se trata de crear condiciones que le permitan a los venezolanos y a las venezolanas vivir como tiene que ser, como dice la Constitución. Y hay un señalamiento bastante fuerte que hace sobre Julio Borges, que si cometió algún delito, pues que se le pruebe en un tribunal como corresponde y se proceda como corresponde. Pero que haya Estado de Derecho, que haya condiciones, que haya garantías. Y hasta ahora, bueno, sabemos cuál ha sido la historia. 7:44 minutos, nos pasamos, nos vamos. En la Red Nacional de Radio Fe y Alegría ya viene la emisión de Contacto Sur. En nuestro canal en YouTube Fe y Alegría Media vamos con el profesor Luis Zabalet y nuestra sesión de yoga de hoy para seguir luego con más noticias y más información. Gracias por acompañarnos, gracias por dejarnos a nosotros acompañarles a través de este espacio. Esperamos que tengan un lindo miércoles. Será hasta la próxima y recuerden, siempre sonrían. Eso es gratis. Hasta luego.
1: Adiós.
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5: Un abrazo y un cálido saludo a toda la audiencia que nos acompaña en esta nueva entrega de Contacto Sur, hoy miércoles 7 de octubre. Desde la Coordinadora de Medios Comunitarios Populares y Educativos del Ecuador, CORAPE, les damos la bienvenida. En el control de sonido nos acompaña Sharina Santamaría y en la locución, Fernanda Vera. A partir de este momento repasamos las noticias más destacadas de América Latina y el Caribe que nos llegan gracias a la red de radios socias de ALER. Iniciamos con nuestros titulares. Preocupación en República Dominicana por el incremento en el precio de los combustibles. En Perú, anulan comicios en Arequipa en medio de alertas por bajas temperaturas. Organizaciones sociales en Guatemala se suman a Acción Mundial de Solidaridad con Palestina.
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5: Iniciamos este recorrido en República Dominicana, donde el incremento en los precios de los combustibles genera profunda preocupación entre conductores y trabajadores del transporte. Con los detalles, escuchamos el reporte de Rosana Marmolejos desde UDECA, República Dominicana.
6: Saludos amigos de América Latina y el Caribe. En República Dominicana, conductores de vehículos privados y motoconchistas calificaron como un abuso el nuevo aumento de los principales combustibles dispuestos por el gobierno para la semana del 26 de septiembre al 2 de octubre. La medida eleva nuevamente los precios de los carburantes que alcanzan niveles elevados y generan preocupación entre quienes utilizan sus vehículos diariamente. Las nuevas alzas provocaron el rechazo de conductores consultados, quienes señalaron que durante las últimas semanas también han enfrentado incrementos en los precios de los combustibles. Varios conductores se quejaron del costo de la gasolina y explicaron que diariamente deben destinar unos 700 pesos para abastecer sus vehículos. Según indicaron, esa cantidad de combustible la consumen durante el mismo día, lo que incrementa sus gastos para movilizar y trabajar.
7: Siento todos los días para trabajar y la consumo el mismo día que consumo toda la gasolina. Ahora mismo la voy a echar yo 700 para trabajar mañana.
8: El gasoil se vende toda la semana. Tengo un trabajador de balde. Hay que poner junto a esta vaina, hay que poner un stop porque ya está bueno. Deben de considerarlo. Deben tomar una consideración con el pobre.
7: La gasolina puede seguir subiendo, lo que tenemos percance en la vida.
9: Nos van a matar, yo no sé hasta dónde que vamos a llegar con la gasolina. Dime, unos padres de familia que tienen que conchar para buscar el sustento.
10: Hay que tratar de buscarle una solución porque todos los días nos va a estar subiendo, mejor dicho, toda la semana.
11: Y todo sigue igual. La misma entrevista, todo el mundo quejándose y todo sigue igualito. Para preocupación.
6: Los conductores solicitaron a las autoridades buscar alternativas para evitar que los aumentos continúen afectando sus ingresos y los costos de movilidad. Para Contacto Sur, desde República Dominicana, les informó Rosanna Marmolejos.
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5: En el sur de Perú, la jornada de elecciones municipales y regionales dejó un hecho particular en la región Arequipa, donde los comicios de un distrito deberán repetirse tras el predominio del voto nulo y blanco. A este panorama político se suma la alerta meteorológica por el descenso drástico de las temperaturas, que afectará a varias provincias de la zona. Nos informa Andrés Javier Mamani, desde Radio Yaraví, Perú.
12: Saludos amigos de Aler. El domingo 4 de octubre en el Perú se llevó a cabo las elecciones municipales y regionales en 25 regiones, 196 provincias, 1.893 distritos en todo el país, con una asistencia de por lo menos 26 millones de electores. En la región Arequipa pasó un caso anecdótico. En la provincia de Cayoma, distrito de Lari, donde los habitantes no pasan de 1.300. En este distrito muy pequeño, los electores que fueron a votar son 676. Allí hubo un solo candidato. Se trata del señor Rómulo Suicupanda, de los cuales votaron para el candidato 188 personas, que llegan a un 27%, mientras que los votos blancos nulos suman el 60%. Por lo tanto, la elección fue anulada. El Jurado Nacional de Elecciones debe convocar en 2 meses las nuevas elecciones en este distrito. El Perú ya sufre efectos del fenómeno del Niño. Por eso en la región Arequipa en los próximos días la temperatura puede bajar hasta menos 16 grados bajo cero en las provincias altas como Cayoma, Condesuyos, Castilla, La Unión y Arequipa. En la Ciudad Blanca las temperaturas llegarán a 11 y 12 grados, según informó el Servicio Nacional de Meteorología y Hidrología, SENAME. El aviso meteorológico también contempla la presencia de ráfagas de viento que podrán alcanzar hasta 60 kilómetros por hora en determinados sectores. Ante estas acciones, el SENAME recomendó evitar la quema de pastizales, residuos y otros materiales, debido a que los fuertes vientos podrían favorecer a la propagación de incendios. La población en las zonas afectadas deberá mantenerse abrigada, evitar la exposición prolongada en horas de mayor frío y adoptar medidas de prevención frente a las bajas temperaturas. Desde Arequipa, Radio Yaraví informó a Andrés Javier Mamani.
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5: En Guatemala, organizaciones sociales, integrantes de la comunidad palestina y ciudadanos se movilizaron en el centro histórico de la capital para expresar su respaldo al pueblo palestino. Nos informa Juan Pablo Montenegro desde la Federación Guatemalteca de Escuelas Radiofónicas, FEGER.
13: Las calles del centro histórico de la ciudad capital de Guatemala fueron escenario del recorrido de la Acción Mundial en Solidaridad con el Pueblo de Palestina, actividad que se observó el domingo 4 de octubre. La columna humana comenzó el recorrido frente al Monumento a la Paz en la zona 4, cercano al edificio de la municipalidad. Yamal Hadwi, integrante de la comunidad palestina en Guatemala, nos expresa su sentir acerca de la asistencia de personas pese a las condiciones climáticas.
14: Me da mucho orgullo ver muchos guatemaltecos que apoyan a la causa palestina con este clima y con esta lluvia y tienen la iniciativa de salir a la calle y marchar y manifestar contra la violencia y contra el genocidio que está pasando en Palestina.
15: Mensaje que como pueblo palestino le darías a Guatemala.
14: Mi mensaje para Guatemala, que abran los ojos y que sepan la historia, que Palestina fue ocupada desde 1948, y algunas saben la historia, que Guatemala fue el secreto de votar por la división de dos estados, uno palestino y uno judío. Y Guatemala en el 2018, el presidente Jimmy Morales ha regalado nuestra capital, que es Jerusalén, a Israel, como venir y regalar Guatemala a México o a Salvador. Ese violó los derechos internacionales. Hay que ver mucho más la historia y saber cómo es las reglas internacionales.
13: Las guatemaltecas y guatemaltecos que participaron en la caminata que finalizó en la Plaza de la Constitución frente al Palacio Nacional de la Cultura se niegan a callar y ser cómplices de los ataques del Ejército de Israel contra la población palestina.
16: Hay quienes creen que el genocidio en Palestina comenzó en 2023. Sin embargo, este es un proceso de limpieza étnica que lleva cometiéndose meticulosa, descarada e impunemente desde 1948. Avalado, financiado y respaldado por las potencias imperialistas y coloniales que, como Israel, cometieron genocidio en América, África y Asia a través de sus colonias, el saqueo y el despojo de territorios que pertenecían a quienes llevaban habitando siglos durante en estos lugares. Palestina no es ajeno a Guatemala, y aunque se encuentra a más de 12.000 kilómetros de distancia, está más cerca que nunca. Guatemala misma es una tierra que sufrió por culpa de un genocidio en una guerra civil o conflicto armado, en donde murieron más de 200.000 personas, en su harta mayoría inocentes y civiles, quienes fueron víctimas de un Estado opresor que tiene hasta la fecha una idea de proyecto nacional ladina que reniega y desprecia de sus raíces mayas, aunque comparta mucho con estas.
13: Lo que pasa en Palestina ya pasó acá, expresó un joven que viajó desde su territorio para unirse a la acción mundial. Exigió al gobierno de Guatemala a posicionarse del lado correcto de la historia.
16: No olvidamos ni perdonamos la complicidad del actual gobierno con el ente sionista. En mi nombre no, presidente Arévalo. Sus posturas en favor de Israel no me representan como guatemalteco y es una pena que como nuestro representante ante el mundo esté del lado incorrecto de la historia, más considerando la activa participación de Israel en el propio genocidio maya que se cometió durante los años de guerra. Es importante recordar que lo que sucede en Palestina ya sucedió acá y es algo que puede volver a suceder en Guatemala o en cualquier otra parte del mundo, ya que cuando la burguesía ve amenazada su amada riqueza, responde con violencia, con fascismo y con represión.
13: Ante la reducción de apoyo militar a Guatemala, decisión tomada por Jimmy Carter, presidente de los Estados Unidos en 1977, por las constantes denuncias de violaciones de derechos humanos, el Estado guatemalteco cambió de proveedor de armamento, tecnología de inteligencia y capacitación militar. Tocó las puertas del gobierno de Israel. Nos amplía al respecto el periodista Herbert Reyes, quien dio cobertura al segundo juicio por genocidio contra el exmilitar Manuel Benedicto Lucas García.
17: El Estado de Israel apoyó en Guatemala armamentística y logísticamente la lucha antiguerrillera en Guatemala, lo que provocó genocidio en este país, y eso está documentado durante las grabaciones que se realizaron por el juicio de genocidio Ishil, y son palabras que comentó Manuel Benedicto Lucas García.
13: Para Contacto Sur informó Juan Pablo Montenegro Rojas, Federación Guatemalteca de Escuelas Radiofónicas, FEGER.
5: Llegamos al final de este espacio de noticias. Como siempre, gracias por mantenerse informados de lo que sucede en América Latina y el Caribe a través de Contacto Sur. Nos reencontramos mañana en una nueva revisión de noticias. Hasta entonces, un abrazo.
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19: 7:58 a.m.
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30: El amor no pide permiso.
31: Hoy, al leer la palabra, cuando Jesús nos enseñó a orar el Padre Nuestro, valdría la pena de hacerlo como si se las tuviéramos que explicar a alguien que nunca lo hubiera oído. Le pudiéramos decir, ¿quieres comunicarte con Dios? Dile papá, trátalo así, con esa cercanía, como si lo hicieras con tu papá o tu mamá, sin título, sin diferencia. Él es tan totalmente grande y totalmente otro, y sin embargo nos invita a decirle Padre. Él quiere que colaboremos a hacer realidad ese reino al que todos aspiramos, que no es otra cosa que un mundo de justicia y amor, sin los sufrimientos que trae la ambición y el poder desmedido. Nos enseña a pedirle por nuestras necesidades, las de hoy, sin querer acaparar ni estar angustiados por un futuro, cada día lo suyo. Que seamos capaces de perdonar como Él nos perdona a nosotros y que nos quite la tentación de no vivir así, como nos lo está proponiendo. Eso tan sencillo es el plan de un padre que quiere lo mejor para sus hijos, pero nos encanta enredar. Más bien, hagamos el propósito de atrevernos a cumplirlo.
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0: 8:09 de la mañana, bienvenidas y bienvenidos todos ustedes a Radio Felegría 106.1 FM, el dial de todas las voces. Bienvenidas y bienvenidos a este espacio de Radio Felegría 106.1 FM, la hora del guiso. Hoy es día miércoles 7 de octubre del año 2026. Saludamos a toda nuestra gente que está a lo largo de nuestra zona fronteriza, a quienes nos escuchan en su carrito, en su moto, en su esquina, en su negocio, a quienes ya se alistan para irse al trabajo el día de hoy. Bueno, un abrazo para todos ustedes y a quienes ya están activos, ¿no?, en las escuelas. Saludo a toda nuestra gente en las escuelas para, de alguna manera u otra, bueno, saludarles y desearles éxito en este día miércoles 7 de octubre. Recuerden que nos pueden escribir al 0424-548-4382, nos pueden escribir vía WhatsApp, mensaje de texto y mucho más. De igual manera lo pueden hacer a través de nuestra plataforma como arroba fe y alegría 106.1 FM. Como todos los miércoles, dedicamos música nueva o estreno, aunque esta canción es muy vieja, es una versión que tiene menos de 15 días. ¿A quién le importa? La versión cuarteto de Luke Rack y Thalía. ¿A quién le importa? Un tema musical y que, por cierto, también, de acuerdo a la temática en las redes sociales, se convierte viral en algunas semanas, algunos días. Bueno, esta versión está recién estrenada. Esta versión cuarteto de ¿A quién le importa? De Luke Rack y Thalía. Aquí en Radio Fe Alegría 106.1 FM. Bueno, momento de hablar de la historia. ¿Qué nos dice la historia hoy, 7 de octubre? Simón Bolívar obtiene el grado de subteniente de la sexta compañía de batallón de milicias disciplinadas de Blanco de los Valles de Aragua en el año 1797. Según otros historiadores, fue el 4 de julio del año 1798 cuando obtiene el ascenso. Muere María Antonia Bolívar Palacios, 1842, aristócrata y hacendada venezolana, conocida por ser la hermana mayor de Simón Bolívar. A diferencia de su hermano, mantuvo firmes convicciones monárquicas y realistas, defendiendo el orden social, jerárquico y las tradiciones españoles, oponiéndose a los movimientos independentistas. A pesar de sus diferencias políticas, la relación entre hermanos fue cercana y, tras la muerte de Simón Bolívar, solicitó al gobierno venezolano la repatriación de sus restos. Se inauguró la primera heladería Crema Paraíso en la parroquia El Paraíso en Caracas, fundada por Adalbert Cax, un inmigrante nacido en antigua Checoslovaquia, hoy República Checa. Llegó al país huyendo de los conflictos en Europa y se convirtió en una de las primeras cadenas de comida rápida creada en Venezuela. Bueno, ahí está parte de lo que es la historia, ¿no? La historia también gastronómica y de dulces que marca la historia, ¿no? De igual manera, bueno, hoy está de cumpleaños también. Hace 14 años Hugo Chávez fue reelecto presidente, última vez reelecto, unas polémicas elecciones que todavía, 14 años después, todavía se sigue mencionando. Esto desató en unos días guarimbas, protestas sociales en el país. Hoy está de cumpleaños la dirigente venezolana, también dice la historia, María Corina Machado. En el año 1967 está cumpliendo 59 años. Premio Nobel de Paz del año pasado. Se crea el Salón de la Fama del Deporte Venezolano en el año 1971. Es una institución creada por el Circuito de Periodistas Deportivos de Venezuela para reconocer la trayectoria deportiva de los más grandes atletas y dirigentes del deporte. Se funda la Universidad Nacional Experimental de los Llanos Ezequiel Zamora. Hoy está cumpliendo 51 años la universidad que siembra, que es el eslogan histórico. Nació en Barinas y creada por Carlos Andrés Pérez, el gobierno Carlos Andrés Pérez. Se crea la Cámara de Empresas de Servicios de Telecomunicaciones, Cacetel. Hablando de la UNEYES, bueno, he visto algunos videos en la sede principal en Barinas, del abandono en que se encuentra la desidia. Y bueno, la UNEYES después se fue municipalizando y el NULA hoy por hoy marca también un hito importante de la UNEYES municipalizada. Se reinaugura y abre al público el sistema de transporte turístico teleférico de Mérida, también conocido como Mucurumbarí. Esto ocurrió en el año 2016, se reinauguró, después le han hecho mantenimiento, pero duró muchos años paralizado. Bueno, datos, otro dato que tenemos por acá, Día Mundial del Algodón, Día Mundial del Trabajo Decente y Festival de la Virgen del Rosario. Así que saludos a los devotos de la Virgen del Rosario este día jueves 7 de octubre. ¿Quién está de cumpleaños el día de hoy? ¿Quién está de cumpleaños el día de hoy? Ingrid Viseño está de cumpleaños. Saludos a mi lady Carolina Daza. Ah, saludos a Mimi de cumpleaños. Joana Caballero también de cumpleaños. Irma Contreras. Irma Contreras también de cumpleaños el día de hoy. Irma Contreras, Joana Caballero, Mimi Daza, Raúl Sandoval el Viejo. Ah, Raúl Sandoval el Viejo. Bueno, vamos a enviar saludos entonces a la gente que está de cumpleaños. Bueno, un abrazo y un saludo para Mimi en su cumpleaños. Mimi Daza, hoy de cumpleaños. Un abrazo para ella, saludo para su esposo, para sus hijos, que hoy me imagino que estarán de buena celebración. Y saludamos también, por supuesto, al señor Raúl Sandoval, Raúl Enrique Sandoval, a Raúl Enrique Sandoval, gran vecino, amigo de toda la vida. El popular Raúl, como le dicen por allí. Bueno, a la distancia, señor Raúl, un abrazo y que disfrute este cumpleaños. Así que bueno, saludo a la gente que está de cumpleaños. Recuerden que lo pueden hacer a través del 0424-548-4382. 0424-548-4382. Es momento de hablar de publicidad. 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
1: Bueno, vamos a una nueva pausa. Escuchamos otro tema que está estrenado, se estrenó hace poquitas semanas, Playa Fría de Capo. Ya venimos.

0: 8:26 minutos de la mañana, 8:26, otro tema musical. Allí ya estuvo Bueno de Pipe Bueno, otro de los estrenos musicales del cantante colombiano. Por cierto, ya yo estoy aquí, 23 canciones, el tercer álbum que saca el cantante de música popular, vallenato, y también ha incursionado en el mundo de la música, vamos a decir, urbana, mezclando y haciendo dúos, colaboraciones musicales. Ya estuvo Bueno, otro de los estrenos musicales de esta semana. Este sí tiene menos días que la canción de la versión de Thalía y Luke Rock.
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0: Así que bueno, canciones que ya están viralizadas en algunas redes, también en las plataformas importantes como Spotify. Y bueno, la colocamos hoy acá en nuestra hora del guiso. Recuerden 0424-548-4382. Bueno, ya vamos con las informaciones, comentarios y mucho más, porque se nos viene la olla noticiosa a partir de este momento.
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0: Bueno, vamos a arrancar primero con información útil para todos ustedes. Hoy hay programa Samán Caritas, Caritas Samán de nuestra Iglesia Católica. Niños recién nacidos, mujeres embarazadas en periodo de lactancia a partir de las 8:30 de la mañana. O sea, en cuestiones de minutos ya estarán abiertas las puertas de Caritas. Traiga a su niño recién nacido, mujer embarazada en periodo de lactancia. Revisión de cómo va el crecimiento, cómo va ese embarazo, cómo va el proceso de lactancia y mucho más. Un programa social que ya tiene varios años en nuestra parroquia. Acá y acompañado por la Iglesia Católica, por todo lo que significa la pastoral social. Así que usted puede asistir ya en cuestiones de minutos, niños recién nacidos, mujeres embarazadas o en periodo de lactancia, para lo que es el programa Samán Caritas, Caritas Samán de nuestra Iglesia Católica. Vamos a ver si ya tenemos el avance de la red nacional y ya regresamos. Vamos y venimos. Bueno, vamos esperando a ver el avance de la red nacional. Bueno, mientras esperamos el avance de la red nacional de Fe y Alegría Noticias, bueno, por acá nos envían un mensaje. Dice, buenos días, Leonel. Una preguntita, ¿qué sabe usted de la electricidad? De pronto sepa algo, mi viejo. Muchas gracias, disculpe la molestia, porque está muy baja, es un problema. Chamo, mire, no me lo está preguntando, pero ayer tuve que botar pollo. Tuve que botar carne de res, tuve que botar cochino, me dio un pesar, una lástima. Es de verdad que es dramático, ¿no? Se caen las. Ayer me decía una muchacha que vende charcutería, vende pollo, las ventas se les ha caído totalmente, no pueden invertir, no pueden generar grandes inversiones porque no da la venta, no da el negocio. La gente que está comprando está comprando es poquito, compran es lo mínimo, lo del día, ligando, que no se dañe, porque también hay ahora las altas temperaturas están afectando. Ya vamos a seguir, vamos al avance de la red nacional y ya regresamos.
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4: Muy buenos días, a esta hora le saluda Edwin Rodríguez y atención, paro de actividades por 48 horas a partir de este miércoles. Aprobaron en la Universidad de Carabobo, los gremios docentes, empleados y obreros de este centro de estudio, aprobaron por unanimidad esta paralización en esta casa de estudios a partir de este miércoles 7 de octubre a las 7 de la mañana. El vocero Euclides Querales, presidente de la Asociación de Profesores de la Universidad de Carabobo, informó que la acuerdo unánime se aprobó durante una asamblea realizada el día martes frente al rectorado ubicado en la avenida Bolívar, donde se desarrolló la concentración intergremial. Anunciaron también la propuesta de solicitar la destitución de la ministra de Educación Universitaria, Ana María San Juan, la cual se aprobó por unanimidad de los presentes, y otras de las exigencias que hacen los gremios de la Universidad de Carabobo es el pago inmediato del bono de responsabilidad profesional académico para todos los trabajadores, tanto activos como jubilados, dirigidas al Ministerio de Educación Universitaria. Hasta aquí este avance informativo. Manténgase en nuestra sintonía. Les habló Edwin Rodríguez.
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0: 8:32 minutos de la mañana, 8:32 minutos, continuamos con más de Radio Fe Alegría. Ya tenían el avance de la Red Nacional de Fe y Alegría Noticias. Bueno, continuando, me decía esta persona que, bueno, se le dañó el botó carne, botó pollo. También les comentaba de una muchacha, una comerciante, dice: Leonel, voy encaminada a la quiebra, las ventas, las inversiones. Ella decía algo, y hay dos cosas que quiero leer que también han salido en los últimos días, más la protesta ayer en Chururú. Hay dos varias cositas, ¿no? Una de ellas, me comentaban también que eso es por culpa, dice, de los elevadores. Sí, para nadie es secreto que los elevadores lo que hace es arrastrar corriente. Pero ¿qué hace la gente? De alguna manera toca resolver ante la crisis inminente que estamos viviendo de electricidad. Entonces ahora hay un discurso que ahora las personas que tienen elevadores son los culpables de esto. O sea, sencillamente culpable es el Estado, que no ha sido responsable durante más de 17 y 18, y creo que es casi 20 años que tenemos la crisis eléctrica. ¿Qué hace la gente? Tiene que comprar los elevadores para evitar lo que dice el amigo aquí, que se le dañe la comida, que bote la comida, que bote aquello. No hay otra manera de resolver. ¿Qué puede hacer la gente? ¿Qué puede hacer el comerciante? Invertir, gastar una plata que no la tiene, que tiene que prestarla, que tiene que sacar de un lado, del otro, para sostenerse y sobrevivir al negocio, en el negocio del comercio. Y eso sucede porque no hay una responsabilidad total de quien debe solventar el problema eléctrico en el país. Extrañamente, ayer le echaba broma, ayer en la tarde, cuando regresó la luz, después que hubo el problema que estábamos por la Victoria, le preguntaba a alguien: no, estamos por Táchira. Y yo le decía: madre mía, si esto es Táchira, no me quiero imaginar cómo estará la Victoria, el circuito, con todo este desastre que estamos viviendo. Entonces, el del elevador no tiene la culpa, el que compró el elevador, o quienes compramos de alguna manera u otra un elevador para solventar, que tampoco es que es la gran solución, y es la emergencia, la manera de la gente solventar. La gente no compra los elevadores por gusto o para decir estoy innovando, lo está haciendo por necesidad. Y eso no es ningún avance, eso no es ningún adaptarnos a los nuevos tiempos, eso no es para nada, eso es trastocar una inversión, trastocar un gasto, trastocar algo, porque sencillamente no hay quien asuma el tema eléctrico. Entonces, el del elevador no es culpable, y creo que por ahí me están llamando, ya vamos a atender la llamada. Ajá, no me corte la llamada, porque la persona, o sea, ¿qué hace? Tiene que resolver. Entonces, el que ha invertido en paneles solares no es porque lo hace por lujo. Es más, ni si los paneles solares, cuando salió cuando salió este avance, que eso tiene muchos años en otros países, nació con la intención de hacer más amable el mundo. O sea, el día a día, el medio ambiente, el cuidado de la casa común, como le llamaba el Papa Francisco. No. Nació fue con esa intención. Y los países donde los servicios son de alta calidad, los paneles solares contribuyen y disminuyen el gasto eléctrico. Porque, bueno, para eso está el panel solar. Y hay unos sistemas híbridos y todas estas cosas que están mucho más avanzados que lo que tenemos acá. Pero la gente lo hace, y las grandes estadios de fútbol, porque menciono el fútbol, tienen los techos ya hechos de paneles solares. Y no tienen necesidad de estar utilizando alto consumo eléctrico en las luminarias de los estadios, porque tienen el sistema alternativo. Para eso nacieron los paneles solares, no para mitigar una crisis o una situación a la que estamos expuestos. Los elevadores no es una moda, los elevadores no es una inversión porque quiero innovar, sencillamente porque tengo que resolver algo que me está afectando. Tengo una llamada, bueno.

0: elevador la manda a 120, 130, 110, bueno, dependiendo del tamaño del elevador. Entonces, yo creo que esa información es una información errada, que el elevador consume energía. Si eso fuera así, hace años, muchos años, teníamos ese problema aquí con la luz baja, la luz baja, muy baja. Entonces, bueno, pues, estábamos administrados por Táchira. Entonces colocaron esos transformadores que están ahí, al llegar al Burgo, esos son unos elevadores. Colocaron esos elevadores para repotenciar la línea para acá. Y eso fue, bueno, eso fue como con la mano. O sea, más nunca volvimos a sufrir de luz baja. Entonces, y eso no afectó de ahí para allá nada de la línea. Entonces los elevadores no consumen energía. Los elevadores potencian la energía. Y nadie lo compra por decir, por un lujo, porque un elevador para cierta carga está entre los 2, 3 mil dólares o más. Existen las bobinas pequeñitas para un solo aparato, pero para un equipo, más o menos, para que se trabaje carnicería, bielera, se trabaje varios equipos, está por el orden de los 3, 4 mil dólares un elevador. Entonces nadie lo compra por lujo o por otra cuestión, sino para tratar de subsistir con esta crisis. El único elevador que ha causado esta crisis, perdón, se llama gobierno, más nada. Ese es todo el causante de la crisis. Bueno, Lionel, muchas gracias
1: Miguel,
0: y
1: ¿cómo?
0: feliz día a todos. Ajá.
1: ¿Qué has hecho tú para resolver? Cuéntame, ¿qué has hecho?
0: Mira, yo tengo elevador, un elevador más o menos potente, pero de nada me sirve ahorita porque si la luz estuviese bajita, pero estuviese estable, muy bien, machete. El elevador funciona, hace lo demás. Pero con ese zigzag que tiene la luz, ahí no hay elevador que valga, ahí no hay elevador que valga. Porque cuando sube, se dispara. Y cuando bajó, igualmente se dispara. Porque uno a los equipos grandes hay que tenerles supervisor de energía, y el supervisor, si la luz se bajó de lo normal, se disparó, y si subió de lo normal también se disparó. Entonces con ese zigzag no hay elevador posible que valga. No, el elevador vale si la luz está estabilizada, que está bajita a 80, 90, más que el elevador hace el resto de trabajo. Pero así como estamos, no, yo estoy parado más de 2 meses, la caja grande apagada porque no se puede trabajar. Entonces a lo mejor estoy en la misma lista que están diciendo que vamos a la quiebra.
1: Sí.
0: Es mucha la pérdida, es mucha la pérdida, José Leonel.
1: Bueno, Miguel, muchas gracias.
0: Bueno, que tengan un feliz día a todos.
1: Bueno, gracias. Y bueno, esta es la opinión del señor Miguel Velandria. Pueden escribir al 0424-548-4382. Dice José Leonel, buenos días. Yo tengo elevador, pero es eso. A veces llega el momento que ni con elevador sirve porque a veces con elevador llega a 80. Imagínese usted un elevador. Sube de 30 a 40 el voltaje, quiere decir que la electricidad no llega sino a 40. Sí, José, estamos graves, graves, Dios nos ayude, pero está tremenda la cosa. Dice por aquí otro mensaje. Cuando la luz está baja, baja, ni un elevador funciona y no todos tenemos la oportunidad de adquirir un elevador. Eso es muy bien. Y a eso es lo que yo quería, el tema del comentario, es eso, o sea. La gente que está comprando los elevadores no lo hace por lujo, no lo hace para decir estamos innovando, estamos en esto. No, no, sencillamente porque es una necesidad. Y estamos claros que los elevadores, el elevador más sencillo por allí para un equipo, que lo estuvimos averiguando en días pasados, entre 350 a 400 mil pesos. Bueno, dirán, bueno, toca, bueno, el que tiene cómo hacerlo rapidito, bueno, bienvenido y gracias a Dios tiene la plata. Pero como dice la persona aquí, si yo no tengo cómo lo hacemos. ¿Cómo resolvemos? Ni el elevador, porque nosotros adquirimos un elevador y cuando la luz está tan inestable, eso es pra, pra, pra, pra, pra, pra, pra, la nevera. Imagínate, con un elevador, imagínese la situación. Si la luz estuviera estable, como dice Don Miguel, pues claro, puede estar bajita, pero él hace o busca hacer el trabajo. Y el riesgo de algunos elevadores, bueno, que dicen por allí, bueno, que pueda dañarse algún equipo, pero ¿es culpa del quien vendió el elevador? No, es culpa de un estado que no resuelve una situación tan dramática que estamos viviendo. quería completar.

0: Ajá, y es un elevador y estabilizador. Así es, profe. Saludo a la profe Marisa que nos está escribiendo. También hay algo, y dice aquí una nota que salió el día de ayer, supuestamente. Aseguran que habrá más carga eléctrica en los estados andinos y parte del occidente, dice por acá. Corporación informó la reducción progresiva de las horas de racionamiento eléctrico en los estados Lara, Azul y en los Andes venezolanos. Dice textualmente, el anuncio lo hizo la corporación en un video publicado esta noche en sus redes que incluye declaraciones del ministro de Energía Eléctrica, Rolando Alcalá, hace varios días. Según el mensaje que acompaña el material, los trabajos en marcha permitirán el incremento de manera gradual la capacidad de generación y distribución de energía en el centro occidente del país. ¿Para cuándo? Pues no sabemos. No sabemos para cuándo. No, así es, así está la situación. Dice por acá, mire, compramos un aparato, un elevador, la inversión no fue la mejor, ese aparato se recalienta. Sí, es cierto. Claro, es que, por supuesto, es que imagínense, por lo menos ayer en la tarde era una locura. Ya tuvimos dos bajones ahorita, ya tuvimos dos hace rato, pero de verdad que es una locura total. Total, lo que se vivió ayer en horas de la tarde, ¿no? Y bueno, una nota que salió por allí para cerrar esta parte del tema eléctrico. Bueno, las pérdidas, me decía Dani Pan que las pérdidas son incalculables. Vamos a ver si es esta la información. También, no, esta no es. Y la situación es tremenda, bárbara. Por lo menos en La Grita, decía textualmente una nota, en el estado Táchira, el pan de La Grita entre apagones y pérdidas mayores costos. Dice la nota aquí textualmente. Producir menos, trabajar cuando hay electricidad y encender la planta cuando hay combustible. Esa es la parte de la realidad que enfrentan algunos negocios de la panadería y repostería en La Grita, estado Táchira. Dice textualmente, tortas, cremas, helados, leche, quesos, jamones y masas aparecen entre las pérdidas reportadas. Uno de los consultados asegura haber perdido más de 25 tortas, además de helados y otros productos que necesita refrigerar. Otros han reducido la producción modificando horarios o dejando de laborar temporalmente. Según trabajo cuesta más, algunos estiman entre 30% y 60% y hasta un 70% en sus costos. Por supuesto, la gasolina, aunque aquí puedes decir que está económica, son alrededor, lo decía nuestro amigo Javier el día del trabajo, que hicimos el trabajo especial. Son 9, 10 litros. Estamos hablando, si la consigue, póngale que barata, póngale que se va a gastar 40, 50 mil pesos diarios. Si usted lo suma por 7 días, que es la semana, porque él no puede esperar, tendría que paralizar la mercancía, 7 por 5, 35, 350 mil pesos por encimita, por mencionar un gasto, 350 mil pesos. Estamos hablando más de $100 semanales de gastos, y usted lo multiplica por 4 semanas, estamos hablando de $400. Entonces, sume, saque, reste, ¿no? Los negocios, ¿qué hace la gente en la tarde? En vez de ir a comprar, prefiere irse al río, se lleva un café o hace algo y listo, ¿sí? Y no hace vida comercial en el Nula, porque a veces cuando la luz está fuerte, usted pasa después de las 2 de la tarde y eso parece una soledad total. Y eso tiene que ver mucho con la realidad eléctrica. No es porque, y aparte la realidad eléctrica y por supuesto el tema del calor que está haciendo en el pueblo. 8:46 minutos de la mañana, 8:46.
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el barrio Rómulo Gallegos, para que puedan llevar su cilindro de gas en el barrio Rómulo Gallegos. Así que los vecinos allí en el Rómulo Gallegos para que puedan ir. Por acá, información que me acaban de confirmar. Entonces, las personas que vayan a solicitar pueden llevar sus vacíos de gas del barrio Rómulo Gallegos para que lo lleven en el transcurso de la mañana los cilindros de gas vacío del barrio Rómulo Gallegos. Así que, saludo a la gente de mis vecinos para que puedan llevar sus bombonas de gas. Así que, información que nos acaban de suministrar hace ratico. Entonces, pendientes entonces barrio Rómulo Gallegos. Por acá, antes de irnos con otras informaciones, sigue el tema del puente del río Burgua. Por ahí me están preguntando si hay paso en grúa. Me están preguntando si alguien sabe, tiene la información. Me lo están solicitando para alguien que viene de San Cristóbal. Necesitan pasar al menos en la grúa, pero quieren saber si hay paso o no. Si hay alguien que me pueda dar la información, compartir, me lo pueden dar a través del 0424-548-4382. Bueno, por acá dicen, y siguen algunas personas, vamos a seguir en la propuesta de Río, mire, pasa el tiempo y no hay solución, ¿cuánto hay que poner comisión en ir directo y comprar los tubos para el río Burgua? Bueno, ya, repito, esto es algo parecido a la luz, es como cuando la gente le estaba cayendo encima a los de la grúa, porque estaban cobrando, pero bueno, para el Estado que no le duele, porque hay que decir, ya pasaron los 30 días del primer mes de que se cayó el puente y ya pasaron los 30 días desde que vino la comisión que dijeron que a partir de 30 días, o sea, ya deberían estar trabajando sobre el puente del río Burgua, hecho que no ocurre, siguen pasando los días y en lo absoluto. Y eso es lo mismo que pasa con el tema eléctrico, es más fácil que la gente colabore, es más fácil que la gente ponga la plata, es más fácil que todo para solventar y después ahí sí decir que ya está arreglado. Pasa el tiempo, pasan los días, hasta anoche fue que llovió, teníamos días que no llovía, bastantes días que no llovía, entonces no puede decir que es por la lluvia, que el clima, que esto para acá. Entonces es la misma situación en la que estamos viviendo, ¿no? Es eso de lo que quería comentarles, porque siguen dándose los anuncios, siguen la gente escribiendo en las redes sociales que cuánto hay que pagar, cuánto hay que colaborar, que cuánto hay que poner para lo del puente del río Burgua. En el grupo donde yo estoy la gente pues no ha dado respuesta y creo que con toda razón también no pueden dar, porque es imposible que tú no puedas de alguna manera u otra solventar algo que es muy delicado y muy grave como es la vialidad principal hacia el estado Táchira.

8:55 minutos de la mañana. Y bueno, eso es lo que pasa, la gente no le da respuesta, no dice nada. Ya dos, tres personas dicen que son capaces de poner la plata para arreglar el puente. Y, y mucha gente no les va a colaborar, y con toda razón, repito, porque no es trabajo de la gente de arreglar obras que les corresponden al Estado venezolano. 8:56 minutos de la mañana. Recuerden, estamos en la hora del guiso, este día miércoles 7 de octubre.

0: 8:57 minutos de la mañana. ¿Escuchaba usted el jingle de la rifa anual de Fe y Alegría? Este año hay carros, hay varios premios. Tenemos a una de las referentes de comunicaciones de Fe y Alegría Venezuela, nuestra amiga Graciela de Los Ángeles Portillo, porque, bueno, ya ayer se tuvieron las primeras reuniones, ya ustedes han visto algunos flyers en algunas redes sociales, nacionales e internacionales, sobre lo que es la rifa de Fe y Alegría. Bueno, cada año es importante, venimos de un año difícil desde el punto de vista económico, los terremotos y todo esto, pero bueno, Fe y Alegría también sintió lo de los terremotos, afectó la infraestructura, pero también la necesidad económica de seguir colaborando por la educación. Buenos días, Graciela, bienvenido a Radio Fe y Alegría y la Hora del Guiso.
1: Hola, muy buenos días, José Leonel, y para todas las personas que a esta hora de la mañana están en el estado Apure, específicamente en el Nula, para compartirles una iniciativa tan especial e importante para todo el movimiento de educación popular Fe y Alegría, como es la Gran Rifa Benéfica 2026, que una vez más se promueve este año con algunas de las razones que tú mencionabas, así que feliz y contenta de compartir este espacio que nos has brindado.
0: Bueno, Graciela, este año hay carro. Hablemos de los premios, ¿no? ¿Cuáles son los premios que la gente puede optar? Hay un carro, pero no quiero comentarlos todos. A ver, usted tiene más información. Yo he estado revisando. Pero bueno, ¿cuáles son los premios y por qué atractivo este año la rifa?
1: Sí, por supuesto. Este año 2026, nuestra gran rifa benéfica está sorteando una totalidad de 45 premios, donde el premio mayor es un vehículo Toyota 0 kilómetros, además de 5 motos, 5 laptops, 5 celulares, 5 tablets, 5 Smart TV de 75 pulgadas y 5 Smart TVs de 40 pulgadas, más 5 microondas, 5 freidoras de aire y también se están ofreciendo 4 diplomados. El sorteo se va a estar realizando el próximo 10 de diciembre del año 2026, así que tenemos toda esta temporada, que además coincide con Navidad y que es una oportunidad valiosa para participar para obtener alguno de estos premios, pero también con la contribución que hagan las personas, cuyo precio del boleto está en $3 o lo equivalente a la tasa fijada por el Banco Central de Venezuela. Podrá participar por estos premios y al mismo tiempo con los recaudados nos va a permitir en Fe y Alegría poder invertir, como lo decía José Leonel, en la infraestructura escolar, sobre todo en los estados afectados por el doble sismo registrado el pasado 24 de junio. Estos recursos van a ser destinados para poder recuperar la infraestructura que de alguna forma se vio afectada. Y en los otros centros educativos ubicados en estados donde no afectó el doble sismo, por decir, no sé, el occidente del país, allí igualmente se harán inversiones de mantenimiento como canchas deportivas, por mencionar un solo ejemplo. También esto va a ampliar, de acuerdo a los proyectos educativos que tengan las escuelas, en ampliar salas telemáticas y la conectividad a internet, de modo que los niños, niñas y jóvenes que tenemos en nuestros sectores populares también tengan acceso a la tecnología y a la conectividad, que esto va a mejorar muchísimo más la educación que desde Fe y Alegría también buscamos impulsar y promover, que sea de calidad y accesible para todos y todas. Y por último, se va a estar realizando inversiones importantes para poder fortalecer todas las líneas de formación docente de nuestros educadores. Esos son los tres principales motivos por los cuales también les invitamos a participar en la Gran Rifa de Fe y Alegría, ya que, como lo dice nuestro lema, con la Gran Rifa Benéfica de Fe y Alegría, gana usted por la posibilidad de obtener un premio, pero también gana la educación de nuestro país, la que imparte Fe y Alegría en más de 300 centros educativos del país.
0: Sí, y destacar, bueno, no solamente el programa Escuela, está Fe y Alegría de Comunicación, OIRFA, los centros de capacitación, que también serán beneficiados con proyectos ya internos, ¿no? Y eso es lo que busca la rifa de Fe y Alegría, es una tradición, son muchos años realizando la rifa, siempre desde niño, hay que decirlo, la rifa anual de Fe y Alegría estuvo marcada, bueno, en otros tiempos por la televisión y todo esto, pero era el ánimo de colaborar con este programa de educación y promoción social.
1: Sí, claro, José Leonel. También destacar que es importante que toda la ciudadanía sepa que esta es una rifa que está avalada, autorizada por las autoridades del Estado, en este caso por la Comisión Nacional de Loterías, que es conocido por sus siglas como CONALOT. Así que esta rifa está cumpliendo con todos los requisitos necesarios para ser impulsada y que invitamos a todas las personas a unirse a esta iniciativa, sobre todo porque luego del terremoto, José Leonel, yo creo que toda la ciudadanía venezolana nos demostró la gran capacidad de solidaridad, aún sin recibir nada a cambio, o bueno, a diferencia de esta rifa, que hay la posibilidad de ganar un premio, pero los venezolanos y venezolanas hemos demostrado nuestra capacidad de ayudar, de apoyar, y qué razón más bonita que poder hacerlo por una razón como es la educación de nuestros chamos y chamas, que en este momento de país es justo y necesario, porque al final estamos buscando recursos, estamos invirtiendo recursos por el presente y el futuro del país. Y como lo decías, la rifa tiene una historia muy bonita. Fíjate, José Leonel, esta rifa nace, si mal no recuerdo, en el año 1955, a través de tres maestras, las primeras tres maestras voluntarias, que acá en el barrio 23 de enero de Caracas, donde nació Fe y Alegría con su primera escuela, donaron zarcillos para poder cubrir algunos gastos, y con eso se les pagaron los primeros sueldos. Entonces, imagínate tú cómo esa iniciativa, que de lejos parece ser tan simple, se ha convertido en toda una razón histórica de voluntad, y que además que Fe y Alegría no se hace ni se construye sola. Fe y Alegría la hacemos entre todos y todas, porque bueno, es un movimiento grande, hay más de 10.000 trabajadores, más de 100.000 estudiantes, como lo decías tú, no solamente del programa Escuelas, donde atendemos a niños, niñas y jóvenes en educación básica, primaria, media, diversificada, hasta técnica. También tenemos nuestros centros de capacitación para jóvenes y adultos que puedan desarrollar algún tipo de oficio que les permita también sostenerse, el programa de educomunicación a la cual tú perteneces, donde aquellas personas que no completaron su bachillerato tienen la oportunidad de salir y además salir con una misión técnica. Tenemos también nuestro centro de formación e investigación Padre Joaquín, todo un grupo de docentes dedicado a promover y actualizar todo el tema de innovación educativa, y así sucesivamente con otros programas como nuestros institutos universitarios, donde podemos egresar técnicos medios en diferentes áreas. Entonces, este es un motivo que nos pone muy felices cada año. Ya por más de 50 años, la Gran Rifa de Fe y Alegría forma parte de nuestra identidad. En el tiempo pasado se rifaban los boletos cuando era de manera en papel. Ahora lo hemos innovado y está de manera digital, completamente seguro, confiable, cumpliendo con todas las normativas legales pertinentes. Así que la invitación es que todos nos podamos unir ingresando a rifa.feyalegria.org. Voy a repetirlo para que lo anoten: rifa.feyalegria.org, donde la gente puede comprar los boletos. Y si cerca de su comunidad hay un centro educativo, por ejemplo, en la radio del Nula, allí con José Leonel, contigo, yo creo que seguramente también le van a echar una mano y poder comprar y adquirir estos boletos.
0: Así es, Graciela, y sí, ya metiéndonos de lleno con lo que es la rifa anual. Bueno, Graciela, muchas gracias por, bueno, esta motivación, y bueno, decir que la rifa de Fe Alegría, mucha gente dice, bueno, que yo nunca gano, que siempre ganan los del centro, los que están por allá, y bueno, es entendible. El año pasado tuvimos la oportunidad de ir hacia, antes de llegar al Remolino, vía Guasolito, a entregar una nevera que se la ganó un habitante de esa comunidad, un trabajador, un amigo de una finca, se ganó la nevera, ¿sí? Entonces, bueno, sí, es la, claro, suerte, nosotros, es la suerte, ¿no?
1: Yo formé parte del equipo que hizo toda esa logística para que esa nevera pudiera llegar hasta esta zona de Guasolito, y por fortuna, bueno, lo pudimos hacer. Esto es una rifa de carácter nacional. Así que, bueno, esto es un sorteo aleatorio donde solamente participan los números que efectivamente fueron comprados. Entonces, bueno, igual pueden ingresar a la página de Instagram, Rifa Fe y Alegría BZLA. Allí ustedes podrán ver incluso la cantidad de ganadores. Estos premios se entregaron y tuvimos ganadores de diferentes partes del país, de Caracas, del Zulia, en el caso de Guasbalito. Entonces, bueno, la posibilidad de ganar, y que usted, ojalá, Dios mío, usted, el que me esté escuchando, se pueda ser el ganador de un carro, de este carro que es como el premio mayor, y que lo pueda disfrutar, ¿no? Y con eso ayudar a la educación del país, sobre todo en este tiempo donde nuestros chamos y chamas necesitan más que ahora que nos unamos por ellos para toda la recuperación, no solamente de infraestructura escolar, sino lo que yo he llamado la recuperación humana, ¿sabe? Nuestros chamos merecen estudiar en espacios dignos, en espacios seguros, en espacios de contención también emocional, y esto es una bonita forma de hacerlo en esta temporada del año, ya que está por finalizar.
0: Bueno, Graciela, muchas gracias, y bueno, más adelante, en las próximas semanas, estaremos haciendo también otro contacto para ver cómo vamos con la rifa anual de Fe y Alegría. Muchas gracias.
1: Gracias a ti, José Leonel, un abrazo.
0: Igualmente para ti. Vamos a la última pausa musical y ya venimos para despedir nuestro espacio el día de hoy.

0: Put your hands up high. 9:10 de la mañana, 9:10 de la mañana. Ahí tienen este tema Apache de Rawayana. Recuerden 0424-548-4382. Bueno, quiero enviarle un saludo especial a otros cumpleañeros el día de hoy. Bueno, a Rafael e Ignacio, nuestros amigos que están cumpliendo 10 años, los morochos, de nuestra amiga Lolibec Álvarez y de nuestro gran amigo y recordado siempre con cariño, Edwin Santos. Hoy están de cumpleaños, están cumpliendo 10 añitos los muchachos, ya están grandes. Así que bueno, son casi es la misma edad de mi sobrina de Salomé. Entonces 10 añitos para Rafael e Ignacio, Nacho, como le decía Edwin. Así que bueno, a la distancia, saludos a Lolibec. Por ahí vi una foto con los niños en un carro. Y bueno, celebrando 10 años de vida, que Dios le siga bendiciendo, le siga dando alegría, fuerza, ánimo y sobre todo, bueno, mucho conocimiento para seguir viviendo. Saludos para Rafael e Ignacio, hoy de cumpleaños, los niños de nuestra amiga Lolibec Álvarez y Edwin Santos. A la distancia, un abrazo y que, bueno, Dios los tenga con vida y siempre en el mejor de los recuerdos para los niños de nuestro amigo Edwin, popularmente conocido como Tim. 9:11 de la mañana, 9:11. Recuerden, estamos en el programa Samán Caritas, Caritas Samán de nuestra Iglesia Católica. Hoy es miércoles de Caritas. Aprovechen, niños recién nacidos, mujer embarazada o en periodo de lactancia.
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0: Bueno, y el fútbol habló ayer con dos elementos importantes, dos leyendas vivientes. Se despidió Lionel Andrés Messi de la selección de Argentina. Ayer un partido frente a Benín donde ganaron 3-0. Un gol de penal para Lionel Messi bien cobrado para, bueno, cerrar su carrera futbolística con la selección de Argentina. Creo que un elemento simbólico muy bonito, aunque la despedida como espectáculo fue un desastre, un fiasco. Para la altura de quien fue Lionel Messi para Argentina, creo que fue un desastre la despedida como espectáculo, ojo. Pero al nivel de simbolismo, muy bonito, muy sentido, al estilo de Messi. Messi fue una persona que muy poco hablaba y, bueno, en su discurso fue muy contundente y lapidario. Me toca estar ahora del otro lado con ustedes y bancar a la selección en los momentos difíciles. Siempre estaré orgulloso de haber nacido en Argentina y haber dado todo por más de 21 años con la selección. Saludos, y estoy rememorando textualmente lo que él dijo. Saludo y recuerdo con todo el afecto de quienes estuvieron conmigo y no pudimos levantar los títulos. Las generaciones del 2008 hasta el 2020, donde Argentina, bueno, sufrió mucho por no haber ganado nada. Ayer, y el otro simbolismo muy bonito, fue haber despedido a Lionel Messi. Bueno, también se retiró el Nicolás Otamendi de la selección, anotó gol también tras un córner de Messi. El despedirse con la nueva camada, con los muchachos, con el relevo, con los históricos, un histórico, la leyenda del fútbol argentino, despidiéndose con los machamos de la selección. Anoche en el Monumental, 3-0. Reitero, la despedida como espectáculo fue un fiasco, un desastre total. De hecho, cuando lo más bonito fueron los drones levantando la Copa Messi y el número 10 con la camiseta. Pero en el intermedio de los drones colocaron la casa comercial y la transmisión televisiva tuvo que cortar de una vez. Bueno, imperó el negocio, los verdes, como dicen por allí, imperaron. Y eso quedó muy marcado en la despedida de Lionel Messi, ¿no? Así que bueno, lo escribí en mi estado cuando me puse a ver el partido. No fui fanático y nunca fui fanático de Messi. Y ya yo di mi explicación por qué hace meses. Pero bueno, una leyenda, un monstruo del fútbol. Alguien que marcó la vida para muchos desde el punto de vista deportivo. Y el fanatismo. Se me viene en la mente ayer Messi llorando. Los niños, ¿no? Sus fanáticos. Esos niños que adoran. Messi en varias ocasiones estuvo en Venezuela desde la Copa América, que fue su primer torneo internacional con la selección, después del Mundial 2006, y bueno, haberlo tenido en Venezuela marcando un gol frente a México en Puerto Ordaz, si no me equivoco, Barquisimeto, Puerto Ordaz, creo que fue Puerto Ordaz, se me viene a la mente ese gol de Messi en la Copa América 2007. Entonces, bueno, se despide un grande del fútbol mundial. Y la otra gran reseña es que Cristiano Ronaldo rompió el silencio ayer en las redes sociales y dijo, aclaró el por qué él se fue a la concentración y dejó claro que todavía no se va de la selección de Portugal. Todavía no se va, está abierta las puertas. El técnico tuvo que decir, después de todo este malentendido, tuvo que decir que el Cristiano es bienvenido siempre en la selección de Portugal. Y él dijo que por ahora él no tiene pensado retirarse de la selección. ¿Hasta cuándo? Hasta que el cuerpo, la mente y su disposición lo esté. Así lo dijo textualmente. Así que bueno, es parte de esa información deportiva que reseñamos el día de hoy.
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1: Bueno, nos vamos despidiendo. Gracias a todos ustedes. 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
1: 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Así que bueno, nos vamos despidiendo por el día de hoy, agradeciendo la sintonía. Recuerden estar conectados siempre a través de la www.radiofealegrianoticias.com. Se despide usted de José Daniel Gutiérrez. Chao.
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1: 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Nueve y 28 minutos. 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
2: Muy buenos días, hasta ahora le saluda Edwin Rodríguez y atención, Petróleos de Venezuela informó que ayer a las 3:25 de la tarde se produjo un incendio por una rotura en la línea de gas natural que alimenta las calderas de la refinería Cardón, perteneciente al centro de refinación Paraguaná en el estado Falcón, ocasionando un incendio que fue controlado rápidamente por la acción del personal de respuesta y control de emergencia de esta refinería. Esto sin registrarse trabajadores lesionados y ni afectaciones a terceros ni daños mayores. Ante este evento se activó un protocolo de seguridad establecido para estos casos con una parada de emergencia de las plantas de la refinería Cardón mientras se evalúan las condiciones para un arranque seguro a fin de garantizar la integridad del personal y de las instalaciones. Tal como lo establecen las normas de seguridad industrial, se conformó un equipo de investigación con el propósito de determinar las causas que ocasionaron este evento. Es de destacar que el sistema de refinación nacional cuenta con inventarios suficientes para garantizar la entrega de combustible en toda Venezuela. Hasta aquí este avance informativo. Manténgase en nuestra sintonía. Les habló Edwin Rodríguez.
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0: 10 y 28 minutos.
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2: Muy buenos días, bienvenidos al siguiente avance informativo. A esta hora les saluda Edwin Rodríguez y atención, el Ministerio para el Transporte anunció el cierre vial temporal en la carretera nacional troncal 10 del municipio Gran Sabana, esto en el estado Bolívar, en el tramo entre el kilómetro 88 y la Alcabala Sierra Lena, que se llevará a cabo desde este 7 hasta el 8 de octubre, y la información la dio a conocer este martes el despacho a través de un comunicado donde señalan a los medios locales la medida preventiva que se llevará a cabo debido a labores de reparación de una falla de borde en la vía. El operativo comenzará este miércoles 7 de octubre El operativo comenzó este miércoles 7 de octubre a partir de las 6:30 de la mañana y se extenderá por un periodo de 24 horas hasta las 6 de la tarde del jueves 8 de octubre. Las autoridades hicieron un llamado a los conductores y transportistas que transitan por la zona a tomar previsiones durante la ejecución de estos trabajos. También el ente recordó que estas labores apuntan a optimizar la seguridad y la operatividad de esta arteria vial que conecta el sur del país. Hasta aquí este avance informativo. Manténgase en nuestra sintonía. Les habló Edwin Rodríguez.
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0: 10:44.
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1: 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Y 58 minutos.
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3: Muy buenos días, a esta hora le saluda Edwin Rodríguez y atención, atención, fue controlado un incendio estructural en Santa Cruz del Este, en el municipio Baruta. Esto fue la tarde de ayer. El centro de emergencia municipal recibió una llamada de alerta sobre un incendio en la calle Los Mangos de Santa Cruz del Este, y tras el reporte, funcionarios de Polibaruta y Protección Civil se desplazaron de inmediato al sitio, contactando que dos viviendas multifamiliares se encontraban en fase de libre combustión. Para hacerle frente a esta situación, se procedió al combate mediante el despliegue de líneas de ataques con recursos hídricos directo, contactando con el valioso apoyo de los bomberos del distrito capital, sede del Cafetal, lo que permitió controlar el fuego y mitigar en su totalidad el incendio tras utilizar más de 29.000 litros de agua. Afortunadamente no se registraron personas lesionadas, sin embargo, se lamenta profundamente el fallecimiento de un canino que se encontraba en una de las viviendas afectadas y que, debido a los problemas de movilidad, no logró salir del lugar a tiempo. Hasta aquí este avance informativo. Manténgase en nuestra sintonía. Les habló Edwin Rodríguez.
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0: 11:28.
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2: Muy buenos días, a esta hora les saluda nuevamente Edwin Rodríguez para presentarles el siguiente avance informativo. Y atención, atención, un total de 16 bachilleres que residieron fuera del país por lo menos 2 años iniciaron o reiniciaron su formación en la Universidad Católica Andrés Bello gracias al programa de becas para retornados de esta institución. Cada uno de ellos obtuvo un subsidio del 30% sobre el costo de la matrícula de las carreras que cursan. La primera cohorte de beneficiarios, que comenzó clases a mediados de septiembre, está conformada por jóvenes que vivieron en Chile, Colombia, Panamá, Estados Unidos, Brasil, Líbano y México, entre otras naciones, y regresaron al territorio nacional en el año 2025. Del grupo, 9 son de nuevo ingreso, 5 se reincorporaron a las titulaciones que estudiaban antes de su emigración y 2 cambiaron de carrera. Una iniciativa de la Universidad Católica Andrés Bello para los retornados del país. Hasta aquí este avance informativo. Manténgase en nuestra sintonía. Les habló Edwin Rodríguez.
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0: 11:44. 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

0: periodistas de Radio Fe y Alegría en todo el país. Estamos también todos bajo la dirección de Vidalina Campos.
1: En la agenda.
0: Bueno, los apagones tienen a la gente de San Fernando protestando y a los enfermeros de Guárico agotados por la recurrencia de los cortes. En Zulia, la unidad laboral anunció también que mantendrá la agenda de movilizaciones callejeras frente a la falta de respuestas institucionales a sus exigencias.
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0: Información hoy que el Ministerio de Salud decreta alerta sanitaria en Venezuela por efectos del fenómeno El Niño. Sobre este tema o esta nota la repasamos a esta hora en el diario Efecto Cocuyo. Allí nos cuentan que el Ministerio de Salud decretó una alerta sanitaria en todo el territorio venezolano ante las alteraciones climáticas asociadas al fenómeno del Niño, que podrían generar sequías intensas, inundaciones puntuales, olas de calor extremas y brotes de enfermedades infecciosas hasta febrero de 2027. La medida fue formalizada a través de la publicación correspondiente a la semana epidemiológica 37 del Boletín Epidemiológico Nacional. Según las autoridades, este evento alterará los patrones hidrometeorológicos del país, creando condiciones favorables para la proliferación de enfermedades transmitidas por vectores como el dengue, la zika, la chikungunya y la malaria, así como patologías de origen hídrico, problemas respiratorios vinculados también a incendios forestales y cuadros de agotamiento por calor. El organismo instruyó a las áreas de salud integral comunitaria, a las organizaciones populares de salud y a las comunidades organizadas a desplegar de inmediato jornadas de saneamiento ambiental para eliminar criaderos de mosquitos. Las autoridades también instan a los ciudadanos a aplicar medidas preventivas en sus hogares. Sobre este tema, frente a las altas temperaturas, recomiendan hidratación constante, especialmente en los niños menores de 5 años, adultos mayores y pacientes crónicos. Evitar también la exposición solar directa entre las 11 de la mañana y las 3 y media de la tarde. Y también el ministerio reitera la prohibición de automedicarse, particularmente al uso de aspirina o antiinflamatorios no esteroides ante cuadros febriles, y exhortó también a acudir de inmediato a un consultorio médico popular o a un CDI ante síntomas de alarma como fiebre persistente, vómitos, dolor abdominal o diarreas agudas. La alerta se produce también en un contexto de incremento reportado de casos de dengue y malaria en el país durante este año, según datos de Vigilancia Epidemiológica.
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0: Organizaciones no gubernamentales celebran la renovación de la misión ONU que investiga derechos humanos en Venezuela. Amnistía Internacional y varias ONG de nuestro país celebraron este martes que el Consejo de Derechos de la ONU aprobara una resolución que prorroga por 2 años el mandato de la misión independiente que investiga presuntas violaciones en Venezuela. La directora para las Américas de Amnistía Internacional, Ana Picker, consideró que extender el trabajo de la misión refuerza el interés de la comunidad internacional en la justicia y la rendición de cuentas por graves violaciones de derechos humanos en el país, incluidos crímenes de lesa humanidad. En X, el coordinador general de PROVEA, Oscar Murillo, consideró importante el escrutinio internacional para impulsar un proceso de transición hacia la democracia que esté centrado en la dignidad humana, la justicia y la reconstrucción institucional. Por otra parte, el coordinador, el codirector de Acceso a la Justicia, Ali Daniel, subrayó también que la importancia de la misión al mencionar que el documento o que la misión ha documentado actos de tortura en la cárcel conocida como Rodeo 1 en el estado Miranda, luego del 3 de enero, cuando Estados Unidos pues capturó en Caracas a Nicolás Maduro. La renovación de la misión fue aprobada este martes con 25 votos a favor y 17 abstenciones y 5 votos en contra. Estos votos en contra estaban a cargo de China, Cuba, Vietnam, Egipto y Burundi. El texto pide a la misión de 3 expertos que presente informes sobre la situación de los derechos humanos en Venezuela durante las sesiones que el Consejo va a celebrar en otoño de 2027 y 2028.
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0: Cerramos contándoles que Venezuela quedó en el último puesto del ranking mundial de libertad económica, información que repasamos a esta hora desde el diario, donde recuerdan que Venezuela quedó en este lugar tras registrar una puntuación de 2.94 sobre 10 en el informe de Libertad Económica del Mundo 2026, elaborado por el Instituto Fraser de Canadá y presentado por la organización Se Dice Libertad. La publicación difundida el 6 de octubre ubicó al país en el puesto 165 por segundo año consecutivo. Sobre este tema, Se Dice Libertad explicó que la posición de Venezuela en el fondo de la tabla respondió a un deterioro en los pilares evaluados, sobre todo en materia de seguridad jurídica, inestabilidad monetaria y la carga de trámites que limitan el desarrollo de las actividades productivas, el ahorro y la inversión. La ONG agregó también que la falta de garantías sobre los bienes, el incumplimiento de contratos y la ausencia de tribunales independientes restan alcance a la libertad para emprender. El país tendría entonces que avanzar simultáneamente en seguridad jurídica, protección de la propiedad, estabilidad monetaria, apertura comercial, condiciones para la inversión y la reducción de barreras regulatorias que afectan la actividad empresarial y la competencia para poder escalar en este ranking. Sobre los países ubicados en este ranking, Venezuela quedó por debajo de Zimbabue, Sudán, Libia y Mania.

0: 12:09.
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0: 12:12 de la tarde. Nosotros en este momento estamos de vuelta en Punto y Seguimos en la emisión de este 7 de octubre y nos vamos a nuestro primer contacto informativo por las regiones.
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0: Abrimos informaciones en Apure para contarles que habitantes de El Recreo y El Paraíso protestaron la noche de este martes por las fallas eléctricas que permanecen en esta unidad. Detalles.
2: La crisis del servicio eléctrico sigue encendiendo la indignación ciudadana en la capital apureña. Este martes, en horas de la noche, vecinos de la parroquia El Recreo trancaron la vía pública como medida de protesta para exigir soluciones inmediatas ante los constantes cortes de luz que afectan la zona.
3: Toda la noche a las 7 de la noche la quitan.
4: Toda la noche
3: a las 7 de la noche y la pone a la 1, a las 2, 3 de la mañana. Porque hay un operador que nos tiene rabia y lo peor que dice que las órdenes son de Caracas. Yo no, de noche el servicio tiene que quitarlo, son 2 horas. Porque la gente va a descansar su casa y el otro ya tiene que trabajar. Claro,
2: claro. Paralelamente, el descontento se extendió a otros puntos de la ciudad. En El Paraíso salieron a las calles a protestar tras acumular más de 24 horas continuas sin energía eléctrica. De acuerdo con los afectados, esta interrupción prolongada se debe a la avería de varios transformadores en la zona.
5: En su total oscuridad, ya que los transformadores se dañaron desde el día de ayer, 4 de la tarde. Podemos observar personas en la calle,

0: autos alumbrando para poder estar sentado, algunas personas en la calle, sonidos de plantas eléctricas, bueno, de gasolina en este caso, de plantas, para poder subsanar un poco el calor y la angustia que se vive en este momento en el paraíso.
1: Los habitantes advirtieron que mantendrán estas acciones de calle hasta recibir un compromiso formal y soluciones concretas. Desde el municipio de San Fernando, en el estado Apure, José Muñoz, Radio Fe y Alegría Noticias.
2: 12:14 de la tarde, estamos de vuelta con usted. Seguimos hablando de esta situación del sistema eléctrico, de las fallas, de las repercusiones que tiene en diferentes ámbitos de nuestra vida diaria. Personal de enfermería denuncia agotamiento ante los constantes apagones, las fallas del servicio eléctrico en los centros de salud. Esto pasa en Guárico, allí está también hoy Xiomara López.
3: El gremio de enfermería rechazó las constantes apagones en San Juan de los Morros, estado Guárico, por poner en riesgo el bienestar social de los profesionales de la salud. Quintín González, vicepresidente del Colegio de Profesionales de Enfermería de Guárico, lamentó que los apagones pasaron de 6, 8 horas a 10, agregando que la mayoría de las veces ocurre en los horarios nocturnos, lo que genera el desgaste físico de personas y niños.
4: Se hace insostenible el bienestar de cada uno de los profesionales y de su familia en general. Estos cortes que vienen violentando la salud de cada uno de nuestros profesionales y del pueblo en general ha traído como consecuencia estados de depresión, estados de ansiedad, estados de angustia por los reiterados cortes.
3: González comentó que sus colegas vienen de jornadas de guardias que sobrepasan las 24 horas para después llegar a su casa a descansar y no pueden porque le quitan la luz.
4: ¿Cómo o el Estado pretende que nuestras enfermeras y enfermeros lleguen a los centros de salud a prestar un servicio a nuestros usuarios cuando están cansados, cuando no duermen y cuando sienten la preocupación de que sus hijos no pueden ir a la escuela porque no han dormido durante toda la noche?
3: El gremialista exigió soluciones a esta crisis eléctrica que está generando descontento en la población que cada día sufre las consecuencias de los cortes de luz. Desde el estado Guárico, Xiomara López, Radio Fe y Alegría Noticias.
2: 12:16 de la tarde, cambiamos de tema, seguimos hablando de servicios básicos porque habitantes de Machiques reciben agua turbia y enfrentan la paralización también del suministro tras intensas lluvias. Es una información que nos ofrece a esta hora Frenis Gómez.
5: La crisis por el servicio de agua potable se agudiza en nuestras comunidades del municipio Machiques. Las recientes lluvias han dejado las tuberías sin una gota de agua, o en el mejor de los casos, con agua totalmente insalubre que genera graves afecciones en la piel. Esta problemática de data histórica ha sido ignorada por distintas gestiones que han pasado por la localidad, obligando a sectores enteros muchas veces a pasar meses sin el suministro regular. Para sobrevivir, los vecinos deben acudir a tomas comunitarias.
6: Mindalia Núñez, duramos 6 días sin agua y vino sucia con barro y nadie se puede bañar con esa agua porque le da requiña a uno. Bueno, yo voy para que mi hermana, que hay un pozo allá, y vamos a buscar agua allá para poder bañarnos y tomar y cocinar. Bueno, yo le pido que arreglen el problema para que el agua no se vaya más cuando llueve ni llegue sucia.
7: Edilio Castillo, como 3 días, carretera 80 metros más o menos para buscar carretilla con todo y eso, porque el agua viene así a veces color marrón y eso no es permitible ni para tomarlo, más que todos los niños que a veces uno tiene que servirlo.
8: Luisa Medrano, toda la vida, independientemente que haya turbidez, ha sufrido por el sistema del agua, 30 años en ese sector y ha sido el mismo problema. Al momento de echar las lluvias y eso, se agudiza mucho más. Por ese sector se tarda a veces hasta meses para subir el agua. Salimos con potes a carretear agua de los pozos ahora perforados. Tienen que ponerse en atención a eso. Gobiernos pasan, gobiernos vienen, pero este problema ha sido por los años de Matusalén.
5: Los habitantes hacen un llamado urgente a las autoridades competentes para que puedan dar solución definitiva a esta situación que pone en riesgo la salud desde Machiques. Reportó Frenis Gómez para Radio Fe y Alegría Noticias.
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2: 12:18 minutos de la tarde, momento de hacer una pausa, la segunda en la emisión de este miércoles. A la vuelta tenemos más información, más recorrido por las localidades del país.
9: 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Doce y 19 minutos. 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
2: Doce, 21 minutos de la tarde, estamos de vuelta con usted, estamos en vivo a través de Radio Fe y Alegría, las emisoras de esta red, también a través de nuestra señal en YouTube, en la cuenta de Radio Fe y Alegría Noticias.
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2: Abrimos este recorrido en el Zulia. Allí la unidad laboral anunció que seguirán las protestas por la falta de respuestas gubernamentales a sus exigencias. Allí está Juan David Nucete con la información.
14: La unidad laboral del Zulia irá para radicalizar la lucha por las mejoras salariales y las condiciones laborales. Esto fue lo que anunciaron este martes 6 de octubre en el rectorado de la Universidad del Zulia. Como parte de esta lucha también hacen el reclamo a las autoridades gubernamentales para la recepción de documentos que no han sido respondidos, que contienen este tipo de reclamos. Jesús León, vocero del Sindicato Obrero de la Universidad del Zulia, nos da más detalles sobre esto.
15: Un salario que tiene más de 4 años congelado, que hoy representa 15 centavos de dólar, un salario real. Hemos decidido radicalizar la lucha, entendiendo por radicalizar la lucha nuestra presencia en las calles hasta tanto tener respuestas concretas.
14: Estos reclamos son parte de las protestas que se dieron también la semana pasada, específicamente el día lunes 28 de septiembre, donde este grupo de trabajadores, esta unidad, llegó incluso hasta el puente sobre el lago para exigir estos derechos. También denunciaron que existe un método de censura para dirigentes sindicales, donde son detenidos y luego liberados con medidas cautelares prohibiéndole la participación en este tipo de actividades. Esta información que tenemos desde Maracaibo, reportó Juan David Nucete, Radio Fe y Alegría Noticias.
2: Nos vamos a Mérida, allí la ULA retoma la democracia con la elección de representantes profesorales de cogobierno.
16: Gracias, amigos que nos siguen a través de Radio Fe y Alegría. En esta oportunidad nos encontramos en la Facultad de Medicina, donde hoy 7 de octubre se realizan las elecciones de cogobierno o representantes.

0: Profesorales ante el Consejo Universitario y otros sectores de la máxima casa de estudio. En esta oportunidad conversamos con la profesora Mayra Duque, quien es profesora de la Facultad de Ciencias Jurídicas y Políticas de la Universidad de los Andes y nos amplía la información.
1: Hoy se levantó la universidad con un espíritu democrático muy arraigado. Las distintas facultades y núcleos ya están operativas a esta hora. La mayoría de mesas están instaladas y ya está el proceso andando con mucha normalidad. Esperamos, por supuesto, la participación de todos los miembros de la comunidad docente y de investigación de la universidad. Esta es una muestra de civismo, además de compromiso con la universidad que aspira, pues bueno, tener un mejor porvenir.
0: Es de destacar que las elecciones del día de hoy estarán abiertas hasta las 5 de la tarde, siempre y cuando no haya electores en mesa esperando para ejercer su derecho al voto. Pueden acercarse hasta las 5 de la tarde, donde podrán elegir a sus representantes ante los diferentes cargos de cogobierno dentro de la Universidad de los Andes. Desde Mérida, reportó José Ángulo para Radio Fe y Alegría Noticias.
2: 12:25 minutos de la tarde, le contamos también que vecinos del centro de Maturín denuncian robos que ocurren a cualquier hora del día.
3: Los vecinos del sector Los Bloques en la avenida Miranda de la parroquia San Simón Centro en Maturín manifestaron que en los últimos días se han incrementado notablemente los hechos delictivos que afectan la tranquilidad en esta comunidad. Estos afectados aseguran que en esta zona de la ciudad se registran entre uno o dos robos diarios, una situación que mantiene a los habitantes en constante zozobra. Alinés Hernández, residente de esta área residencial, comentó que ya no aguantan más esta problemática debido a que semanalmente sufren varios hurtos. Esta circunstancia que los perjudica diariamente.
4: Mínimo dos robos semanales y ya no aguantamos. Eso es cables, muchos cables han robado, bombonas, ya no hallamos a quien pedirle ayuda, ya no, los mismos vecinos ya no pueden, pues, porque hacer algo malo se meten en un problema. Muchas familias tienen los techos hundidos porque los malandros se montan en los techos. Las mismas rejas sirven de escaleras para los malandros.
3: Por su parte, José Vallejo, otro integrante de este lugar, indicó que ya no tienen tranquilidad en su hogar. Pues, quiero hablar del día, por lo que se mantienen en alerta constante.
5: Nosotros vivimos en zozobra porque si es de día o es de noche, uno tiene que estar pendiente, si duerme, tiene que estar muy pendiente de si se escucha un ruido raro, de acercarse, llamar a los vecinos, mira, ¿qué será? ¿Qué está pasando? Una cuestión por allí. Y muchas veces hemos tenido que salir nosotros mismos organizando a ver qué es lo que está pasando, porque aunque uno llama a las entidades correspondientes, no se aboca a solucionar nuestros problemas, pues.
3: Ante esta realidad, los afectados exigen el despliegue urgente de un plan de patrullaje permanente para garantizar el resguardo de las familias y restituir la seguridad ciudadana en el casco central de esta capital oriental. Desde Maturín, Estado Monagas, Orlando Chacón, Radio Fe y Alegría Noticias.
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2: Y así nosotros nos vamos a una pausa, y a la vuelta seguimos con usted en vivo en Radio Fe y Alegría Noticias, en la emisión de Punto y Seguimos.
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7: Dos y 31 minutos de la tarde, estamos de vuelta con usted, continuamos en Punto y Seguimos.
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7: Especialista en salud pública Jaime Lorenzo sostiene que las fluctuaciones eléctricas comprometen el desempeño del personal de salud en Venezuela. Esta es la información que nos ofrece hasta ahora desde Caracas nuestro compañero José Blanco.
8: Los cortes de servicio eléctrico trastocan el desempeño del personal de salud, así lo explicó el doctor Jaime Lorenzo. Especialista en salud pública.
9: Equipos que dan soporte de vida a los pacientes que están en las áreas de terapia y quirófano, primordialmente y las emergencias. Esos equipos son muy sensibles y si no tienen protección adecuada en el hospital, esos equipos con variaciones en el voltaje o cortes frecuentes se van a dañar. De hecho, se dañan, que es la realidad que hemos vivido en los hospitales desde hace mucho tiempo. Y más aún cuando ha habido estos problemas tan graves con la energía eléctrica. Y fluctuaciones o estos cambios o picos de energía eléctrica dañan el servicio, la capacidad de diagnóstico, la capacidad de tratamiento y el soporte de vida. Es decir, esos pacientes que están en quirófano o en terapia intensiva o en la emergencia conectados a equipos eléctricos muy sensibles como son los ventiladores. Los ventiladores, los monitores que al cambiarse

0: Feria en Barquisimeto denuncian más de 4 meses entre desbordes y colapso de aguas servidas.
1: Gracias, amigos, que nos siguen a través de Radio Fe y Alegría.
0: Minutos 12:34 minutos de la tarde, tenemos problemas para acceder a el audio, el video de nuestra compañera Yosimar Pereira, quien nos reporta sobre esta situación que viven familias del barrio La Feria en Barquisimeto, una situación que se ha prolongado por 4 meses. Ahora sí, escuchamos este reporte que nos llega desde Barquisimeto.
2: Al sur del municipio de Iribarren alzaron su voz en protesta para exigir una respuesta ante el colapso continuado del sistema de alcantarillado y aguas servidas. Los afectados denunciaron que llevan más de 4 meses conviviendo diariamente con malos olores, proliferación de plagas e inundaciones en las calles y dentro de varias viviendas de la zona. Esta acumulación de aguas negras ha generado una severa crisis sanitaria. Niños y adultos mayores son los más perjudicados, presentando algunas enfermedades de la piel y afecciones respiratorias.
3: Estamos informando la situación que nos está afectando a todos los habitantes, toda esta cuadra por acá, personas todas de la tercera edad. Le pedimos a grito la solución lo más pronto posible, porque ya llevamos 4 meses en esto y necesitamos, por favor, que nos solucionen esto, que ya no aguantamos más esta situación. Que por favor, a grito, pedimos la ayuda para que puedan solventar esta situación que cada día nos afecta más y cada día nos estamos enfermando más.
4: El mes de julio ha afectado con el problema de las aguas negras aquí en esta traversante de la carrera 15 con la calle 12, del cual tenemos afectada aproximadamente 12 familias, tanto de la carrera 15 como de la carrera 14. En este momento no nos acompaña la mayoría de los afectados, que son de la calle de la carrera 14 por razones que están en su trabajo. Pero aquí estamos haciéndole un llamado a los gente responsable en cuanto a lo que es Hidroven para ver si se abocan y de una vez por todas puedan ellos resolver este problema.
2: A pesar de las constantes denuncias y reportes tramitados ante las instituciones de servicios públicos en el estado Lara, la comunidad La Feria asegura no haber recibido respuestas concretas ni cuadrillas para atender esta emergencia. Advierten que de no ser atendidos de manera prioritaria, continuarán con sus acciones de protesta pacífica para hacer valer sus derechos a un entorno saludable. Es el reporte desde Barquisimeto, Yosimar Pereira, para Radio Fe y Alegría Noticias.
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0: 12:36 minutos de la tarde, hacemos una pausa y ya estamos de vuelta.
5: 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Doce y 36 minutos. Seguimos el mapa informativo del país para contarte las noticias. 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

0: 12:37 minutos de la tarde. Nosotros estamos de vuelta con usted en Punto y Seguimos. Estamos en vivo este miércoles y nos vamos ya a la entrevista del día.
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0: Vivir en Venezuela hoy es para muchos un ejercicio diario de resistencia. La crisis económica, los apagones, la precariedad de los servicios y más recientemente la emergencia post-terremoto han creado una tormenta perfecta en estresores que golpean la mente y el cuerpo. Según una encuesta de la Universidad Católica Andrés Bello, uno de cada tres venezolanos presenta síntomas de ansiedad, depresión o estrés postraumático. La pregunta que se hace muchos en estos momentos es cómo conservar la salud mental en medio de este caos que pareciera ser generalizado. Para hablar un poco sobre este tema, para tener pistas de cómo cuidarnos, conversamos hoy con Siboney Pérez. Ella es presidenta de Psicólogos Sin Frontera Venezuela, organización

0: Fíjate, cuando vivimos un estrés que tú llamas normal, estamos hablando de un estrés agudo, es decir, se presenta el evento, podemos desarrollar estrategias de afrontamiento para resolver lo que nos está causando a nivel de sintomatología, tanto física, emocional o conductual, cognitiva también, mientras que cuando hablamos de trauma, estamos hablando de aquellas reacciones continuas, seguidas, que presenta la persona a raíz o de la interpretación de un evento que le haya sucedido. Es decir, puede venir un estrés crónico permanente o un distrés, que es lo que realmente es la palabra, un distrés, y luego sobre ese distrés vienen estas reacciones más permanentes, mucho más intensas. Y eso pues es lo que nosotros podemos conocer como un trauma. No es el evento en sí. Es decir, que tú acabas de mencionar, y la última que fue el terremoto. Porque ante un mismo evento, personas van a reaccionar de manera distinta. Lo que hace la diferencia es la continuidad de reacciones frente a ese evento y la interpretación que las personas dan a lo ocurrido y que frente a estímulos incluso parecidos o menores a lo que causó estas reacciones, la persona puede activar nuevamente todo un conjunto de respuestas que afecta pues la salud mental. Esa es la diferencia. Todos sentimos estrés. O sea, el estrés es parte de la vida. Sin estrés, porque el estrés es justamente o se conoce como el síndrome de adaptación generalizada y nos permite adaptarnos a los desafíos del entorno, a los desafíos de la vida diaria. El asunto es la permanencia, la intensidad de eso que nosotros estamos denominando estrés, que la palabra es distrés. Entonces, esa es la diferencia.
1: ¿Cómo o cuándo preocuparnos? ¿Cuándo ese estrés pues ya no es, entre comillas, normal? ¿En qué momento pues debo tratar de buscar ayuda o buscar alternativas cuando ya pues no forma parte de esto, digamos, característico o orgánico de alguna manera de reacción de nuestro sistema y nuestro organismo?
0: Mira, hay varias señales como para que indican que debemos buscar ayuda especializada, en este caso, o ayuda psiquiátrica o ayuda psicológica, que somos los especialistas en materia de la salud mental. Uno, cuando te das cuenta que no está funcionando de manera adaptativa a lo que antes era tu funcionamiento, entre comillas, normal. Es decir, cuando ya no puedes enfrentar de una manera adecuada esos desafíos a los que antes sí podías responder. Cuando tienes trastorno, presenta trastorno de sueño, de alimentación, que puede haber ansiedad, puede haber disturbios en todo tu comportamiento. Cuando sientes que tu estado afectivo, tu estado de ánimo es modificado, que cambia. Cuando sientes que cualquier cosa, por muy pequeña que sea, te da un sobresalto y hace que tus respuestas no sean acordes a un estímulo que nos está originando. Cuando tú dices, me siento sin capacidad, me siento indefensa, me siento muy vulnerable y lo sientes porque el cuerpo lo sabe, el cuerpo lo puede experimentar, ahí son señales en las que tú dices, necesito ayuda. Cuando sientes que las herramientas que antes podían sostenerte o podían contribuir a tu bienestar, ahorita ya no son eficaces, entonces necesitas adquirir otro cúmulo de herramientas. Todo eso son señales a las que hay que tomar en cuenta. Incluso el impacto que estas puedan tener a nivel de tu entorno, de tus vínculos, de tus familiares, de tu trabajo, cuando no puedes llevar la vida que antes llevabas. Entonces ahí tú dices, tengo que buscar ayuda.
1: ¿Y cómo, digamos, cómo podemos de alguna manera protegernos en el contexto de comunidades o personas, por ejemplo, en Maracaibo, que pasan 12 horas sin luz, comerciantes
0: Hasta
1: que
0: más.
1: ven cómo pierden de su mercancía en una economía tan complicada como la nuestra porque no pueden mantenerlos refrigerados, maestros que están en salones de clase con 30, 40 muchachos sin luz? Es decir, en este escenario constante de complicaciones en el que vivimos, ¿qué cosas podemos hacer en nuestro día a día? ¿Qué tiempo, qué acciones podemos tratar de preservar para ayudarnos a controlar adentro? Porque, bueno, lamentablemente mucho de lo que está afuera no está en nuestras manos. Entonces, ¿qué

0: ¿Qué cosas podemos hacer en nuestro día a día para ayudarnos en este momento? Escuchábamos en estos días una entrevista con un especialista en seguridad alimentaria. Hablábamos del niño y decía que está también comprobado, por ejemplo, que ante en momentos de picos de calor, como los que seguramente vamos a vivir en los próximos meses, aumentan también los casos de violencia. Entonces, ¿cómo prepararnos para todo esto que vivimos hoy día a día?
1: Mira, prepararse no es tan sencillo. Ojalá hubiese una receta que uno pudiera decir, esto te va a funcionar. Va a depender de muchos factores, va a depender de vínculos, va a depender del contexto, va a depender de la incluso de la parte de herramientas que tenga la persona, de la parte del autocuidado, porque es, como tú lo estás mencionando, Venezuela nos está exigiendo y nos ha exigido durante muchos años mecanismos de adaptación para poder ir enfrentando un desgaste acumulado que cada día se intensifica y además que nos hace perder las certezas en un futuro, ¿no? Entonces tenemos una falta de cúmulo. ¿Qué es lo que es necesario? Lo primero, lo que mencionábamos antes, buscar ayuda si sientes que la necesitas. Porque solo muchas veces no podemos con tantos estresores, que además son continuos, se van intensificando, se van acumulando. Entonces, eso nos hace muy difícil sostener mecanismos de adaptación. Lo otro que tenemos que hacer es justamente tener en cuenta esas señales de alarma que mencioné antes y también buscar recuperar el control. Cuando digo recuperar el control es, primero, ¿qué sí puedo controlar de todo lo que está sucediendo? O sea, ser muy pequeño, así sean pequeñas cosas que sí puedo controlar. No podemos controlar que no haya agua, que no haya electricidad, que los alimentos. Entonces, ¿qué puedo controlar? Y entre eso, ¿quiénes me pueden ayudar? ¿Quiénes me pueden sostener? ¿Cómo puedo? Yo sé que todo el mundo está, por ejemplo, si es en el sur, ya que se echan a perder los alimentos, que las neveras se echan a perder, los aparatos, entonces, bueno, ¿cómo entre todos podemos buscar soluciones que también nos favorezcan a todos? Porque a veces individualmente no podemos, ni porque contamos con las herramientas ni los recursos y nos desgastamos más. Lo otro que podemos hacer es, ¿en qué puedo influir para poder recuperar ese mínimo de control que necesitamos? O sea, ¿qué puedo hacer? ¿Qué espacios tengo para colaborar con otros, para apoyarme en otros, en determinados instituciones, bien sea o públicas o privadas, porque hay instituciones que de alguna manera pueden estar ayudando, no vamos a decir que todas o ninguna, ¿no? Hay instituciones que están favoreciendo esta parte, y lo otro es también preguntarse qué necesitamos aceptar. Sé que no es fácil, no es sencillo, pero cuando nos hacemos esta pregunta, estamos contemplando esa realidad externa que tú has mencionado y también saber qué es lo que está fuera del alcance de mi acción inmediata. Porque si no lo tenemos presente, el desgaste, la angustia, la ansiedad y todo se va a intensificar. Entonces, muchas veces, y uno quisiera tener esa varita mágica, lastimosamente no existe, y como te lo mencioné, estamos en un desgaste acumulado, no es sencillo. Entonces, a veces las herramientas más sencillas, poner los pies sobre la tierra, sobre el piso, anclarnos a la tierra, respirar, apartarnos un momento, 5, 10, 15 minutos de eso que nos está generando la tensión. Eso también nos ayuda a separarnos un poco y recargarnos, así como recargamos los celulares. O sea, conectarnos a aquello que en un momento dado pueda facilitarme o ayudarme. Conectarme con los padres, con las personas que pueden darme una frase de aliento o que pueden darme una perspectiva que posiblemente porque estoy sometida o estoy inmersa en toda esta situación, no puedo ver. Entonces es también conectar con los otros, con esos vínculos, conectar con redes familiares, con redes comunitarias, con redes institucionales, con redes de profesionales para ayudar. No todos, no siempre vamos a tener la respuesta, lastimosamente, pero a lo mejor entre todos podemos conseguir alguna solución o algo que se aproxime a una solución. Posiblemente no nos satisfaga, pero se acerca a lo que podría contribuir más a nuestro bienestar y tranquilidad.
0: Así, muchísimas gracias, Siboney, por acompañarnos esta tarde.
1: Siempre a la orden, con mucho gusto, y más en estos temas, porque ahorita lo necesitamos.
0: Vaya que lo necesitamos. Así es. Bueno, eso de encontrarnos también, ¿verdad? Y de unirnos y de sentarnos a tomar el café, aunque sea para hablar de las preocupaciones, creo que eso siempre ayuda. Muchísimas gracias, es Siboney Pérez, psicóloga, especialista en psiconeuroinmunología, presidenta de Psicólogos Sin Frontera de Venezuela, en el contexto del Día de la Salud Mental, pero conversando, como siempre, de estas pequeñas herramientas que no son la varita mágica, que no son la solución perfecta, pero que nos ayudan, nos acercan a tener un poco de paz, un poco de control, como decíamos, desde lo que está en mi interior, de lo que está en mi cabeza, de lo que está en mis emociones, de todo eso que pasa afuera y que lamentablemente nos afecta, estos estreses, estas tensiones prolongadas, además, porque bueno, no es igual que usted pase un susto o tenga un problema específico que dure 2 semanas y lo resuelva, a estas situaciones de estrés prolongadas a la que, como nos dice ella, pues de alguna manera Venezuela nos está proponiendo constantemente. Entonces la idea es, como siempre, poder abrirnos, poder seguir teniendo la apertura de hablar de estos temas, de reconocer la necesidad de hablar de estos temas y a partir de estas conversas poder también tratar de conseguir soluciones, así sea chiquitas, así sea esos 15 minutos de estar haciendo grounding, que le llaman ahora, esto de tener los pies en la tierra, que usted recuerde que justamente puede tomarse ese tiempo, es importante y hace cambios también. A las 12:51 minutos de la tarde hacemos una pausa y ya estamos de vuelta con el segmento de cierre de Punto y Seguimos.
2: 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Doce y 51 minutos. 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
0: Doce 52 minutos de la tarde, nosotros estamos de vuelta con usted, le acompañamos en Punto y Seguimos este miércoles 7 de octubre.
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0: Nos vamos al oriente del país, le contamos que cierran la vía Cumaná-Cumanacoa exigiendo la culminación del puente de Aricagua. Allí está Joanny González con la información.
4: Saludos compañeros, gracias por el contacto que a esta hora realizamos desde Cumaná, capital del estado de Sucre, lugar desde donde les informamos que habitantes de Aricagua, Paradero y Amaguto cerraron este miércoles en horas de la mañana la carretera nacional Cumaná-Cumanacoa para exigir la culminación del puente de Aricagua, estructura vial que colapsó en octubre del 2025. Los afectados denunciaron que la falta del puente los obliga a utilizar trochas improvisadas para cruzar el río y poder trasladarse hasta Cumanacoa. Durante el cierre de vía se reportaron discusiones entre los manifestantes y los conductores que transitan por esta vía. Los vecinos hicieron un llamado al alcalde Tomás Bello y a la gobernadora del estado Sucre, Joana Carrillo, para que se aboquen a finalizar la obra. Es parte del informe que a esta hora nosotros compartimos con toda Venezuela y con él regresamos a los estudios desde el estado Sucre, Joanny Jesús González, Radio Fe y Alegría Noticia.
0: Seguimos en el oriente del país, le contamos que entra en vigencia la tarifa de transporte público en el Tigre tras su publicación en Gaceta Municipal.
5: Desde este martes 6 de octubre entró en vigencia las nuevas tarifas del transporte público en el municipio Simón Rodríguez al sur del estado Anzoátegui. tras la publicación en la Gaceta del Consejo Municipal número 10.106. De acuerdo a la normativa, esta establece que los precios según el tipo de unidad y el trayecto. Para el perímetro urbano corto, el pasaje quedó fijado en 250 bolívares en autobuses y vans, mientras que para los carros por puesto quedó establecido en 300 bolívares. Entre tanto, para la ruta larga, el monto oscila entre los 250 y los 350 bolívares. En la ruta hacia el Tigrito y las zonas rurales, el pasaje quedó establecido en 350 bolívares en transporte masivo y 600 bolívares en vehículos de 4 y 5 puestos, donde se mantendrá un recargo de 20% los días domingo y días feriados. En materia de protección social, la normativa garantiza la exoneración total del pasaje para los adultos mayores y personas con discapacidad, además del traslado gratuito de sillas de rueda. Los estudiantes mantendrán un descuento del 50% durante la época escolar. El concejal Azar Nakur, quien es el presidente de la Cámara Municipal de El Tigre, explicó que el ajuste responde al tabulador del Ministerio del Transporte publicado en Gaceta Nacional número 43.335, donde se busca unificar el cobro en toda la localidad. Entre tanto, los usuarios piden un control riguroso para que se respeten estas tarifas y los beneficios exonerados, por lo que la Dirección de Tránsito Municipal y la Policía Local anunciaron operativos de fiscalización en las calles. Esta es la información que tenemos desde la zona sur del estado Anzoátegui, Adaibelice Figueroa, Radio Fe y Alegría Noticias.
0: Gracias a Adaibelice. Al cierre le contamos que 5 de cada 10 mujeres no se realiza chequeo médico por falta de recursos en la Guajira venezolana.
6: De cada año se celebra la lucha contra el cáncer de mama. Esta fecha pretende sensibilizar a la población con un mensaje: mejorar el pronóstico y la supervivencia de los casos de esta enfermedad. Radio Fe y Alegría Noticias recorrió las calles de la parroquia Guajira y conversamos con 7 mujeres y conocer a través de ellas qué acción preventiva hacen para detectar esta enfermedad que es frecuente en las mujeres. Y esto fue lo que nos dijeron.
7: ¿Cuál fue la última vez que te ha hecho un chequeo médico?
8: Ninguna vez. ¿Por qué? Si es necesario.
7: ¿De qué comunidad eres tú?
8: De Grúa.
7: ¿Cuál fue la última vez que has hecho un chequeo médico, has ido con mastólogo para hacer un chequeo, para detectar a tiempo esta enfermedad?
8: No, nunca me he visto en médico, nunca.
7: ¿Por qué?
8: Me siento bien. Creo que no es necesario, no sé.
7: ¿Cuántos años tienes?
8: Yo tengo 19 años.
7: ¿No es necesario?
8: Digo, porque estoy bien.
7: ¿Te sientes bien?
8: Ajá, me siento. Y yo tengo 2 hijos. Yo soy mamá de 2 niños.
9: Bueno, en realidad no he tenido ningún chequeo. Bueno, no les prestaba atención a verme, al doctor. Ajá, y sí tengo conocimiento que uno puede detectar enfermedad en las zonas de, ¿cómo se llama?, de nuestro seno, ¿no? Que hay que tener presente que siempre tenemos que tener, o sea, de chequearnos mensual, anual, a nuestras citas médicas.
7: ¿Y no ha hecho una mamografía?
9: No, para serle sincera, no.
7: ¿Cuántos años tienes tú?
9: Tengo 30 años.
6: Ahí escucharon parte de los testimonios de las mujeres de frontera, donde se detectó que son pocas las veces que realizan un chequeo médico, en su mayoría jóvenes. Cabe resaltar que en La Guajira las instituciones como alcaldía, escuelas y organizaciones locales realizan charlas comunitarias, caminatas y campaña de concientización para despertar y detectar esta enfermedad en sus tiempos iniciales. Desde La Guajira, Norma González, Radio Fe y Alegría Noticias.
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0: 12:58 minutos de la tarde, así nos despedimos, finalizamos la emisión de este miércoles, una emisión que preparamos como siempre junto a Gurmelis Villalobos en la Subdirección de Comunicaciones, con Anthony Galindo al frente de la producción y programación nacional, de igual manera con Abelardo Rojas en la producción informativa de este espacio. En los controles estuvo Rafael Suárez, desde la conducción se despide Adriana Tobar, me acompañaron también periodistas de Radio Fe y Alegría en todo el país y estuvimos todos bajo la dirección de Vidalina Campos. Que tenga usted una feliz tarde, agradecemos su compañía, su sintonía y las esperamos nuevamente mañana a las 12 en nuestra cita diaria de Punto y Seguimos.
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10: Doce y 59 minutos.

0: 39 minutos.
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0: Muy buenas tardes, sean bienvenidos a esta nueva edición del programa En Este País, a través de esta, la señal nacional de Radio Fe y Alegría en toda Venezuela. A partir de este momento, aquí se habla de emprendimiento, de economía y de productividad. Estaremos elaborando para todos ustedes en el control técnico y la producción de este programa, Yosimar Pereira. En la asistencia de producción y audiovisual, redes sociales, Fernando Rivas y Joamir Noguera. En la subdirección de comunicaciones, Guirmelis Villalobos. En la coordinación de producción y programación nacional, Anthony Galindo. Y en la conducción de este espacio, quien habla y les acompaña desde este momento y hasta las 2 de la tarde, este servidor, Rosender Evíez. Para nosotros es un gusto y un placer acompañarles junto a periodistas, comunicadores y emisoras de Radio Fe y Alegría, todos bajo la dirección de la profesora Vidalina Campos. En redes sociales estamos en las cuentas arroba Radio Fe Alegría, arroba En Este País Radio, arroba Rosendre Víez, mi cuenta en Instagram personal. También les recuerdo que todos los días ponemos a su disposición una mensajería de texto y un WhatsApp para que usted interactúe con nosotros a través del 0424-555-3146. 0424-555-3146 es el contacto con nosotros desde este momento, así que usted puede reportar sintonía, puede además ofrecernos información, compartir con nosotros alguna idea de negocio, emprendimiento que usted esté desarrollando a esta hora en su zona, o en su lugar, o en cualquier zona del país. Y bueno, con gusto vamos a dar todos los detalles para poder incluirlos en la producción del programa. Vamos de inmediato a revisar algunas notas informativas. Hoy es tendencia el inicio del Congreso de Gobernanza, Liderazgo y Gestión, evento que se realiza desde el día de ayer en la Universidad Católica Andrés Bello. Les cuento que durante la inauguración del Congreso Internacional de Gobernanza, Liderazgo y Gestión, evento organizado por la UCAP, la UCB y la UNIMED, con apoyo de la Embajada de Francia, los rectores de estas casas de estudio coincidieron en que la cooperación interuniversitaria es la necesidad estratégica para lograr un país más democrático, institucionalizado, transparente y adaptado a las exigencias del siglo XXI. Recordemos que, o les recuerdo que ayer se dio inicio con la ceremonia de apertura en la Aula Magna de la UCAT en Montalbán, en Caracas, a este congreso, el Congreso Internacional de Gobernanza, Liderazgo, Gestión y eventos organizados por estas tres universidades. Hay que destacar que existe o se da una articulación entre la academia y la empresa, la sociedad civil, para derribar las barreras que a veces no permiten el desarrollo integral de los procesos productivos del país. María Isabel Guñán, rectora de la UNIMED, enfatizó que el trabajo aislado ha caducado como modelo de gestión académica, por lo cual señala que los desafíos en sociedad no se pueden enfrentar en solitario. El mundo nos propone que la cooperación interuniversitaria deja de ser una opción para convertirse en una necesidad estratégica y urgente. Hay que destacar que este congreso tendrá un área para el desarrollo del emprendimiento en Venezuela, así que estaremos muy atentos para también ir contando de cómo va transcurriendo este evento y que convierte la Universidad Católica Andrés Bello como epicentro de temas asociados a la gobernanza, liderazgo y la gestión de eventos. Félix Ríos, quien es también ha sido invitado a nuestro programa, nos informa que a esta hora se está llevando a cabo en el marco de este Congreso Internacional la 9ª jornada de investigación, gobernanza, liderazgo y gestión, donde pues como ponente presentan conferencias conjuntas basadas en el urbanismo, los sistemas vivos, la inteligencia territorial y la teoría U para ir más allá de la sostenibilidad tradicional. hacia organizaciones de triple impacto, regenerativas, sistemas vivos y una gobernanza ecosistémica en Caracas, y las empresas B como una lectura crítica desde la biopolítica y la inteligencia territorial. De estos temas hemos hablado aquí, seguramente próximamente también estaremos conversando de estos temas en el programa. También les cuento que en el portal Banca y Negocio, portal especializado en economía, informan que Convecar aspira una ley suficiente, robusta, que garantice el desarrollo del sector productivo del país. Luis Pérez Estut, presidente del Consejo Venezolano de la Carne, llamó a los productores a sumarse a la consulta pública y reiteró la importancia del proceso de caracterización del rebaño nacional. Pérez respaldó los avances y la celeridad que desde el Parlamento Nacional se le está dando a la Ley de Fomento, Desarrollo y Protección Ganadera, hoy en consulta pública nacional de cara a la segunda discusión en la plenaria del Capitolio. Es importante hablar de la caracterización del rebaño nacional. El portavoz de Convecar refirió además de la importancia del proceso de caracterización del rebaño nacional hoy en pleno desarrollo en el país. Sobre este punto recordó que en el año 2007 no se realizaba un censo pecuario en Venezuela para adelantar la importación del mismo. Pérez Estut hizo un importante llamado a los productores campesinos a que se sumen al debate de lo que citó como una ley para todos. Seguimos a esta hora en el programa En Este País compartiendo algunas notas informativas que tienen que ver con la dinámica que se va dando en el país del emprendimiento, la economía y la productividad. Les cuento que Cavidea señala que la producción de alimentos se desarrolla en un contexto crítico por deficiencias eléctricas. El presidente de la Cámara Venezolana de Industrias de Alimentos, Juvenal Arbeláez, aseguró que a pesar de las condiciones actuales con el suministro eléctrico en el país, la industria está cumpliendo con la seguridad alimentaria del país. Arbeláez destacó que la producción nacional de alimentos se desarrolla en un contexto crítico debido a las deficiencias de la electricidad. Sin embargo, en estas empresas están previstas de plantas, que son plantas de emergencias que logran resolver, pues de alguna manera, la deficiencia de la electricidad, pero requieren combustible, en este caso diésel, gas u otro. Aseguró que a pesar de este contexto, la industria está cumpliendo con la seguridad alimentaria del país. Además, añadió que la producción nacional de alimentos también ha logrado penetrar mercados exigentes como de la exportación hacia otros países como Chile, Ecuador, Argentina, Perú y países europeos. El representante de Cavidea apuntó que el sector ve con preocupación pues la situación del sistema eléctrico y espera que todo esto se pueda solventar a fin de garantizar la distribución, la transformación y también la comercialización de todos los productos necesarios para garantizar los alimentos en el país. 12:12 p.m, es hora de ir a la primera pausa del programa. Recuerden ustedes que pueden interactuar con nosotros, hacernos preguntas, proponer temas para el programa a través del 0424-555-3146. También puede interactuar con nosotros en las redes sociales, somos arroba Radio Fe Alegría, arroba En Este País Radio, arroba Rosendrevi, es mi cuenta en Instagram personal. Vamos a la pausa, identificamos la señal nacional de Radio Fe Alegría y en breve continuamos con más de En Este País.
1: 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Una y 13 minutos.
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0: Es la 1:15 p.m. Estamos de regreso acá en el programa En Este País, en la edición de este día miércoles 7 de octubre de este año 2026. Para nosotros es un gusto y un placer acompañarles a esta hora, como todos los días, de lunes a viernes, de 1 a 2 p.m, para conversar de emprendimiento, de productividad y de economía. Hoy particularmente también hablar de otros temas que nos hacen sentir orgullosos de ser venezolanos y de ratificar, pues, de alguna manera cómo el venezolano se sigue proyectando, sigue ganando espacio a pesar de los contextos que estamos viviendo. De inmediato, el coworking del día.
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0: Así es, este coworking también es para ti, para mi invitado del día de hoy. Con nosotros está en los estudios de Radio Fe y Alegría, Juan Diego Pacheco. Él es un atleta venezolano. A él le saludamos. Muy buenas tardes, Juan Diego Pacheco. Un placer y un gusto que nos acompañes en esta tarde aquí en el programa En Este País. ¿Cómo estás?
4: Muy buenas tardes, muy agradecido. Sido por su invitación en su programa, ¿verdad? Bien, a pesar de la lluvia y todo, bien.
0: Claro que sí, ha estado lloviendo en las últimas horas, al menos aquí en la ciudad de Barquisimeto. Y bueno, Juan Diego llegó justo a la hora, pero con una interrupción por la lluvia que está cayendo en algunas zonas del país, por cierto. Bueno, bienvenido a este programa En Este País, Juan Diego. Es un orgullo conversar con un venezolano que está rompiendo esquemas y llevando el nombre de nuestro país a niveles extremos. Queremos arrancar felicitándote por ese impresionante récord nacional absoluto de 34 horas y 228 kilómetros de forma ininterrumpida. Para conocer un poco más, te pregunto, ¿qué pasa por tu mente y el cuerpo de un atleta cuando cruza esa línea de las 34 yardas?
4: Bueno, más que todo, en ese momento, tienes en mente todo el apoyo de todas las personas que están detrás de eso, detrás de ti, apoyándote y poniendo su granito de arena para que puedas lograr dar más vueltas en el camino, todo ese tiempo que duraron esperando a que terminara la competencia, el trasnocho, fueron 2 días y 1 noche. Todo ese tiempo allí, pues, detrás de bastidores, como quien dice.
0: Claro que sí. Quizás para quienes te escuchan por primera vez y quizás no han escuchado hablar de la disciplina que tú practicas, ¿cómo se siente pasar de tu primera experiencia de 32 yardas a prácticamente duplicar la marca en tu segunda participación en el Bike Unexpo Backyard Ultra?
4: Mi primera participación fueron 22 yardas 22 vueltas el año pasado, y este año pasé a 34 vueltas. Uh-huh. Muy grande, porque detrás de eso hay bastante preparación, bastante entrenamiento, y en la primera participación estaba muy nuevo, primera vez que hacía esta modalidad de tantas horas corriendo, y ya en la segunda me sentía un poco mejor.
0: ¿A qué le atribuyes esa evolución que has tenido tan rápida de pasar de un nivel a otro?
4: Bueno, a los años corriendo, al entrenamiento, a todas las personas que me apoyan al momento de entrenar, que eso es muy importante, y la voluntad y la resistencia cultivada a lo largo de los años.
0: Cuéntanos y cuéntale al país, porque puede ser que alguien quizás en este momento no entiende cuál es exactamente la disciplina deportiva que tú desarrollas, porque bueno, aunque se destaca pues el alcance y el logro que has tenido y la proyección nacional e internacional que se está dando, cuéntanos un poco de esa disciplina deportiva, cómo se llama y en qué consiste.
4: Bueno, el Backyard Ultra consiste en una carrera en la que vas a hacer un circuito de 6 kilómetros, 700 metros. Recorres el circuito y te dan 60 minutos para recorrer el circuito. Si llegas en 45 minutos, descansas 15 minutos. Tienes esos 15 minutos para ir al baño, comer, descansar, dormir. Después de esos 15 minutos, ya de una vez tienes que ir a la salida para salir a una nueva vuelta.

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0: ¿Te hicieron una propuesta tentadora por internet? 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

0: a las 7.
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1: 4:11 de la tarde, interrumpimos la programación musical de Radio Felería porque, bueno, vamos a hacer una hora y un poquito más de trabajo especial para la Red Nacional de Felería Noticias y, por supuesto, para toda la programación de Radio Felería 106.1 FM. Hoy en esta tarde llanera, así que, bueno, bienvenidas y bienvenidos a todos ustedes acá con nosotros a través de la www.radiofeleirianoticias.com, www.radiofeleirianoticias.com y, por supuesto, a través de la plataforma de @FeAlegría106.1 FM. Bueno, hoy vamos a compartir una tarde y en aras de que, bueno, vaya practicando, porque, bueno, el amigo que vamos a presentar a continuación es un cantautor, folclorista, músico, llanero, como dicen por allí, llanerito, y, por supuesto, también una persona que ya tiene algo acá en el pueblo. Lo vamos a presentar. Tu nombre, tu nombre, y ya lo vamos a dar acá. Y, bueno, compartimos con usted. Buenas tardes, saludos.
2: Muy buenas tardes, gracias por este espacio, Leonel. Mi nombre es Francisco León. Soy cantautor, como lo acaba de decir él, y por apodo o seudónimo me colocaron el Cucarachero del Llano. Pues yo vengo de Calabozo, Estado Guárico, de la familia León.
1: Sí, ya va, don Francisco, ya espera un momentico por acá, ya va.

0: olvidan.
1: Bueno, ofrecemos disculpas, ahora sí volvemos contigo, Francisco. ¿Ja?
2: Pues sí, como le decía, mi nombre es Francisco León, el cucarachero del llano. Yo vengo de Calabozo, Estado Guárico. Vengo de una familia de músicos, compositores y cantantes. Y pues este ha sido gran parte de la vida mía, como cantante, como músico. Bueno, aunque en momentos de la vida han habido paréntesis, espacios que pues me he dedicado a otros labores. Como todos saben, pues uno tiene que echarle pichón a la vida de cualquier cosa que salga, trabajando pues siempre de la mano de Dios.
1: Así es, así es. Bueno, compartimos contigo, Francisco León. Bueno, me dice que es cantante, eres folclorista, ¿no?
2: Sí, claro. Desde muy joven, pues, en la familia, pues, comenzamos con la música. Yo me quedé con la parte de maracas. Y después, a través del tiempo, comencé a componer poquitas canciones, pero creo que son muy bonitas. Y, pues, son como estilo poquito romántica los pasajes que he hecho. Y después fue que incursioné como cantante ahí, sí, dentro de la familia. Posteriormente viajé a Colombia, entonces ahí desarrollé más un poquito más la carrera y pues me di a conocer, y allí fue donde me colocaron, me bautizaron con ese seudónimo, el cucarachero del llano.
1: Bueno, ya vamos a hablar. Usted dice que le gustan los pasajes, ¿no? Así como esta leyenda para mí, la música venezolana, como es Ignacio Rondón. Vamos y venimos.

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1: 4 y 18 minutos de la tarde, 4 y 18, continuamos aquí en Radio Fe Alegría, 106.1 FM. Bueno, presentando, si quieres, sube un poquito más el micrófono. Eso es, ubícate bien ahí. Bueno, nos encontramos con nuestro amigo Francisco León, el cucarachero. ¿Por qué le dicen el cucarachero? Ya usted lo explicaba por ahí por encima, ¿no?
2: Cucarachero del Llano, ese apodo me lo colocaron... específicamente en Arauquita, departamento de Arauca, Colombia, porque resulta que siempre me gusta mucho una canción y la cantaba mucho, que se titula El Cucarachero Araucano, de José Francisco Montoya, hoy en día desaparecido, un gran baluarte de nuestra música llanera a nivel nacional e internacional, de acá mismo del estado Apure, creo que de San Rafael de Atamaica, el Caimán de Boca Brava. Bueno, esa canción, como yo la cantaba donde me presentaba, entonces la gente, el público me bautizó y me colocó el cucarachero del Llano, no araucano, sino del Llano.
1: Bueno, bueno, ¿vives acá en el pueblo como tal? ¿Haces vida social acá también?
2: Sí, sí, claro que sí, pues acá he estado desde hace aproximadamente casi 2 años. Y bueno, vine por acá en aras de trabajar, por supuesto, sí, trabajo con un señor que es constructor. Y bueno, gracias a Dios, ahí pues me ha ido bien poco a poco. Y pues por ahí de vez en cuando me reúno con algunos amigos que son músicos, que yo creo que por acá en el pueblo los conocen muy bien. Y ensayamos, sí, de vez en cuando, con arpa, cuatro y maracas.
1: Bueno, vamos a, bueno, presenta la canción del cucarachero araucano, ¿de quién es?
2: Exacto, sí, claro, el cucarachero araucano creo que le pertenece en letra a José Francisco Montoya, el tigre de Payara, el caimán de Boca Brava, que pues es una canción muy bonita, a mí me encanta y bueno, disfrútenla.

0: siendo las 4:25 de la tarde, allí tenemos el tema Cajón de Arauca Pureño. Es un excelente clásico de Ángel Custodio Loyola, gran cantante, compositor en la historia de Venezuela y Colombia, porque fue un ícono, es un ícono de nuestra música llanera, y fue el primero que llevó al acetato nuestra música llanera como tal. Un pionero, y pues tiene alto valor para nuestra cultura llanera.
1: Tú, bueno, fue uno de los primeros que llevó el acetato, en, Ángel Custodio Loyola.
0: Sí, claro, estoy totalmente seguro. Me falta un poquito, indagar un poquito más sobre la historia, porque me pasaron un dato, no sé si sea cierto, pero hasta donde escuché, él grabó por primera vez en México, porque en ese entonces, acá en Sudamérica completa, no existía esa tecnología para un estudio de grabación. Entonces, es muy importante estos datos de nuestros folcloristas, aunque ya no estén con nosotros, quedan en nuestros corazones.
1: Así es. Bueno, y Ángel Custodio Loyola, una de las referencias... una de las referencias del folclor venezolano, de todo lo que por allí va generando, ¿no?
0: Sí, claro. Es que es la inspiración de muchos cantantes y poetas que van de relevo. Y pues, particularmente a mí me encantan las canciones de él. Y de hecho, esa es una de las canciones que tengo en mi repertorio. Y también, pues, quiero contar que Ángel Custodio Loyola es de Calabozo, Estado Guárico, de donde soy yo oriundo, y para mí es un orgullo pues ser de ese mismo municipio.
1: Allá ahí me imagino que hay una estatua, hay algo que suscribe todo lo de él ahí, estatua ahí, monumentos.
0: Por supuesto que sí, de hecho, el terminal de pasajeros de Calabozo, Estado Guárico, tiene su nombre, Ángel Custodio Loyola, y como tal hay una plazoleta que tiene un busto de él, al cual siempre se le rinde un homenaje. Y pues este año vi por las redes sociales que le hicieron un gran homenaje en la Mata Al Solera, que es verdaderamente donde es oriundo Ángel Custodio Loyola, y estuvieron grandes artistas de la talla de El Pollo Moroturo, Alexander, Eimer Escalona, Pollo Moroturo, y el que llaman Burrote González, que en este momento se me escapa el nombre, pero son dos grandes de folclore que contrapuntean y le hicieron un tremendo homenaje.
1: Bueno, Ángel Custodio Loyola, tengo entendido, tiene muchos años de haber fallecido, bastante. Imagino que su familia lo habrá conocido, ¿no?
0: Sí, de hecho, mi papá, mis tíos y compartieron escenario con él, porque mi familia también son músicos, compositores y cantantes, y pues sí, claro. Compartieron escenario con él y con muchos artistas más también de aquí, de nuestra Venezuela.
1: Así es, bueno, oriundo de Calabozo, ¿no? Estado Guárico. Bueno, esta mañana cuando conversaba contigo, Palmar de Calabozo, uno de los temas emblemáticos y muy preferidos de mi mamá. A mi mamá siempre le ha gustado. Ya la vamos a buscar más adelante. Bueno, porque estamos hablando de Calabozo, Estado Guárico, tierra del buen arroz, ¿no?
0: Claro que sí. Se destaca siempre a nivel nacional, y lo digo, bueno, no por sacar pecho, pero con mucho orgullo del bueno, ¿verdad? Porque tiene el sistema de riego más grande en gran parte de Latinoamérica. Calabozo tiene una represa con su sistema de riego que pues tiene como una capacidad para 35.000 hectáreas de arroz, y se llama Generoso Campilongo, que casi nadie conoce ese nombre, ¿verdad?, de la represa. Simplemente dicen la represa de Calabozo. Y bueno, por excelencia, siempre hay buen arroz.
1: Así es. Bueno, vamos a tener este tema musical. Si lo tenemos, vamos con Palmar de Calabozo. Después de la pausa, usted nos va a comentar quién es el autor de esa canción. Vamos a continuar con Palmar de Calabozo.

0: siendo las 4 y 33 de la tarde, estábamos escuchando la canción Palmares de Calabozo, de Rafael Despujol, el autor de esta canción. Y bueno, ahí tenemos el intérprete Armando Martínez, que en realidad fue quien la catapultó más a la fama, aunque también fue interpretada por Luis Lozada del Cubiro, padre. Y bueno, este es un buen joropo, bueno para zapatearlo, bueno para bailarlo.
1: Bueno, difiero de ti un poco. Para mí me gusta más la versión de Luis Silva, ¿no? No sé qué piensas tú, ¿no? No.
0: Pues tienen calidad, ¿sí? A mí también me gusta, sí, pues Armando también la canta bien. Y bueno, Luis Silva, bueno, ese es otro nivel, ¿no? Tiene en esa parte, no te lo discuto.
1: No, es para que, bueno, quien más la versionó, tengo entendido, y tú me corregirás, ¿no? Francisco, Armando Martínez en las versiones, en los conciertos, la elevó, ¿no?
0: Sí.
1: Pero de los viejos llaneros, vamos a decirlo, de los viejos clásicos, Luis Lozada del Cubiro también fue uno de los primeritos, ¿no? Que le dio.
0: Claro que
1: y
0: sí.
1: Y Luis Silva también, para mí, igual, a mí, para Palmares Calabozo, para mí está el nivel del tema de esta canción. Aquí no le va a gustar, de la versión de Chio Hernández Prisco. Para mí está en el nivel de los top de la música clásica del folclore venezolano. No sé qué piensas tú, ¿no?
0: Pues sí, claro, lo más alto, tienes toda razón, es así. Y pues, aunque la versión de Luis Lozada del Cubiro, siendo uno de los pioneros, se escuchó, pero también hay que reconocer que en esa época no existía la explosión ahorita de las redes sociales y todas esas cosas.
1: Así es, así es. Bueno, vamos a dejar un ratico la versión de Luis Silva aquí debatiendo aquí con nuestro amigo Francisco. Y ya venimos con más de Francisco León y bueno, presentándose aquí con todos ustedes en Radio Felicidad.

Bueno, siendo las 4 y 41 de la tarde, estábamos escuchando el intérprete Alberto Castillo, también es de acá de Estado Apure, es un excelente cantante polifacético porque tiene estilo recio, también tiene el estilo un poquito estilizado, como ya lo acaban de escuchar, es bastante bueno en las canciones románticas y pues es una canción muy linda, Cuando hay amor. El intérprete Alberto Castillo, el compositor fue Félix Romero, es Félix Romero. Excelente tema y bueno, también quiero aprovechar este espacio que gracias al amigo Leonel me da acá en Radio Fe y Alegría de saludar a mi hermana que nos está escuchando.

saludar a el amigo que toca con los hermanos de la frontera, música carranguera, Jairo. Jairo, el popular potro loco, así como le dicen cariñosamente. Pues en realidad no sé si me está escuchando, pero igualito saludos para él, porque pues como amistad existe el aprecio, y bueno, y me complace saludarlos de acá del espacio de la emisora. Y bueno, también no puede faltar, ¿verdad?, el saludo para mi linda madre Carmen Rengifo, que es de Saraza, estado Guárico, y también para mi hija Francis León, también vive allá en Saraza, estado Guárico, que por cierto está empezando a dar sus primeros pininos, aprendiendo un poquito el arte del canto, ¿sí? Y bueno, cabe destacar que pues ella también, mi hija, es familia de grandes músicos de allá de Saraza, estado Guárico, como lo es la talla de Carlos Manrique, excelente arpista, bajista, cuatrista, maraquero, compositor y cantante.

0: Son las 4:44 de la tarde acá en la emisora Fe y Alegría. Por acá me están saludando. Señor Francisco, muchas gracias por el saludo. Estamos muy bien. Felicidades, excelente. Gracias a la amiga Yalixa Rincón. Saludos para ella y muchas bendiciones. Bueno, acá estamos siempre en pro de defender y difundir nuestra música llanera, que no es solo llanera, también es música venezolana, ¿sí? Entonces pienso yo que es muy importante rescatar un poco nuestro folclore, porque para nadie es un secreto que se ha ido perdiendo poco a poco, bien sea por falta de promocionar, falta de culturizar a nuestros niños desde pequeños, que esa parte es muy importante en las escuelas, en la casa, para que no se pierda esta identidad que tenemos los venezolanos, porque la música llanera, como le decimos la mayoría de las personas, no es nada música llanera, es música venezolana, es la música nacional tradicional de nuestro país. Y claro, con esto no quiero decir que los demás ritmos no importen, claro que sí, ¿verdad? Porque Venezuela tiene muchas culturas diversas que también pertenecen a nuestro territorio, como es la gaita, joropo tuyero, tamonangue, galerón, todo eso es folclore, ¿verdad? Entonces, en mi parte, hago énfasis en la música llanera, que es la parte que me toca a mí defender como cantautor y folclorista de nuestra música llanera venezolana. Entonces, yo quiero saber también, ¿verdad? ¿Qué opina mi amigo Leonel de todo esto que ha sucedido, que ha ido pasando poco a poco a través del tiempo con nuestra cultura llanera en cuanto a la música específicamente?
1: No, yo por lo menos, o sea, uno va adaptándose a los nuevos tiempos. Lo que pasa es que creo que siento yo que lamentablemente hay cantantes que, bueno, o contexto, porque anteriormente, 20, 30 años atrás, 40 años atrás, grabar un disco era casi que una utopía para mucha gente, porque era muy costoso. Y bueno, tenían que dar los llamados padrinos, ¿no? ¿Quién no tenía los padrinos para...? Yo recuerdo en Barinas que, bueno, gente que es muy talentosa, pero bueno, si no tenían los recursos, los reales, como decíamos por allí, no podían grabar, ¿no? Y el que grababa, bueno, era ya un éxito, ¿no? Hoy hay que decirlo que tiene mucha influencia en las redes sociales, ¿no? A mí se me viene a la mente mucho Emily Galaviz, ¿sí? Esta muchacha muy cuestionada, más allá de las razones ideológicas que tenga, que podamos o no compartir con ella, pues ella pegó fue por las redes sociales, ¿sí? Igual que este muchacho, el que dice de la tierra donde vengo, Miguel Díaz. Miguelito Díaz, fue un muchacho que, bueno, un talentazo, no hay que quitarle, pero

0: hay que decirlo que, bueno, las redes sociales lo... Y yo creo que eso es lo que va marcando la era. Yo lo digo como cuando la gente está en la radio, ¿no? Tu programa puede ser bueno, puede ser malo, pero la constancia, el que te vean, hoy son los algoritmos. Hace años era el que pegaba en la radio, ¿sí? El que compraba el disco, Dios mío, era el que tenía plata, ¿no? Porque aquella historia que los piratas, pero los piratas también ayudaron a que catapultara el que te entrevistaran en un programa de radio. Yo recuerdo que en Barina Amable García, que es una referencia, el Amable García, el veguero, el que llegaba al programa de Amable, o el de... se me van los nombres ahorita de los cantantes, los programas de música llanera. Que un ejemplo, Francisco León estaba empezando y lo entrevistaran en Radio Barina o en Guárico, en Caracas. Usted ya había logrado la fama. Hoy la fama la haces tú mismo, ¿no? Y tú la vas contemplando, la vas cosechando y que te deja conocer. Más allá de las costumbres, creo que, a ver, las costumbres llaneras no se han perdido ni nada. Yo creo que es las formas, ¿sí? Hoy veo niños aquí en mi propio Nula, en los toros coleados, que sigue con el sombrero, con su camisa a cuadro, ¿sí? Que el pantalón arremangado, la camisa, la alpargata. Lo que han cambiado son las formas, ¿sí? Las formas, porque el trabajo del llano, la faena del llano no ha cambiado. Cambiarán las formas. A lo mejor tú tienes un ordeñador mecánico, ¿sí? Pero la gente no va a dejar de ordeñar, porque si no se ordeña, ¿de dónde sacan el producto? Por mencionar eso. Entonces, yo creo que va más en la forma, ¿sí? Más en la forma. Eso sí, se ha perdido mucho valor en educativo de resaltar, ¿sí? De resaltar la música llanera como tal. Hablemos de la música llanera, que es lo que estamos hoy. Y eso es lo que pasa. Entonces, hay niños que desconocen la historia de Luis Lozada del Cubiro, Luis Silva. Si Luis Silva no pega en las redes sociales, en el algoritmo del TikTok, está muerto, vamos a decirlo literalmente entre comillas. Hoy Ignacio Rondón, hoy todas las noches coloca su TikTok. Yo a veces lo veo. Yo soy fanático de Ignacio Rondón desde niño, ¿sí? Pero es porque uno le fueron inculcando. A lo mejor estos niños no, pero el papá, la mamá que me está escuchando en la radio, que está ahorita camino a la finca, al ordeño, o está chicando X, le habla de X cantante, ¿no? Entonces eso va más en la forma que otra cosa, Julio. Francisco.
1: Bueno, Leonel, muy importante tu opinión, tu apreciación sobre cómo ha sido desde el principio y cómo ha ido evolucionando, ¿no? Me dices que las formas cambian. Y pues sí, tienes razón de cierto modo, porque antes era muy costosísimo. Un estudio, una obra de estudio de grabación era algo casi pues incalculable para una gente de bajos recursos. De hecho, y muy trabajoso, los ensayos antes eran en Longplay, que eran Longplay de 45 revoluciones y el más grande también. Eran 12, 15 canciones y eso eran meses y meses de ensayo, me consta, desde muy niño. Siempre estaba yo mirando, observando entre la gente allá, cuando ensayaban en la casa de mis familiares, cantantes que se preparaban para grabar. Desde allá de Calabozo tenían que viajar a Valencia, Maracay o Caracas. Entonces, a veces no pegaban ni un disco, ni una canción, por el problema de promoción. Tenían que viajar de sitio en sitio llevando los long play o la cinta, el cassette que salía antes, para poder promocionarse a sí mismo y a la radio, cosa que ha cambiado, ha evolucionado por las redes sociales, internet y todas esas cosas, han hecho una ventaja, bueno, súper especial, súper bien, para todas las personas hoy en día que tengan talento. Antes el talento sí existía, pero tenían que ponerle el mundo, el corazón y todo. Y bueno, claro que sí, y hablaste de la piratería. La piratería, bueno, no podían piratear un long play, el disco, pero sí podían piratear el cassette, la cinta, y después salió el famoso CD.
0: Claro, pero los CD ya era. pero bueno, yo era de los que yo crecí, de los que colocaba la radio y grababa, y ponía a grabar el cassette, el programa de radio lo grababa de ahí. Y con eso tenía las canciones. Porque si no había plata para el cassette, yo lo que hacía era grabar.
1: Está bien. Bueno, pues imagínate, uno se valía de cualquier recurso para obtener las cosas. Porque imagínate cómo hacía uno para obtener las cosas cuando no se podía, pues. Y bueno, mira, sí, la piratería, prosigo dándole más fe a lo que estás diciendo, que catapultó a muchos cantantes porque no tenían recursos para ir a una radio, para viajar de pueblo en pueblo, y no tenían carro o moto, tenían que pagar pasaje. Y pues eso es un tema que es muy difícil en aquella época. Pero entonces el boom o la explosión de la piratería ayudó a catapultar muchos cantantes, entre esos Armando Martínez, porque hubo una época que pues estuvo apagado, estuvo un poco que no se escuchaba por ningún lado, ni por la radio, ni por ningún lado. Y entonces, por culpa de las presentaciones en vivo, lo grabaron, lo quemaron en CD, como se decía, ¿no? Entonces ahí empezó un segundo auge de Armando Martínez, hablando de esas cosas. Pues uno de esos cantantes fue Armando Martínez, y pues lo saltó otra vez de nuevo a la fama y tuvo un éxito que hasta el momento pues está todavía en un estatus alto, porque después de la piratería entraron el internet, las redes sociales. Entonces el hombre pues no ha bajado todavía después de posición. Y también el mismo Luis Silva, todos los cantantes, Reinaldo Armas, los más famosos, todos, Jorge Guerrero, Domingo García, y siempre pues han subido. Primero por eso de la piratería, fue algo como malo, pero a la vez tuvo un buen resultado. Y hoy en día, vuelvo y repito, las redes sociales son las que marcan pues más pauta en todo, los radioescuchas, los que ven, todo. Y bueno, ahora vamos a presentar otra canción del cantante Julio Pantojas. Tiempo sin trabajar ya, ¿no? Ok, está bien.

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0: Bueno, siendo las 5 y 5 de la tarde, acá en la emisora Fe y Alegría 106.1 FM, estamos transmitiendo en vivo por TikTok. Y bueno, mi nombre es Francisco León, para que no me conozca. Soy cantante de música llanera, cantautor. Me dicen el cucarachero del llano, nombre que me pusieron con mucho cariño allá en Colombia, específicamente allá en Arauquita. Y bueno, un saludo a toda esa gente de TikTok, mi cariño, mi respeto para todos. Bueno, por acá el amigo Lionel me recomienda que dé mi número de teléfono, es en 314-2030-191, 314-2030-191, ese es mi número de contacto, obviamente de WhatsApp únicamente, para cualquier tipo de evento llanero, con mucho gusto, pues se les llevará cuando se desee. Y bueno, darle gracias también acá a mi amigo Lionel por darme la oportunidad de esta entrevista de radio y darme a conocer un poquito. Ya yo llevo casi 2 años por acá. Y bueno, para que la gente en TikTok me pueda conocer. Ajá, por acá hay unos mensajes de Yusley. Bueno, a ella con mucha especialidad le voy a cantar una canción especialmente para ella. Obviamente para todo el público general, pero que vaya especialmente para ella.
1: Sí, ya te corrijo aquí para que puedas ir viendo. Bueno, Neyerón dice por acá, saludo a mi hermano Francisco desde Calabozo, te admiramos, dice por acá. Bueno, saludo al Calabozo. Por acá dice, la profe, saludo a la profe Zulbey, la profe de Ciudad Sucre, a Francisco León y Lionel Solvi desde Ciudad Sucre, saludos. Y bueno, la gente que se va conectando, Dios de salud, Charina Arbeláiz, ¿sí? Creo que dice acá, saludos tío, te queremos, dice por ahí.
0: Dios te bendiga, hija, Dios te bendiga, saludos, gracias por escucharme, gracias por tu saludo, Dios te bendiga a ti y a tu mamita, las quiero mucho con todo mi corazón, saludos a mi papá que está por allá cerquitica de tu casa, mi viejo querido Domingo León, otro tremendo músico y compositor también. Y bueno, qué alegría, me llenó de mucha emoción saber que me están viendo de allá lejos. Saludos para toda mi familia y todos los que nos están escuchando. Bueno, como todo compromiso, ¿verdad? Voy a intentar hacer un tema con mucho cariño para todos los que nos miran y todos los que nos escuchan. Pero bueno, hay siempre un pero. No todos nos atrevemos a cantar a capela, pero yo sí lo voy a hacer. Y bueno, óigase bien. Este tema se titula Mi Razón para Vivir. Es de mi autoría. Lo escribí hace algún tiempo. Y en esta ocasión va muy especialmente para una bella dama, Yusley, si me estás escuchando y me estás viendo, con todo mi cariño y con todo mi amor para ti, Mi Razón para Vivir. Vamos a ver cómo me sale, amigo Leonel.
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0: Tus ojos son dos luceros. Ya, espere. Un momentico, disculpen.
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0: Voy.

0: Eres diamante, eres el sol, eres mi luna, eres mi amor, eres la mujer más bella que en el mundo existe hoy. Ya, un pedacito nada más para calentar motores, ¿verdad? Porque pues ando un poco malito de la garganta, pues...
1: Por aquí, no, estamos, por aquí me dicen, Leonel, por favor, locutor, téngamele paciencia, por favor, Yusley Sandía, ¿no? Sí, es la que usted le estaba dedicando la canción, ¿no?
0: Por supuesto que sí.
1: Tu señora, me imagino.
0: Pues...
1: No, disculpe.
0: Nos estamos conociendo, pero tenemos como una bonita intención, la más linda del mundo, bueno, con mucho respeto, con mucho cariño, pues...
1: Tranquilo, no vaya a pecar.
0: Es una persona, no, es una persona especial para mí y para mi vida, sí. Pero sí, es para ella.
1: Ah, bueno, saludos a Yusley. Yusley dice, estás nervioso, pero bueno, tranquilo, Charina Arbelay. No es fácil. Yo le decía a él esta mañana iniciar en esto y siempre los nervios van a estar. Que no sienta nervios porque
0: no es humano.
1: Eso es normal. Bueno, ¿vamos a continuar con más música?
0: Sí, claro, por supuesto que sí. Se podría colocar el tema... Llanura, mi querencia, de Armando González, por favor. Después te presentamos Llanura, mi querencia, de Armando González.

5:19 de la tarde. Continuamos acá desde la FM 106.1 El Nula, presentándoles la música llanera como tal. Entonces, yo le decía acá a mi amigo Leonel que colocáramos un tema que es muy, muy bonito, ¿verdad? Pero antes de colocar ese tema, quiero mandar un saludo muy especial a mi amigo Martín Barco, tremendo músico, excelentísimo cuatrista. Y pues él es primo hermano del desaparecido 60º Barco, el tenor del llano. Él se encuentra ahorita en Colombia, específicamente desde Arauquita, departamento de Arauca. Y aprovecho para mandarle un fuerte abrazo, un saludo a toda mi gente bella y hermosa de ese municipio de Arauquita, el cual pues me dio mucho cobijo y de hermano de con la música llanera, con estos folclores llaneros, sí. Especialmente lo que es la gente de la Casa de la Cultura, un saludo muy especial para ellos, la gente de Fundecara, que pues sigan adelante, que pues Dios los bendiga siempre. Y quiero que sepan que les estoy muy agradecido para el resto de mi vida. Saludos y bendiciones para ellos. Y bueno, a continuación vamos a colocar un tema. Bueno, muy bien, muy bien. La canción que está sonando de fondo ahorita es, el intérprete se llama Armando González, el criollito de Valle de la Pascua, estado Guárico. Fue compuesta por el autor José Mercedes Charmelo, ya desaparecido. Llanura de mi querencia. Es un tema muy bonito que refleja lo que es el llano y su inmensidad y todas sus bellezas. Y el mensaje de aquel inmenso amor que tiene un llanero por todas sus costumbres llaneras, tal cual lo pinta y lo dibuja dicha canción.

Y bueno, continuamos disfrutando de ese tema que está en el fondo musical. Pues también quiero anunciar que dentro de muy poco momento, o dentro de unos días, tengo un buen proyecto de redes sociales en el cual pues está mi amigo Leonel, que me va a ayudar con eso un poco, y también está la amiga Yelisa Rincón, que me están dando la asesoría necesaria para salir adelante con este proyecto, por supuesto, con música llanera, videos en vivo y todas esas cosas. Me toca abrir una cuenta de TikTok porque no tengo. Cuando la abra, pues espero tener el 100% del apoyo de todas las personas que pues con cariño le mandan saludo a uno. Y por supuesto, uno va a hacer un trabajo con mucho amor, con mucho cariño, para que todo disfrute y por supuesto nos regalen sus likes. Y bueno, vamos en un momento con otra canción y ya venimos.

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1: Allá la dejan enganchada.
2: Epa, muchacho.
3: Bueno, dejen hablar, Rafael Arturo.
2: Yo una vez en la montaña de San Camilo pasé un susto que de vainita no me muero. Y no me morí.
4: Porque yo no quería tomar chocolate, mi viejo.
2: No, que va. Es porque San Pedro, allá en el cielo, no quiere hombres charrascos y guapos como yo.
5: Rafael, como siempre, echando sus chistes.
6: Abuelo Clemente, cuéntenos de esa época por allá, cuando usted arriba ganado, atravesando todita esa llanura inmensa.
7: Sí, papá. Cuéntenos de sus andanzas y de esos trabajos de llano.
5: Hace muchos años atrás en este llano se trabajaba con sacrificio. Los llaneros nos enfrentábamos sin miedo al peligro. Yo y muchos hombres más atravesábamos esas montañas y sabanas y caños donde habitaban caimanes cebados, caimanes de verdad, de 7 cuartas de trompa. Para movilizar las manadas de ganado, sufríamos mucho en esos rastrojos y por las noches nos topábamos con los espantos de la sabana.
6: ¿Espantos, abuelo? ¿Espantos?
5: Sí, Gumercindo, así como lo oyes. Espantos que aparecían en la montaña de San Camilo, una de esas montañas más largas que nos tocaba atravesar para llevar ganado hasta el palito cercado en el estado Táchira.
7: Y me supongo que sentía mucho miedo, papá.
5: Claro que sí, hija, pero el hombre llanero no se achicopala ni se amuga. A veces le entra a uno algunos nerviecitos y le tiembla un poquito el pellejo, pero hasta ahí nomás. Cuando uno empeña la palabra, así hayan noches oscuras y caigan aguaceros venteados, esos que llaman tumbaraguato, el llanero cumple con el compromiso que adquiere.
6: Ah, abuelo, es por eso, por la valentía que dicen que el llanero es del tamaño del compromiso que se le presente.
5: No solamente por su valentía, sino que a la hora de asumir responsabilidades tanto en el trabajo como en la familia, lo hace con firmeza, lo hace con coraje.
8: Mi llano es un paraíso.

Tarde, continuamos acá con este prestigioso programa y en esta ocasión vamos a saludar a la gente de Tecnópolis, que son mis amigos, al japonés que se pinta el pelo azul todo el tiempo, el flaco. Saludo para ti, amigo, y para todos allá en ese sitio. Vaya mi cariño, mi salud y mi respeto para todos. Y pues vamos a hacer algo, a ver cómo me va, ¿no? A ver si intento cantar otro tema. Vamos a ver si puedo. También el aire me afecta un poquito, ¿no? Vamos a intentar hacer el tema de Ángel Cristóbal Loyola, Cajonera Capureño. ¿Sí? Bueno, voy. 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
1: Bueno, ahí le dejo un pedacito de ese tema. No voy a continuar porque de verdad estoy un poquito afectado. En otra ocasión espero estar bien chévere de la garganta para pues dar a demostrar un poquito más mi talento y mostrar mejoría, sí, porque yo sé que lo hago mejor. Y pues yo, con mucho gusto, porque me gusta, esta es mi pasión, la música. Y pues espero sea del agrado de todos ustedes. Y nuevamente pues, gracias por el apoyo de la Radio Fe y Alegría. Esto al amigo Leonel, también pues a la amiga Yelisa Rincón, que me dio un buen ánimo, sí, apoyo moral para estas cosas que son muy importantes en la vida de uno. Si uno tiene un talento, pues tiene derecho de experimentarlo, explotarlo un poquito, ¿no? Y pues con la bendición de Dios, espero que nos vaya bien en este proyecto, porque pues también está incluido el amigo Leonel y pues también la amiga Yelixa.

Bueno, siendo las 5 y 36 de la tarde, les doy mi número telefónico para quien esté interesado, pues una serenata, una fiesta llanera. Tenemos la agrupación. Es 314-2030-191. 314-2030-191. Entonces, ahorita vamos con más música para despedirnos de la programación. Espero sea pues del agrado de todos y todas.

0: Bueno, siendo las 5 y 40 de la tarde, hay que dar la despedida. Ya estamos en este espacio final para despedirnos de la 106.1 FM, Fe y Alegría, amigo Leonel.
1: Bueno, no, agradecido contigo. Y bueno, este era para que un piloto, para que el muchacho Francisco, bueno, que ya lo ha dicho, su número telefónico, Francisco:
0: 314-2030-191.
1: Bueno, Francisco da serenata, algún evento musical, algún serenata, algún cumpleaños, con Francisco lo pueden hacer con mucho gusto. Así que bueno, están las contrataciones, serenatas de día y de noche, ¿no? Cualquier hora, ¿no, Francisco?
0: Pues a veces estoy ocupado en el día trabajando, pues yo...
1: ¿Las serenatas son de noche?
0: Son de noche, claro.
1: Está bien, está bien. Bueno, Francisco, muchas gracias por venir y estaremos en los próximos días anunciando para que te vayas animando a hacer tu programa de radio después de las 4:30 de la tarde. Bueno, gracias, Francisco.
0: Bueno, gracias a ti, hermano, por darme esta gran oportunidad, abrir las puertas acá de la radio. Para mí es muy importante, bueno, que Dios te pague toda tu buena bondad y por invitarme acá, muy agradecido. Y también estoy muy agradecido de todos los redescuchas, de todas las personas que nos apoyaron en TikTok. Un abrazo, Dios los bendiga a todos. Hasta siempre.
1: Así es, bueno, Dios mediante las circunstancias. Continúen en pocos minutos, Háblame Bajito, la Red Nacional de Fe y Alegría Noticias. Mañana la hora del guiso con este servidor de 8 de la mañana en adelante. La parroquia entre la gente a las 9 de la mañana. Punto y seguimos al mediodía, antes de Primera Mano a las 6 de la mañana. Y toda la programación de la 106.1 FM, esperando y deseando que, bueno, Francisco León, este muchacho guariqueño de Calabozo, en la tierra del arroz, del buen arroz venezolano, pueda, bueno, sumarse a este proyecto. Y como le decíamos esta mañana, paso a paso va soltando. Y lo más importante es que, bueno, que se vaya dando a conocer. Ya lo saludaron por allí. Y bueno, que salgan las contrataciones, que es lo más importante, ¿no?
0: Claro que sí.
1: Acuérdate del amigo, ¿no? El padrino.
0: Claro.
1: Bueno, nos vamos. Feliz tarde para todos. Feliz noche. Y continúen con 106.1 FM, el dial de todas las voces. Chao.

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0: Amigo de Háblame Bajito, les saludo a Jorge Labrador y también quiero saludar a la Red Nacional de Radio de Fe y Alegría Noticias. Como todas las tardes, salimos bajo la dirección de Vidalina Campos en la subdirección de comunicaciones Guirmele Villalobos. En producción y programación me acompaña Anthony Galindo, en la producción general Carlota Rojas, producción Ángel y Gamboa, en los controles técnicos José Rondón de la Ciudad del Tigre y quien les habla Jorge Labrador. Ya saben que en nuestras redes sociales, arroba Radio Fe y Alegría, en Instagram, arroba Radio Fe y Alegría, mi cuenta personal, arroba Jorge Labra 72 en Instagram, y el número, si desean participar, al 0412-068-5928. Bueno, y hoy vamos a hablar un poquito de educación, pero también vamos a hablar del aniversario del Pedagógico de Caracas, que está acá cumpliendo un añito más, 90 años, tengo entendido, 90 años de excelente labor académica, de investigación, de extensión. Y bueno, hoy tenemos con nosotros a la profesora Zulay Pérez. Zulay Pérez, quien es decana coordinadora, ¿no? Profesora, ¿no?
1: Soy la decana del Instituto Pedagógico de Caracas, directora de campo.
0: Exactamente. Bueno, bienvenida, Háblame Bajito, profesora.
1: Muchas gracias. Bueno, estoy agradecida por esta maravillosa invitación que me hace Radio Fe y Alegría. Encantada, estoy a la orden para compartir con ustedes un poco en la tarde de hoy sobre, bueno, nuestra experiencia que tenemos en la Universidad Pedagógica Experimental Libertador, específicamente en el Instituto Pedagógico de Caracas, nuestra casa de estudio. Bueno, nuestro pedagógico fue fundado en 1936, ¿ok? Por don Mariano Picón Salas y la misión chilena, que bueno, vinieron aquí a Venezuela y hicieron esta universidad para formar a los educadores. Y bueno, desde ese momento hasta ahora hemos, por décadas hemos formado, bueno, más de, desde los años 70 hasta los actuales momentos tenemos más de 50.000 que están todo digitalizado, ¿no? Y tenemos, bueno, imagínense, más de 80.000 educadores, no sé cuánto, porque es mucho el conglomerado de egresados que tenemos en las diferentes especialidades. Okay, actualmente nuestro Instituto Pedagógico de Caracas tiene 26 especialidades y bueno, a través del tiempo ha sido un compromiso y una entrega total por parte de los docentes, del personal directivo, el personal administrativo y bueno, el personal de servicio, nuestros estudiantes también, es una pasión que tenemos por la educación, porque si no, somos resilientes realmente para llevar a esta institución a 90 años de historia con hitos importantes donde muchos de nuestros egresados pues están en han estado pues en los diferentes cargos a nivel nacional, bueno, e internacionalmente también. Es un reconocimiento muy valioso y explícito pues para esta universidad.
0: ¿Cómo ha evolucionado, profesora, la misión pedagógica de esta institución? Que ya usted viene hablando un poquito de historia, ¿cómo ha evolucionado esta misión pedagógica desde sus inicios hasta ahora?
1: Bueno, ha evolucionado porque en el transcurso del tiempo, pues, ha habido transformaciones curriculares y, bueno, hemos ido creciendo en ese sentido. Hemos ido cerrando también procesos curriculares, abriendo otros. Por ejemplo, ya cerramos Plan 96 y estamos trabajando con un diseño 2015 por competencias donde, seguimos actualizándonos en los modelos educativos, etcétera. Y esto con sustentos, pues, sustentados en el humanismo, en la teoría crítica, en todos esos planteamientos relevante, pues adaptándose a los cambios sociales, culturales, pues, y de todo tipo que hemos tenido a través del tiempo. Y también hemos hecho adaptaciones para poder sostenernos en el tiempo también, con esta diáspora que hemos tenido, pues, casi todas las universidades, pues, en líneas generales, pero nuestra institución ha sufrido muchísimo en este sentido. Y eso ha hecho, pues, que internamente también se hayan hecho algunas modificaciones, pues, para cubrir el déficit de profesores. Todo eso dentro, pues, de los principios y valores que nos determinan a nosotros, que nos identifican en la excelencia académica, el compromiso social, la ética, el pensamiento crítico, como les dije, bueno, la autonomía, todos esos valores fundamentales dentro del humanismo. Y bueno, nuestra institución, como una institución pública de excelencia, hemos sido bastante resilientes, pudiendo sostener, ¿verdad?, la universidad con ingresos propios y todo eso. Esos son cambios importantes, porque no solamente los cambios son desde el punto de vista curricular, sino que son desde el punto de vista administrativo, académico, técnico, administrativo. Entonces, a través del tiempo, pues, hay cambio, hubo épocas muy importantes, muy evolutivas, ¿verdad? Otras más lentas, pues, y en estos últimos tiempos ha sido bastante fuerte nuestra gestión.
0: Y de acuerdo a su opinión, ¿qué diferencia el modelo pedagógico de esta institución de otras a nivel nacional?
1: Bueno, definitivamente, nosotros como institución formadora de formadores tenemos un componente, un eje fundamental, que es la didáctica, ¿ok? La didáctica, que como universidad, pues, nosotros somos pedagogos, y esa es la diferencia, pues, con otras universidades que tienen su proceso de formación en las especialidades, en diferentes disciplinas, pero nosotros como pedagogos tenemos esa diferencia, pues, y eso es lo que nos marca. Incluso a través de los diplomados y de las actividades de extensión que oxigenan el currículo, oxigenan también a otras universidades cuando formamos a los diferentes profesionales para ir a hacer, vamos a decir, abordar el campo educativo en otras universidades. Y bueno, y siempre somos preferidos los que son formados en la UPEL por la parte, la excelencia académica. Y bueno, y tenemos reconocimiento, pues, a nivel nacional e internacional en este sentido.
0: Actualmente, ¿en cuánto está la matrícula estudiantil y de profesora y de egresada?
1: Bueno, en líneas generales tengo un aproximado de ahorita actualmente de 3.400 y pico estudiantes entre pregrado y posgrado, ¿ok? Y bueno, sí, en la parte de los egresados en los últimos años, en estos últimos 5 años, pues, de unos 1.500 egresados, ¿ok? Bajó sustancialmente en estos últimos años, que han sido muy fuertes, porque, pues, los estudiantes, el proceso de grado se hace más lento, porque los estudiantes inscriben uno o dos cursos, se inscriben y se retiran, tienen que trabajar, y entonces todo eso, pues, limita estos egresados, pues. Y ahora, pues, con los salarios que nosotros los educadores tenemos, pues, muchos prefieren otras carreras, otras actividades.
0: ¿Y cuáles son los principales, digamos, logros académicos o de investigación que han obtenido esta institución en lo que va de año, ¿no?
1: Sí, bueno, nosotros tenemos muchos logros académicos porque, bueno, tenemos se evidencia en nuestro repositorio institucional, donde están, pues, las investigaciones, los trabajos de tesis, trabajos de investigación doctorales, a través de las líneas de investigación. Tenemos más de 100 líneas de investigación, investigadores activos, las revistas, tenemos 17 revistas en la UPEL. Okay, en el pedagógico también tenemos series de libros arbitrados, revistas, y bueno, y ese es el producto que nosotros vamos generando. Tenemos unidades y de investigación, centros y núcleos, y tenemos pues un instituto de investigaciones lingüísticas. Y entonces, bueno, eso es por la productividad que ha tenido a través del tiempo nuestra universidad. Los profesores se jubilan, pero continúan, muchos continúan activos en la investigación.
0: Eso le iba a preguntar, ¿cómo mantienen por lo menos la excelencia académica en medio de todos estos retos socioeconómicos actuales, ¿no?
1: Bueno, por ello tenemos los profesores jubilados, ¿verdad?, quienes apoyan el desarrollo pues de la oferta académica. Sin embargo, a veces nos vemos limitados a abrir más cursos porque no tenemos precisamente profesores para sostener la oferta, no solamente el ingreso, sino la prosecución. Y esto es lo que a veces nos limita. Por ejemplo, en educación especial tenemos 4 profesores activos. Entonces, como usted comprenderá, es muy difícil conseguir docentes, ¿eh? Y eso hace que no podamos abrir el compás para atender más población. Igual sucede, por ejemplo, educación física, pues que era una de las especialidades que tenían muchos profesores, también se nos hace cuesta arriba, incluso en las maestrías, ¿ves? Para conseguir los profesores de fisiología del ejercicio, etcétera, que nos cuesta conseguir. En inglés, todo lo que es idioma, eso, bueno, pues eso es grave. Idioma también, específicamente inglés, tiene como 3 profesores, y francés tiene también como 3 profesores. Entonces eso es una limitante, y tenemos mucha demanda de estudiantes en cola, de los que vienen directamente, que ingresan, y los que envía OPSU. Pues no podemos, no ingresamos más porque no hay capacidad para atender a los estudiantes, porque no tenemos profesores.
0: Por OPSU, ¿cuántos ingresan? ¿Qué porcentaje? Bueno,
1: ellos envían nos envían ¿cómo se llama? Suficientes estudiantes interesados en las carreras, pero a veces no los podemos atender, y entonces hay un equilibrio y entra, por ejemplo, un 50% de OPSU, 50% de aquí de la universidad, porque ingresan directo. O sea, es un tema. Yeah. Eso es todos los periodos académicos, es sobre todo en las especialidades donde más hay demanda, pues. Pero tenemos también un equipo importante. Ajá.
0: ¿Cuáles son las carreras más demandadas, profesora?
1: Inglés, tenemos, o sea, lo que es idioma, pues, pero sobre todo inglés. Okay. Educación física, informática. Antiguamente, pues, era integral o primaria, era educación inicial, ya no, ya esas no son la prioridad. Fíjense que ha ido moviéndose la dinámica de acuerdo a las necesidades y a los intereses, pues, de los egresados, de los liceos, y entonces se interesan en estudiar idiomas, educación física, que también tiene una apertura para hacer otras actividades que no solamente son docentes, ¿ves? Los de informática, ¿ves? Tienen más. Y educación especial tiene también bastante solicitudes, demanda. Uh-huh. Bueno, y todas las demás las cubrimos, pero no es tanta la cola como la que tienen estas especialidades que le mencioné.
0: ¿Y las providencias estudiantiles cómo estaban, profesora, en estos momentos?
1: Bueno, las providencias estudiantiles están regular. Ajá, porque siempre hay un aporte, pero no es tan significativo como para, por ejemplo, queremos darle apertura al comedor, ¿no? Que nosotros consideramos que si nuestro comedor comienza a funcionar, porque ya se recuperó el comedor en infraestructura, ahora estamos es haciendo diligencias para conseguir la dotación del comedor, de la cocina, de todos los equipos y utensilios que requiere la cocina para poder darle apertura a nuestro comedor, que realmente lo necesitamos, porque nuestros estudiantes, pues, como sabemos, los educadores y las personas que vienen a que solicitan ingresar son muchas veces de bajos recursos, y si nosotros tenemos la apertura del comedor, yo creo que lograríamos muchísimo más y mantendríamos más estudiantes en activos, pues, porque ellos, a muchos, cuando ya tienen la, ¿cómo se llama? La inscripción, comienzan a retirar materias. Porque con esa inscripción ellos pueden buscar empleo. Entonces van cursando de una, de dos materias. Entonces esa limitante, ese fenómeno que se nos está presentando aquí, que lo hemos detectado, bueno, ya es de orden también social, porque, bueno, la gente necesita trabajar para poder mantenerse, para poder venir. Hemos tenido también otro fenómeno importante, que los alumnos vienen a conversar conmigo, me dice, profesora, yo necesito trabajar porque usted no me puede ayudar para conseguir un trabajo aquí, porque así me dicen. Porque si pago el pasaje para ir a la escuela o al liceo, no puedo venir al pedagógico porque el sueldo no me alcanza. Entonces, esas situaciones que nos hacen, a veces nos entristecen y nos hacen, bueno, muchas veces tenemos las lágrimas en los ojos juntamente con nuestros estudiantes, porque la situación económica de los docentes es muy, pues, es muy limitada.
0: Cuando hablamos de que me llamó la atención lo que usted está comentando, que les interesa la inscripción porque con eso pueden conseguir trabajo. ¿En qué área específicamente? ¿Educación?
1: Bueno, ellos buscan trabajo en algunos escuelas o liceos, no sé, y les dan horas, aunque sea como no graduados, ¿ok? Y trabajan, pues.
0: Claro.
1: Entonces, claro, en algún colegio o en algún colegio del estado, la verdad que no, pero sí hemos observado esa, ¿verdad? Y las becas, bueno, las becas son de $5, imagínense. Claro.
0: Ahora, profesora, la mayoría de los estudiantes que están en el pedagógico, ¿de qué áreas son? ¿De Caracas o de zonas vecinas como, por ejemplo, Santa Teresa, Guarena, Guatire?
1: Sí, exactamente, que ese es el problema, que son estudiantes no solo del área metropolitana, ¿okay? Sino que son de otras zonas como de La Guaira, otros vienen de los valles del Tuy, del Junquito, de Guarenas, Guatire, esa es la población. También tenemos gente, por supuesto, en zonas cercanas, pero sin embargo, como me decía ayer eso fue el viernes, me decía un estudiante, es que pago 800 bolívares de pasaje y no me alcanza, porque son dos carritos para venir de su casa. Vive cerca, vive en La Vega, pero vive hacia arriba, tiene que bajar en jeep, entonces ahí paga un carro y otro carro para llegar hasta aquí, entonces son dos, son 400 bolívares, y para regresar 400, entonces ese es un tema que él dice, que el muchacho me decía, profesora, es que no es que no quiera venir a clase, es que no puedo. Entonces, es que es una situación, es como encadenante, es como, wow, no sé ni cómo, es como, es complejo. Aquí está el principio, los principios de la complejidad se ven aquí eminentemente.
0: Sí, ¿no? Y que lo que usted me está diciendo, si el estudiante agarra de una materia, de dos materias, el tiempo que dura estudiando se alarga muchísimo más, ¿no?
1: Exactamente.
0: ¿En promedio cuántos años?
1: Entonces, exacto, tardan más de lo que tiene que la carrera, por supuesto. Y así, pues, imagínense, esto es como el caso de los estudiantes, pero lo mismo pasa con el personal de servicio, con el personal docente, con el personal administrativo, o sea, todos, porque aquí nadie está exento de nada. Todos estamos como en las mismas condiciones. Y cuánto lamento pues esta situación, porque la vida de la universidad, por supuesto, son nuestros estudiantes. Y fíjense que, y ellos, y se mantienen, porque para tener, no todos tenemos 3.430 y pico estudiantes, que es lo que nosotros tenemos ahorita, entre pregrado y posgrado. Entonces, pero bueno, estábamos acostumbrados a tener 5.000 estudiantes.
0: Claro. ¿Y las rutas estudiantiles?
1: Bueno, tenemos un solo autobús que tenemos un problema que para echarle el gasoil hay que tener una autorización del Estado y eso no lo hemos podido, desde que recuperamos el autobús ahora no hemos podido conseguir esa para echar la gasolina. Entonces son $60 de gasolina que se le echa el combustible al autobús y no se puede pagar así eso cada 2 días porque no tenemos presupuesto de ingresos propios para tanto, ¿eh? Entonces eso nos limita, o sea, hay muchas limitaciones y eso hemos hecho muchísimas diligencias, hemos hablado con en diferentes en los ministerios, en los lugares donde nos corresponde, pero eso no hemos logrado. Tenemos el litraje asignado. Sí, nos los asignó el Estado, por supuesto, pero no la bomba. Tiene que tener la bomba asignada. Pero ya los choferes y todos tienen el litraje, pero nos falta la bomba, porque eso no lo venden así nada más.
0: De un solo autobús.
1: De un solo autobús.
0: ¿Qué recorrido? Solamente haremos.
1: Bueno, nosotros cuando lo hacemos en oportunidades. Va a la ruta aquí Avenida Páez, Capitolio, porque son puntos donde está el metro, ¿ok? Y salen, vienen de diferentes partes y se pueden captar allí en metro. Y otra ruta que va de el señor da la vuelta y viene por la Avenida Sucre, que recoge los que vienen de La Guaira y da la vuelta por allí, por Capitolio, hace su ruta para Caricuao. Tiene su ruta, ¿no? Y bueno, eso sería un gran alivio, una maravilla, pero.
0: Claro. Ahora, profesora, a nivel de infraestructura, ¿cómo está la sede? ¿Tienen fallas? ¿Cómo están los cuenta con laboratorios? ¿Cómo están los laboratorios?
1: Sí, tenemos muchos laboratorios, tenemos una infraestructura que, por supuesto, no podemos pretender tener una infraestructura brillante, ¿verdad? Cuando no se le hace un mantenimiento estructural permanentemente, ¿ok? Es una institución muy, muy grande, y nosotros, bueno, la mantenemos en todo lo que podamos. Hoy precisamente recibimos una visita de unas personas del Ministerio de Ciencia y Tecnología, y entonces ellos estaban asombrados de lo grande. Y dice, caramba, profesora, pero es que te requiere mucho presupuesto para un solo laboratorio, hay que meterle dinero. Bueno, imagínense, yo le digo, bueno, pero ustedes son el ministerio, nosotros tenemos aquí, bueno, pero tiene las condiciones, todo está limpio, todo, tenemos los espacios, pero bueno. En cuanto a después de la, gracias a Dios que no sufrimos daños mayores con el terremoto, con el doble sismo que tuvimos aquí el 24, ¿verdad? Como todos sabemos, no hubo daños importantes. Sin embargo, hay que hacer algunas recuperación de algunas paredes, de algunas grietas, ¿verdad? Que tenemos en los pisos altos, porque esta institución, bueno, usted sabe que tiene una torre docente con 11 pisos. Tenemos, hay 8 ascensores, 9 ascensores, ahí solamente funcionando 2 ascensores, 3 ascensores que tenemos funcionando. Hay uno que el de carga que lo tenemos ahí apagado y jugamos cuando lo necesita alguno que va en la silla de rueda y eso. Tenemos ese que abrir, ¿eh? Pero mantener solamente el mantenimiento de los ascensores es muy costoso. muy costoso. Los hidroneumáticos también es muy costoso. Y esas son cosas que no se ven. Cada vez que se rompe un tubo, por ejemplo, todo eso lo compramos, lo mantenemos con ingresos propios. Se rompe un tubo, hay que mandarlo a hacer, porque son estructuras tan viejas, ¿ok? Que no se consiguen en el mercado. Entonces, eso es el costo es superior. Y bueno, son muchos detalles que tenemos, pero nosotros seguimos y mantenemos esto lo más que podamos.
0: ¿Cuál es el presupuesto asignado, doctora, y en cuánto debería estar el presupuesto o el presupuesto que necesitaría el pedagógico para el correcto funcionamiento de la institución?
1: Wow, eso sí es verdad que yo no se lo puedo decir porque eso es tan de alto, debe ser un presupuesto de alto nivel y yo creo que nosotros no recibimos ni por instituto, bueno, porque no llegamos ni a los $300, o sea, nosotros no llegamos a eso. Entonces,
0: Mensual.
1: sí, entonces no se puede mantener una institución. En ese, o sea,
0: ¿Y cuántas aulas tienen?
1: bueno, mira, por aulas tenemos, bueno, más o menos como, wow, como más de 100 aulas, más, o sea, más de 100 aulas, más
0: Claro.
1: tenemos, solamente en la torre tenemos 125 años. Saca la cuenta por
0: Imagínense.
1: allí, para mantener los
0: Claro.
1: baños, eso es un problemón, ¿ok?
0: Los baños, claro.
1: 125. Entonces, solamente en la torre docente, ¿okay? Porque nosotros tenemos también educación física, que es otro lado, otra, enfrente del pedagógico, que es, bueno, es otra ciudad, tiene una instalación también muy amplia. Entonces, wow, tenemos mucha, es muy grande, para por lograr el mantenimiento de todo impecablemente. A número uno. Pues, sin embargo, usted lo ve, perdón, como me dijo hoy la persona que vino, pero esto está limpio, esto está impecable. Digo, sí, limpio lo tenemos. ¿Ok? En el caso de los jardines y de las áreas, vamos a decir, las áreas verdes, oye, también se nos hace cuesta arriba porque también carecemos de personal de servicio. ¿Eh?
0: Claro, porque por ejemplo, servicios como agua, internet, luz, ¿cómo están funcionando estos servicios?
1: Bueno, nosotros tenemos agua, en la torre docente tenemos agua, tenemos unos ingenieros que siempre están muy pendientes de todo eso, internet también tenemos ahora, ese es otro logro que tenemos en esta gestión, pero claro, todo con ingresos propios, ¿okay? Hay algunos espacios, por ejemplo, que no conecta el internet porque todavía nos faltan algunos puntos, porque como le dije, esto es muy grande, tiene el edificio histórico, la torre docente, educación física, pero ya hemos logrado eso también. Obtuvimos una contribución que nos lo hizo la CanTV de unos puntos y eso nos ayudó para nosotros a través de una empresa también agilizar tener el internet.
0: Vamos a hacer una pequeñita pausa, doctora. Al regreso, pues vamos a hablar de estas alianzas o proyectos interinstitucionales que se están impulsando para fortalecer el desarrollo docente.
1: ¿Cómo no? 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

0: Bien, ya estamos de vuelta en Háblame Bajito. Seguimos acá celebrando un año más del pedagógico de la Universidad Pedagógica Experimental Libertador, Pedagógico de Caracas, 90 años, sobreviviendo en medio de unas condiciones no muy adecuadas, un contexto país donde pues han enfrentado innumerables obstáculos, problemas, hasta terremotos, sismos, han sobrevivido y se mantiene el pedagógico. Quiero realmente felicitar a la doctora Zulay, que está acá, la doctora Pérez, por estar acá, decana, coordinadora, ¿no?, de la universidad, y quien pues amablemente nos está dando esta entrevista. Y bueno, y uno podría preguntarse si hay que celebrar, por supuesto, celebrar que han sobrellevado todo esto y que se mantienen en pie, ¿no, doctora?
1: Sí, celebramos eso porque celebramos nuestra resiliencia, nuestro compromiso, nuestra vocación de servicio, nuestra entrega, celebramos eso, ¿ok? Abrazamos a una sociedad que también permanece en ciertas condiciones difíciles, pero que siempre está atento a nuestros egresados, y nosotros los recibimos a ellos y le damos ese cariño, ¿ok? En las diferentes actividades que realizamos. ¿Y por qué le digo esto? Porque nuestros estudiantes egresan, ¿verdad? Y vuelven, van a hacer otros estudios y todo lo quieren hacer aquí a través de las actividades de extensión, y etcétera. Pero eso últimamente también ha mermado bastante por la situación económica, por muy económico que coloquemos los cursos, los diplomados y todo esto, nos cuesta llenar un curso completo porque la gente viene y dice, yo quiero, lo puedo pagar por parte, sí, lo puede pagar por parte, se inscribe y entonces a veces a mitad de camino igual se retira, porque la mayoría son docentes, o sea, los que vienen a fortalecer el conocimiento, a oxigenarse, ¿verdad?, en el conocimiento. Docentes que lo claro. Hacen por su propia voluntad.
0: ¿Qué alianzas o proyectos interinstitucionales está llevando a cabo el pedagógico para impulsar el desarrollo docente?
1: Bueno, nosotros a través de la universidad pedagógica, ¿verdad?, a través del rectorado, se han firmado algunas alianzas. Okay. Por ejemplo, para en los campos de fútbol, etcétera, porque nosotros conseguimos una donación importante y nos recuperaron el campo de fútbol y eso ha ayudado un poquito, okay, a sostener. No es mucho porque no es permanentemente por múltiples situaciones, también hemos sido víctimas del AMPA. Entonces, estas organizaciones que apoyan, bueno, acomodan aquí, acomodan allá, pero entonces eso lo descuentan de los pagos, ¿ves? Entonces, el movimiento del ingreso se ve mermado también en ese sentido, porque bueno, se alquila un local para una cantina, para algo que funcione en grande, entonces la roban y no sé qué, entonces tienen que hacer unos ajustes, unos trabajos, etcétera, entonces lo que ingresa es menos porque se van descontando los arreglos que le van haciendo al local, entonces, o sea, es como una cadena de situaciones que solamente el que lo vive, decimos nosotros, wow, esto es una cosa de armas tomar.
0: ¿Qué proyectos, por lo menos, doctora, de extensión universitaria se están ejecutando actualmente, por lo menos en las escuelas?
1: Bueno, nosotros a través de apoyo a las comunidades educativas, ¿ok? Apoyo a las comunidades educativas, se encarga de atender las instituciones escolares, ¿ok? Y entonces se dictan cursos para los docentes, de manera que eso es gratuito. Eso es gratuito porque a través de apoyo a las comunidades educativas no se cobra, sino que se atiende, se le da el servicio a la institución. cursos, talleres, etcétera. A través de Extensión Académica tenemos cursos y diplomados, ¿okay?, que se dictan a la comunidad en general, y se ha ampliado, vamos a decir, los enfoques, los temas y todo eso, abriendo un poco el campo de acción hacia otras temáticas importantes para todas las especialidades, relacionados, por ejemplo, con la neurociencia, con la tecnología, etcétera, que ya no solamente tenemos diplomados en investigación, en docencia universitaria, etcétera, sino que se han abierto de gerencia, etcétera. Y tenemos también los posgrados, ¿okay? Con los posgrados también, bueno, hay esos ingresos propios, pues que el posgrado sí se cobra un poquito, y bueno, pero algo simbólico para poder pagar a los profesores. Y hay otro detalle, que por ejemplo, la mayoría de los estudiantes de posgrado, tenemos muchos estudiantes de posgrado, o la cantidad está como integrada entre que son los de la, vamos a decir, los que vienen de afuera de otras universidades y las nuestras, pero entonces los nuestros no pagan. Entonces, ajá, entonces ese es otro tema.
0: ¿De qué bueno, forma, profesora, de qué forma, por ejemplo, el Pedagógico de Caracas se ha integrado a las nuevas tecnologías y a la inteligencia, por lo menos artificial, que está muy en boga en las aulas, ¿no?
1: Sí. Bueno, ya particularmente los docentes, algunos docentes pues se han interesado en su proceso de formación personal, ¿ok? Y también a través del Vicerrectorado de Investigación y Posgrado nos han dictado cursos se llaman cursos de profundización en investigación, ¿ok? Profi, donde hemos recibido esos cursos intensivos para la formación y manejo de aulas virtuales, esa parte de inteligencia artificial, etcétera. Bueno, y en ese proceso desarrollo de competencias investigativas. Por ese lado, hemos recibido la formación internamente los docentes a través del Vicerrectorado de Investigación y Posgrado. En docencia también se han dictado cursos también para el uso de las aulas virtuales a los docentes.
0: ¿Hay alguna, hay el repositorio que tiene la UPEL, hay forma también de poder ingresar las personas que quieran consultar las publicaciones?
1: Sí, tenemos el repositorio. Se lo pudiera enviar por mensaje, el repositorio, para que usted, el que quiera, pues, puede ingresar a revisar.
0: Qué bien. ¿Cuáles son las actividades centrales que están programadas para conmemorar este aniversario, profesora, o cuáles actividades ya se están llevando a cabo?
1: Bueno, tenemos como declaramos el año jubilar, desde el 30 de septiembre al 30 de septiembre del 2027, se van a hacer actividades por las diferentes departamentos y las unidades de investigación. Tenemos ahorita en noviembre el Encuentro Entre Líneas, que es un evento muy emblemático, que ya nosotros tenemos años desarrollándolo, y ya allí pues se están preparando, bueno, ya la gente viene con un año desde las diferentes centros y líneas de investigación, trabajando para este macro gran evento pues que se va a desarrollar. Y a través de los departamentos, porque tenemos 12 departamentos y cada departamento va a celebrar, unos cumple 65 años, otros cumple 50 años, matemática cumple 90, y así están organizados para las próximas actividades que tenemos en las diferentes especialidades, en los diferentes departamentos, actividades que tenemos en las diferentes especialidades, en los diferentes departamentos, las cátedras que se

0: las redes sociales de nuestro pedagógico, participando activamente, pueden asistir a las actividades, están bienvenidos. Y bueno, hasta ahora tenemos esa invitación para todo el que desee asistir a estas actividades que se programen.
1: Al mirar el futuro, son 90 años, pero al mirar hacia los próximos años, profesora, ¿cuáles son las metas prioritarias para la institución?
0: Oye, mire, hay metas fundamentales como, por ejemplo, profundizar en la transformación curricular, ¿okay? O hacer los ajustes, porque ya nosotros tenemos un nuevo diseño curricular que está en marcha por competencias, ¿verdad? Que hay que evaluar ese diseño, una meta fundamental, ¿ok? El arreglo, pues, de la infraestructura de la institución, es otra meta, bueno, bastante importante, y tenemos otra meta también fundamental, que es la de lograr incluir o incorporar más personal docente, administrativo y de servicio, pero para ello se deben mejorar los sueldos y salarios, porque tenemos concursos de oposición en la puerta y nos preocupa porque tenemos, póngase, no, ahorita exactamente no tengo la cifra, pero tenemos más de 100 cargos para concursos y esperando que la gente se inscriba. Y bueno, cuando venga el proceso de inscripción es que queremos ver qué pasa. Hemos incluso, porque aquí antes el ingreso era a tiempo completo, para que el profesor tuviera la oportunidad de investigar, de dedicarse pues a ese proceso, porque el docente tiene que investigar, y siendo medio tiempo, pues solo le da para venir a dar sus clases. Y bueno, ahora hemos tenido que bajar los concursos a medio tiempo, porque si no, no hay poco ingreso. Entonces,
1: Claro.
0: jugamos en algunas especialidades, se pone medio tiempo, otros tiempo completo y así, para proyectar mejor esta posibilidad.
1: Doctora, ¿qué mensaje le envía usted a los estudiantes que quieran iniciar o que estén ingresando también a la carrera, digamos, a estas nuevas cortes que están comenzando? ¿Qué mensaje como institución en este año, en este aniversario, ¿no?
0: Bueno, mire, yo de verdad, uno de los mensajes importantes que yo les y yo se los comento a mis estudiantes y que tengo en mente y quisiera que, caramba, todos los escucharan, que no se conformen solamente con ser espectadores y estudiantes en educación, sino que se atrevan a tomar las riendas para generar el cambio en la educación, para construir una pedagogía que responda a la fuerza necesaria de la realidad que tenemos en Venezuela, en esta Venezuela contemporánea que requiere cambios y transformaciones en el sistema educativo, que dejen una huella imborrable en la educación, en que tanto lo necesitamos, demostrando que esta cuna de maestros forma gente de alta calidad y de alto nivel, con alto nivel de excelencia y de competitividad, que debe permitir transformar realidades. Necesitamos transformar realidades en el sistema educativo en general. Yo soy muy apasionada de la educación, siempre le digo a mis estudiantes, yo soy maestra, soy doctora, pero yo sigo siendo maestra en el sentido de que la palabra maestro quisiera que retome el significado que tiene y que ha tenido a través de la historia. Y que esta trayectoria que nosotros hemos construido con tanto esfuerzo no se diluya ya en estos últimos años de este siglo que va a cumplir nuestra universidad. Así que yo le pido a Dios que nos dé la fortaleza para transformar ese currículo y educar desde la transformación del ser. Porque no es conocimiento nada más, es la transformación del ser interno, porque

0: Nuestro mundo interno es el reflejo del mundo externo.
1: Y finalmente a los profesores que han dedicado décadas a esta casa de estudios, ¿cuál es su mensaje, doctora?
0: Bueno, mire que a estos profesores que el mensaje es que no decaigan, que sigamos adelante, que sigamos aportando lo que siempre hemos aportado con más ahínco, porque ahora que hemos transitado tantos años en el sistema educativo, tenemos una vasta experiencia que no la podemos dejar a un lado. Y yo quisiera pues que en estos procesos de transformación se consideraran a todos esos docentes que entregaron su vida y que elevaran su nivel y los posicionaran para seguir adelante en este cambio, en esta transformación que requiere el Estado venezolano.
1: Doctora, muchísimas gracias por estar acá con nosotros en Háblame Bajito, en este espacio en Radio Fe y Alegría Noticias.
0: Gracias, gracias, gracias. Bueno, estoy a la orden. Tengo un compromiso que me honra con ustedes y con toda Venezuela y con mis egresados, mis estudiantes y toda la comunidad educativa. Pero, muchísimas
1: Muchas
0: gracias.
1: gracias. Feliz aniversario.
0: Gracias, gracias, muy amable.
1: Bueno, conversamos con la doctora Zulay Pérez Salcedo, directora decana del Instituto Pedagógico de Caracas, con quien hablamos sobre este nuevo aniversario, enfrentando retos, superando obstáculos para mantener la educación en un alto nivel, siempre pensando en que van a venir cosas mejores y se van a vislumbrar cosas mejores. Así es. Bien, y agradecerle a todos ustedes también por la sintonía. Nosotros salimos como todas las tardes bajo la dirección de Vidalina Campos en la subdirección de comunicaciones Wilmele Villalobos. En producción y programación me acompañó Anthony Galindo, en producción general Carlota Rojas, en la producción Ángeli Gamboa, en los controles técnicos José Rondón desde la Ciudad del Tigre y quienes habló Jorge Labrador. Que tengan excelente tarde-noche.
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2: Bienvenido a este momento de encuentro y oración con Jesús. Disponte respirando profundo. Escúchate y pon nombre a los sentimientos con los que acabas esta jornada. Y pon atención al Evangelio. ¿Cuánto más vuestro Padre que está en los cielos dará cosas buenas a los que se lo piden? Nuestro Dios sabe que tenemos necesidad de Él. Nuestros intentos por gobernar la vida por nuestros caminos nos ha llevado a profundos sentimientos de pérdida y confusión. Pedir, agradecer, suplicar, alabar, acoger, confiar, va dejando el protagonismo a nuestro Dios. Pidamos esta noche a Papá Dios que practiquemos la acción de gracias por todas las gracias que nos concede.
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2: Para nosotros, y desde Fe y Alegría, desde los psicodata, todo lo que estamos llevando a cabo, una cosa que hemos demostrado es que la experiencia espiritual en el venezolano es súper clave. Si creemos en Dios, si creemos en la energía, en lo que nosotros podamos profesar, tratemos un poco de hacer una visualización, ¿sí? Sentimos que, bueno, que toda esta situación que no controlo, que mis emociones, que me están haciendo muy duro, trato de meterla en un saco. Meto eso en un saco, pero además vamos visualizando, visualizamos, que la metemos en un saco y la ofrecemos. Decimos, Señor, lo pongo en tus manos. Dame además la sabiduría, dame el discernimiento para yo poder regular mis emociones para poder seguir afrontando.
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2: El verdadero amor no se le conoce por lo que exige, sino por lo que ofrece.

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